0: Voy a ejercer de abogada del diablo. Un momento.
1: A ver, dispara.
0: Si la estructura lleva décadas en este estado sin ninguna intervención y vemos que se desmorona un poco más cada invierno que pasa, no se ha cruzado ya el punto de no retorno. Siendo pragmáticos, a nivel técnico y económico, parece que ya es demasiado tarde y habría que dejarla caer.
1: Bueno, es una duda muy lógica frente a un edificio tan deteriorado, pero la respuesta técnica y patrimonial es un rotundo no. Salvar la ermita no significa reconstruirla exactamente igual que en 1515, o sea, creando un falso histórico.
0: Claro, no vas a hacer un decorado.
1: Eso es. La consolidación de ruinas modernas funciona de otra manera. Se trata de estabilizar esos gruesos muros que aún resisten, frenar el deterioro con cubiertas protectoras para que no entre más agua y asegurar los restos de la cúpula.
0: Frenar la degradación, digamos.
1: Exactamente. Al hacer esto, no solo se salvan piedras viejas, se rescata el testimonio tangible de la evolución urbana de Alhama. Perder esta estructura sería borrar para siempre el rastro físico de la Orden de Calatrava y la evidencia de cómo las generaciones pasadas superaron sus peores crisis.
0: Entendido, entendido. No es devolverle su estado original. Es detener la hemorragia para preservar la cicatriz histórica. Viéndolo así, la tragedia cobra otra dimensión, ¿verdad?
1: Sin duda.
0: Tenemos un edificio que superó terremotos y cambios de época brutales, pero que ahora se encuentra acorralado por su mayor enemigo, que es la apatía diaria.
1: Y esto nos deja con una reflexión vital. Si un testigo mudo de medio milenio de historia, con todo su arte y su memoria, puede ser borrado simplemente porque la sociedad dejó de prestarle atención, cabe preguntarse algo bastante inquietante.
0: A ver.
2: ¿Qué otras piezas fundamentales de la memoria histórica local están colapsando ahora mismo, en absoluto silencio, camufladas ante nuestros propios ojos como simples edificios viejos?
0: Una pregunta provocadora para llevarnos a la reflexión. Exactamente igual que esa gotera silenciosa que sigue destruyendo los cimientos si nadie decide mirar hacia arriba y arreglarla.
2: Tal cual.
0: Todo esto bajo la dirección y guión de Juan Cabezas, que está al mando en el control técnico. Nos escuchamos pronto.
3: 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Romance del Ay de mi Alhama, interpretado por Carmela Alcante y Paco Ibáñez a la guitarra.

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0: Lugar de paso de las centurias romanas, conocida entonces como Artigi o Estici, y cuyo puente romano data del siglo I a.C.
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0: Su temperatura media anual es de 13 grados y su pluviometría oscila entre los 500 y 650 litros. Sus aguas termales brotan a 47 grados de temperatura.
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1: Mucho te pierdes sin conocer Alhama de Granada. El cielo es más azul, el viento más suave y el sol que en el río a sus pies se baña, más templado. Su historia, arquitectura, gastronomía y el habla jameña componen un legado de nobleza y señorío difícil de hallar en el mundo conocido.
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2: Las calles de Lisboa se muerden las esquinas y lamen en secreto la pobreza. Suena un gemido frágil que roza como un fado, como lágrima dulce, como un verso sanguíneo de Pessoa fluyendo por la vena del farsante. Caes sobre el mundo como un crujido obsceno, niña de rodillas sucias, arena penetrada de palidez y escombro. Las orillas del Tajo te escupen en las nalgas cuando estás más desnuda, cuando suenas a carne y a pendiente y lésbica te agitas. No hay palabras que toquen este silencio sucio que brota en todas partes, ese aroma lascivo de los perros subiendo por los muslos y tú, tan suya, balbuceas en la lengua del vencido toda oscuridad perversa y ofreces al amor el esqueleto. Vas a la noche azotada de cal, preñada de claveles y amas, amas como no es posible amar sin la prolongación del ángel, sin el tiempo que lentamente curva tu honda anatomía. Tu desnudez ya no te pertenece, ni tus rezos, ni la espina cruel de tu blancura donde se rompe el aire, porque tú, niña despeinada de río, con dulcísimo temblor de gorriones, has girado en el mar.
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1: 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En Radio Alhama en Internet actualizamos datos de hora y temperatura. 2 de la madrugada, 23 minutos. Temperatura media en la zona de Alhama, 14 grados.
2: La parroquia de la Encarnación de Alhama de Granada, el primer templo cristiano del Reino de Granada, cerrada sin que el señor arzobispo haya tomado las medidas necesarias para abrirla al culto. Señor arzobispo, obras son amores y no buenas razones.

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1: Manejabas bien el recurso de la lástima. Lástima que no dominases también otros talentos. Por ejemplo, el arte de escribir cartas en noviembre. Por esas fechas, cuando más invierno queda por delante, iniciaba yo mi ayuno involuntario y después, ya con la paciencia en los huesos, recibía el consuelo de tu pomada charlatana. Lástima, yo también tengo ungüentos quitapenas con efectos secundarios peligrosos para los cuadros agudos de cuento y demás fingimientos.
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1: Para España y Argentina, el pasado mes de mayo, Los Bermejales acogió el Bosque de la Poesía, una jornada dedicada a la naturaleza, la cultura y la defensa del entorno junto al pantano. Poetas, vecinos y escolares participaron en este encuentro literario impulsado por la Asociación Pantano Avanza. A continuación, poema El Dios de los Peces, de Álvaro Salvador, recitado por su autor.
2: Bueno, antes que nada le quiero agradecer a Manolo Fernández por su invitación a participar en este Bosque de la Poesía, que es una iniciativa estupenda que ha llegado, como han dicho, a España de mano de nuestro amigo Chema Cotarelo. Y bueno, de algunos de los demás ya había participado antes. Voy a leerle este poema que está puesto en el bosque, que se titula El Dios de los Peces. Si existe algún dios, si hubo alguna vez un dios en tu corazón, el dios que ahora te acoge y te consuela, habrá de ser el dios de los pantanos, el dios de los peces. Te recuerdo estos días junto a la orilla, con el pañuelo al cuello y las gafas oscuras fijas en mí, pendientes de la caña que quiero sostener con mis dos manos. Lanza el sedal con fuerza, lánzalo como si en ese esfuerzo apostaras tu vida. Y la apostábamos. Entonces yo era casi un niño y tú un hombre fuerte, un hermano fuerte y poderoso que intentaba enseñarme a pescar, a robar tesoros en las profundidades del lago, tesoros como animales perlados, inquietantes y elásticos, imposibles rayos de luz. Aprender a pescar era tan grave como saber vivir, y yo intuía en tu entusiasmo esa enseñanza, el rito de iniciación que nos brindaban las mañanas de domingo en el pantano. Me recuerdo yo mismo, con saquito de lana y con pañuelo al cuello, la cabeza muy alta sosteniendo el sedal y un modo de mirar al horizonte que fingía ser maduro. Hermano, si existe algún dios, si hubo alguna vez un dios en tu corazón, el dios que ahora te acoge y te consuela, habrá de ser el dios de los pantanos, el dios de tus pantanos y mis peces. Muchas gracias.

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1: Llueve en Santiago, mi dulce amor, camelia blanca del aire, brilla entenebrado el sol. Llueve en Santiago, en la noche oscura, hierbas de plata y sueño cubren la vacía luna. Mira la lluvia por la rúa, lamento de piedra y cristal. Mira en el viento desvanecido, soma y ceniza de tu mar, Santiago, lejos del sol, agua de mañana antigua, tiembla en mi corazón.
0: 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En Radio Alhama en Internet actualizamos datos de hora y temperatura. 2 de la madrugada, 41 minutos. Temperatura media en la zona de Alhama, 14 grados. 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
1: Alguna vez he visto amanecer. Todos sabéis cómo es. De la negrura resurge un débil brote sin querer de luz que el ojo apenas asegura si de un color, si de otro, siempre cálido, que duele, que molesta, que depura su recién vida, crítico y crisálido, a punto de quebrársele la pata al tembloroso cervatillo escuálido. Se pone en pie, se estira, se dilata, mientras el ojo ya desperezado comienza a reinventar su flor innata. Color, tono, matiz, significado, como si no supiera que la luz nunca ha atendido a Adán ni a su legado. El sol confuso alarga la testuz, se asoma a ver quién mira y nos conoce aún tras la tierra costra tragaluz y en confianza nos brinda el primer roce. ¿Quién es padre de quién? Se dice el hombre. Obtiene de natura tanto goce que no queda camino que no alfombre. ¿Qué sirve de la luz tautología si no tiene perrito que la nombre? Y el sol siguió saliendo cada día, incombustible siempre a nuestros símbolos, motor casi inmortal de poesía. Pasando por el forro de los nimbos, cada cantar, si alondra o ruiseñor, si hacemos desayunos con pan bimbo, si tú, si yo, si bien o mal de amor. Sin embargo, la ciencia y la costumbre me obligan a encontrarle al esplendor un estatismo impropio de su lumbre, un apagarse lento y sostenido que no podemos ver desde la cumbre, que no queremos ver, pero es sabido, se sabe ya seguro, se presiente, se acabará, sabéis ya cómo ha sido. Viajante del oriente al occidente, mientras captas de él fulgor de vela, de toda su reacción la suficiente aletargada luz que nos revela. Alguna vez he visto algún ocaso, ¿sabéis cómo será? Deja su estela la luz, después se va, poeta, acaso.
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1: A ver, imaginemos tener 11 años, vivir aislados en una sierra y que, bueno, que los únicos maestros de lectura sean los soldados del mismo régimen que acaba de ejecutar a un padre. Hola, soy Elena y arrancamos este nuevo análisis en Radio Alhama en internet justo tras la introducción de nuestro director, Juan Cabezas.
2: Y yo soy Rodrigo. En este espacio, pues nos adentramos en la segunda parte de un trabajo redactado por nuestro compañero de la redacción, José Gutiérrez Jiménez, sobre la posguerra.
1: Exacto, una historia tremenda.
2: Sí, analizamos cómo dos niños huérfanos, Antonio de 14 años y Manuel de 11, lograron, bueno, sobrevivir en la Sierra de la Almijara, en pleno fuego cruzado entre la Guardia Civil y los guerrilleros o maquis.
1: Es que es una barbaridad. O sea, tras el fusilamiento del padre y la muerte de la madre y la abuela, estos niños acaban trabajando en el Cortijo Los Prados por unas 40 pesetas al mes.
2: Que se dice pronto.
1: Claro, 40 pesetas. Para ponerlo en perspectiva, un solo pan ya costaba casi una peseta. Pero aquí me asalta una duda enorme.
2: Dime.
1: Si Manuel aprende a leer a la luz de un candil gracias a los guardias civiles del destacamento, a ver, ¿por qué la misma institución que destruye a esa familia decide enseñarle a leer? O sea, ¿era culpa, aburrimiento o puro instinto básico?
2: Pues es una dinámica fascinante de supervivencia compartida. Hay que entender que, en esa España rural fracturada de la época, la extrema pobreza desdibujaba bastante las líneas políticas a nivel puramente individual.
1: Ya, la ideología pasaba a un segundo plano, claro.
3: Los de esos guardias cobraban una miseria, apenas 12 pesetas, y se alistaban huyendo del hambre en los pueblos, exactamente igual que los niños.
1: ¡Qué fuerte!
3: Pensemos en esa situación como, no sé, como un ecosistema cerrado durante una fuerte tormenta. Depredadores y presas se ven obligados a refugiarse en la misma cueva y al final acaban colaborando temporalmente por pura necesidad de calor y cordura.
1: Claro, pero esa convivencia dentro de la cueva tiene un precio altísimo y escalofriante porque, bueno, son testigos de horrores constantes.
3: Sí, de una violencia extrema.
1: Como el tiroteo del Cerro Martos, que dejó 4 fallecidos allí mismo. Y lo más crudo de todo, Manuel, escondido entre los pinos, ve como un teniente coronel asesina a sangre fría a un vecino civil, uno conocido como Machich.
3: Madre mía.
1: Es que me cuesta muchísimo comprender cómo procesa una mente infantil ver que cargan un cadáver boca abajo en un serón sobre una mula. Y luego tener que volver al cortijo a fingir absoluta normalidad.
3: Es que el único mecanismo de defensa ahí es anular las emociones. En una guerra no convencional, la población civil y vulnerable se convierte forzosamente en un engranaje más del conflicto.
1: Piezas de ajedrez en un tablero que no controlan.
3: Exacto. Ambos bandos los utilizaban. La extorsión venía de todas partes. Los maquis, hambrientos y desesperados, les obligaban a entregar sus cabras bajo amenaza de muerte.
1: Claro, se quedaban sin su único sustento.
3: Y por otro lado, los guardias civiles, que a veces estaban paralizados por el pánico a los guerrilleros, usaban a Manuel literalmente de escudo.
1: O sea, un niño de 11 años.
3: Sí. Le obligaban a ir al arroyo a llenar sus cantimploras para no exponerse ellos a un disparo.
1: ¡Qué horror! Toda esa tensión constante y esa economía de supervivencia extrema nos llevan a entender qué ocurre cuando, hacia 1952, la violencia armada por fin cesa.
3: Que el conflicto no desaparece realmente, sino que se transforma.
1: Eso es. Un detalle muy revelador del artículo de nuestro compañero es cuando la perra de Manuel, Canela, descubre unas mulas escondidas en un barranco.
3: Ah, sí, la anécdota de las mulas.
1: Y claro, esas mulas en realidad se usaban para el extraperlo.
3: Lógico, porque la necesidad seguía intacta. El extraperlo tomaba el relevo natural a las armas. Era, pues eso, una economía sumergida de trueque y contrabando.
1: Una forma de sobrevivir, al fin y al cabo.
3: Claro. El terreno escarpado de la sierra dejó de ser el escondite táctico de la guerrilla para convertirse en la ruta oculta de mercancías de primera necesidad. Al final, el hambre dictaba las nuevas reglas.
1: Y fíjate que toda esa etapa de aislamiento extremo contrasta radicalmente con lo que ocurre años después. Y adultos, los hermanos regresan, logran comprar una casa con muchísimo sacrificio y de repente se incendia.
3: Un golpe durísimo para ellos.
1: Total. Para cualquiera, en la actualidad, perder una casa así sería el fin del mundo.
3: Sin embargo, en su contexto, la reacción del entorno cambia la historia por completo. Todo el pueblo forma una cadena humana con cubos de agua desde la acequia para apagar el fuego.
1: ¡Qué imagen tan potente, de verdad!
3: Lo es. Después de sobrevivir a
2: fusilamientos y terror en la más absoluta soledad de la sierra, ver esa movilización masiva no es una simple anécdota. Es la prueba física de que por fin pertenece a una comunidad.
1: Es pasar del aislamiento letal a la salvación comunitaria. Al final, logran envejecer en paz y construir esa red familiar que la historia intentó arrebatarles de pequeños.
2: Una resiliencia humana increíble.
1: Desde luego. Y bueno, nosotros vamos cerrando este comentario recordando que seguiremos preparando más información de las noticias que redacta nuestra redacción en alhama.com, siempre bajo la dirección y guión de Juan Cabezas, que está ahora mismo en el control técnico.
2: Pero antes de desconectar, dejamos una reflexión sobre la mesa. Cuando la supervivencia durante la infancia exige normalizar el terror y guardar un silencio absoluto, a ver, ¿cómo logra el ser humano reconstruir emocionalmente el concepto de hogar y tener la confianza suficiente para no transmitir ese trauma a las siguientes generaciones?
1: Una pregunta para llevarnos de deberes. Nos escuchamos en el próximo análisis.
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1: Voy a poner primero donde empieza este libro un cuchillo de tiempo que he visto en la cocina. Voy a poner delante porque el lector lo use un bruñido abrecartas pulcro de asesinatos. Quiero abreviar las cosas o dar facilidades, que las páginas negras, duras por todas partes, pueda el lector abrirlas como matando un primo. Voy a poner delante donde este libro acaba un puñal que sujete su dispersión de puta. Crímenes y baladas, cosas que me pasaban cuando el color del pene era de oro molido. Hay que echar a puñados, como se coge fruta, páginas y palabras en las manos de nadie. Hay que ordenar la tinta como un mar que se peina y que el hilo del tiempo, de donde cuelga ropa, ponga a secar la prosa, las bragas de una chica. Luego el lector, despacio, con aterido acento, dice en voz alta cosas, frases que le han quedado. Vive ya del veneno gris de los malos libros, pero se ha acostumbrado, ha de seguir leyendo. Toma el puñal o copa, abre cartas o libro, bebe por cualquier parte, huye declamatorio, vuelve a la librería, recobra su dinero y en un rapto que repta se suicida cantando. Ya está todo cumplido. La muerte ordena el mundo. Mi libro iba por libre y hoy se viste de entierro. Hemos matado a un dulce y terco seminarista. Antologías letales, o dagas de cocina, lentos alejandrinos, prosas como emboscadas, trampas para muchachas, el corazón o el sexo. Hay que reunir esfuerzos, libros, antologías y hacer con ello fuego, luces de fin de mes, a ver si alguien nos mira, si una preadolescente comprende que su vulva rosa de Alejandría es el lugar de un crimen, cópula o pie de imprenta.
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2: En Radio Alama en Internet actualizamos datos de hora y temperatura. 3 de la madrugada, 23 minutos. Temperatura media en la zona de Alama, 14 grados.
3: ¡Ay de mi Alama! ¿Dónde la responsabilidad y conciencia de la Junta de Andalucía del PP, de la Diputación de Granada del PP o del Ayuntamiento también del PP? Al negarle el derecho a la mejora de las comunicaciones la estáis condenando al aislamiento. ¿Por qué le negáis un espacio escénico donde la cultura pueda ir a compás del progreso? También los impuestos de la ciudadanía jameña sufraga vuestro sueldo.

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1: ¿De qué torrente nace? ¿En qué pozo se cubre de eco marinero? ¿De qué montaña llega? ¿Dónde queda escondido el metal de su aliento? ¿En qué túnica de humo se bautiza? ¿Qué desnudez la suya? ¿En qué tierra de nadie proclama su inocencia? Si pura, ¿qué sangre anima el fuego de su sexo ignorado? Si violada, ¿qué banda narradora la forzaron a beber su tinta? Si es un cuerpo de guerrero, ¿qué bronce mal fraguado en la hoguera de Apolo le tizna con un virus de moho su torso amoratado? ¿Dónde está su belleza intocable? ¿En un mármol roído de lujuria, en la rúbrica del óxido firmando su sentencia, o en una rosa agrietada en su esplendor de mayo por la ferocidad sin freno del olfato cobarde? Ignorando si llamarla con nombre de batalla, con signo de tregua, bautizada de almendra, con el velo nupcial apuntalado de hambrientas gaviotas, o dejar que su sombra enajenada se refleje en el asilo de la rama, tomado su galope enfebrecido con lentitud de carroza plomada que aplaste las arrugas de la tarde. Cuando ansías su lengua de muchacha, te ofrece la amargura de su boca de fruta no madura, su saliva vinagre, agrios sus labios con bozales de espuma. Cuando esperas en noche de tormenta que llueve en la ventana del poema, te ofrece la sequía abacial de la cuaderna vía, sudario de la rima condenada, consonantes de polvo y de ceniza. Cuando piensas en ella, cuando esperas su aroma de tedeum triunfal, te da un de profundis de silencios. Encendida la lámpara del aceite bendito, espera su llegada, virgen prudente y necia, beata del incienso que perfuma sus pechos. Que llegue cuando quiera, que juegue con tu pelo, que caliente tu boca, que te ayude, que desnude tus ojos, que te envuelva tus manos en tules congelados, que le dé al corazón una armadura de soldado vencido, en tu sien un disparo de pólvora cautiva. Siempre la incertidumbre de no saber si vuelve, si olvidó mi costumbre de acariciar sus muslos, siempre teniendo miedo de ser tan solo un siervo que no le da placer a su látigo húmedo, perro que solo bebe de su lluvia oxidada de tiempo y de su musgo ronco, de ser tan solo un hombre sin simiente para su corazón de madre, de ser una mujer para la ambigüedad de su mirada y ofrecerle un orgasmo en la falsa bandeja de mi voz de castrato para su colección de autógrafos sin nombre. Y siempre la amargura, la duda, el desaliento de que no me conozca, que me ignore, que no vuelva jamás, y si me deja, ¿cómo vivir sin el sonido de su voz? Sentir sin el cuchillo de su aliento, respirar sin el aroma de su muerte. La poesía.
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2: Soy Jesús Pérez y te traigo la historia de nuestra comarca.
3: Arenas del Rey.
4: Si buscas un lugar donde la historia, la naturaleza y las tradiciones se entrelazan, descubre Arenas del Rey.
3: Situado en la comarca de Alhama de Granada, este municipio destaca por su profunda identidad histórica y su entorno natural de gran valor.
4: Ubicado en el valle del río Cacín, que nace en su término municipal, su territorio ha estado habitado desde la antigüedad, con presencia romana y musulmana, hasta su reorganización tras la Reconquista.
3: La historia de Arenas del Rey quedó marcada de manera decisiva por el terremoto del 25 de diciembre de 1884, que destruyó prácticamente todo el municipio. Gracias a la solidaridad nacional y al apoyo de la corona, el pueblo fue reconstruido a finales del siglo XIX, con un nuevo trazado urbano, convirtiéndose en un símbolo de superación.
4: En 1973, Arenas del Rey se fusionó administrativamente con los municipios de Fornes y Játar, aunque ambos recuperaron posteriormente su independencia, dejando a Arenas del Rey con su actual delimitación territorial.
3: Hoy, Arenas del Rey mantiene una población vinculada al medio rural, con una economía basada tradicionalmente en la agricultura de vega, especialmente el olivar y el almendro, y en los últimos años en el turismo rural y de naturaleza.
4: Un elemento clave del municipio es el Pantano de los Bermejales, inaugurado en 1958, que se ha consolidado como un espacio de referencia para actividades recreativas, deportivas y medioambientales. Su entorno natural ofrece oportunidades para el turismo rural, la observación de la naturaleza y la práctica de deportes acuáticos, convirtiéndose en un recurso importante tanto para el ocio como para la conservación del paisaje.
3: En su término municipal también se encuentra el punto de información de La Resinera, dentro del Parque Natural de las Sierras de Tejeda, Almijara y Alhama, que ofrece a los visitantes orientación y recursos para explorar este valioso entorno natural.
4: Arenas del Rey combina historia, naturaleza y tradición, ofreciendo un entorno único para vivir y disfrutar.
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5: Para España y Argentina, el pasado mes de mayo, Los Bermejales acogió el Bosque de la Poesía, una jornada dedicada a la naturaleza, la cultura y la defensa del entorno junto al pantano. Poetas, vecinos y escolares participaron en este encuentro literario impulsado por la Asociación Pantano Avanza. A continuación, poema Arrastras un baúl, de Emilia Zúnico, recitado por su autora.
6: Arrastras un baúl colmado de ansias por vivir esos bosques y montañas. Surcas profundas y azules aguas, océanos de anhelos. El verde azul de tus ojos es el vértigo del amor. Acudes a la llamada, abrazas su calor, besas los días inciertos con labios enamorados. Pasearás nuevos paisajes, buscarás el azul del sur. Sé que volverás algún día, has sabido que aquí, en tu tierra herida de sed, ha nacido un bosque junto a la gran crátera azul, donde querrás verter tus recuerdos. Respirando el verde aroma, recordarás otros bosques. Sé que volverás. Algún día. Mientras, con pincel ancho y mango puntiagudo, tiñen sus blancos cabellos, cubriendo un trazado antiguo, como su memoria, como su cicatriz. Mientras ella espera vivir hasta volver a ver.
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1: Por favor, pida un taxi y llame a Vygotsky. Instele a que apague el fulgor de los atardeceres. Abra el libro por cualquiera de sus partes. Espere a ser asaltado por la creación de los escolares. Rememore 3 veces al día el deseo de conversar con el basurero disléxico de la caligrafía. Tire líneas por el papel de estraza que esconde la encendida vanidad y la sorpresa. Tome infusiones de frambuesa y ruibos. Las fuerzas creadoras filtrarán en su epidermis el catalejo de la melancolía, fábrica de poemas, muecas para el trapecio de las ideas. Que no le dure ni medio asalto el yugo del pronombre relativo entre las sábanas de la sintaxis. Brinde con champú y sople pompas fúnebres desde el balcón de la calle más ancha. Alicate tréboles, haga el amor en Shabbat y encienda velas en los paseos marítimos. Me he dado cuenta de que la divulgación de los nombres científicos de las flores es un soberbio empeño de los ángeles. Ninguno de los primates encarcelados en las aulas de la nostalgia tiene memoria para esos salmos. Sea educado. Desorganice el caos del infierno y aproveche la preinstalación del aire acondicionado. Y si acaso la nevera es un mal sitio para dormir la siesta, duerma la nieve de todos los veranos.
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0: En Radio Alhama en Internet actualizamos datos de hora y temperatura. 3 de la madrugada. 42 minutos. Temperatura media en la zona de Alhama, 14 grados.
4: Oda en Espinela. Mi pueblo no avanza, retrocede. Veo a Alhama dolorido, teniendo orillas y fuente y un río de agua corriente donde navega el olvido. Cuánto deber incumplido, cuánta promesa vacía. El declive es osadía que a la razón encocora, que llegue pronto la hora del rango que antes lucía.
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0: Vimos en mil fotos la risa infantil, la gracia de un gesto. Apenas poesías por si mientras algún chiflado hace el descubrimiento de la vacuna contra el amor y acaban de capar el sentimiento. Apenas poesía mensajera que lleve al relojero de los sueños en un papel de plata los resortes que lograban antaño conmovernos. Apenas poesía, simplemente evitar que nos coja el amor en cueros y nos quedemos mudos intentando recordar cómo decir te quiero. Apenas poesía, por si acaso las vacas siguen enflaqueciendo y este amor en adobo nos mantiene la solitaria del desasosiego. Apenas poesía como para desasirnos de tanto clavo ardiendo.
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3: Migración, derecho a vivir. Cruzando el mar de la vida llegan a nuestras fronteras, hacinados en pateras cada nueva amanecida. Gran desconsuelo es la herida que les vino por nacencia. No neguemos por clemencia lo que es humano deber, que es injusto proceder la maldita indiferencia.
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1: Bueno, pues retomamos tras esa estupenda introducción de nuestro director Juan Cabezas y vamos directos al análisis de ahora, ¿eh? Porque tenemos sobre la mesa un trabajo recién salido de la redacción de alhama.com que, a ver, parece simplemente una noticia de deportes, pero esconde muchísimo más.
2: Sí, hola, ¿qué tal? Totalmente de acuerdo. Es una publicación de nuestro compañero de la redacción sobre el final de temporada del equipo Benjamín de la UD Alameña.
1: Exacto. Y claro, uno ve el resultado en frío, ¿eh? Ese UD Alameña, Benjamín, 2, Águilas de Sujaira, 7, y piensa al instante, madre mía, menuda goleada en contra. No, un fracaso absoluto.
2: Ya, es lo primero que te viene a la cabeza, desde luego.
1: Pero la misión de este comentario es precisamente desgranar cómo esa paliza es en el fondo una lección magistral. Porque el partido no fue un monólogo de los visitantes, ¿verdad?
2: Qué va, qué va. Para nada. De hecho, la primera parte estuvo tremendamente igualada. Tuvieron ocasiones clarísimas los locales, pero bueno, ya sabes cómo es esto de la estadística en el fútbol.
1: Sí, que a veces el balón simplemente no quiere entrar.
2: Eso es. La diferencia fue puramente de efectividad. Los visitantes llegaron 2 veces, metieron las 2 y se fueron 0-2 al descanso.
1: Claro. Y ahí, fíjate, en lugar de encerrarse atrás para evitar una humillación mayor en la segunda parte, el equipo local hace todo lo contrario. Se vuelcan valientemente al ataque.
2: Con muchísimo desparpajo, sí.
1: Y claro, dejas la defensa descubierta y te caen los goles a la contra. Hasta llegar a ese 7-2 definitivo, con goles locales de Iker y Yannick. Es, no sé, es como en un proyecto del trabajo, ¿sabes?
2: A ver...
3: Todo el trabajo de fondo perfectamente, planteas bien la base, pero llega la competencia y por un par de detalles técnicos se lleva todo el mérito.
2: Tal cual. Y a nivel neurológico y formativo, que un equipo tan joven decida ya por el partido asumiendo el riesgo táctico de la goleada, es un hito de desarrollo inmenso.
3: ¿Ah, sí? ¿Incluso si les cuesta encajar tantos goles a la contra?
2: Totalmente. Porque demuestran que están cultivando el atrevimiento por encima del miedo al fracaso. Y eso es vital a esas edades. Las microroturas de esos goles construyen resiliencia.
3: Ya, a ver, lo entiendo, pero me cuesta un poco comprar esa idea sin reservas, la verdad.
2: ¿Por qué lo dices?
3: Pues porque, en el fondo, el deporte trata de ganar, ¿no? Si aplaudimos a los niños por perder 7-2 y les decimos que con su valentía basta, ¿no corremos el riesgo de enseñarles a conformarse con la mediocridad?
2: A ver, esa preocupación es súper lógica si aplicamos la lente del deporte profesional adulto, pero aquí el objetivo es otro completamente distinto.
3: Escucho.
2: En la categoría Benjamín, el propósito principal no es el marcador. Es, digamos, inocular una especie de vacuna contra la frustración.
3: O sea, enseñarles a perder.
2: Exacto. Vivir una derrota contundente en un entorno de bajo riesgo les obliga a procesar emociones negativas. Y cuando el entorno, me refiero a los padres, las madres, el cuerpo técnico, modela un apoyo incondicional en lugar del típico reproche desde la grada...
3: Que se ve muchísimo, por desgracia.
2: Pues se les enseña regulación emocional. Y esa es una habilidad que los blindará para toda la vida.
3: Claro, la lección profunda no es perder es bueno, sino perder no te destruye, ¿verdad?
2: Lo has clavado. Esa es la esencia.
3: Y esa valentía no fue un espejismo de un solo partido. Si miramos el balance global de la temporada que recogen nuestros compañeros en alhama.com, vemos a un equipo muy joven que no ha tenido las estadísticas a su favor, pero es que en ningún momento han agachado la cabeza.
2: Lo que nos lleva a la verdadera victoria de todo esto, que es la cohesión social. Se ha forjado una unión excepcional entre jugadores y familias, y esto conecta de lleno con la visión institucional a largo plazo.
3: Es que las declaraciones son muy reveladoras. El artículo cita textualmente al presidente del club, a José Miguel Valderrama.
2: ¿Sí?
3: Él afirma, cito, «Este es el camino que debe de llevar el club. Si entre todos remamos en la misma dirección, este club crecerá a pasos agigantados».
2: Es que sintetiza perfectamente lo que significa el éxito en la cantera. La métrica más fiable para predecir la supervivencia y el crecimiento futuro de una institución local no es contar los trofeos de los niños.
3: Ya, ya. Es un cambio de paradigma brutal.
2: Es que se mide por la participación de las familias y por esa unidad inquebrantable frente a la adversidad. La armadura psicológica que han desarrollado fuera del campo es el verdadero triunfo.
3: Queda clarísimo que es un éxito que trasciende por completo las líneas del terreno de juego. Y fíjate, esto nos deja una reflexión final para darle vueltas.
2: A ver, dime.
3: ¿Qué pasaría sin la sociedad adulta? o incluso en las altas esferas del mundo empresarial, evaluáramos el éxito anual basándonos en la cohesión del grupo y la resiliencia demostrada ante las caídas, en lugar de mirar de forma tan obsesiva la dichosa cuenta de resultados.
2: Uf, fíjate, seguramente nos iría bastante mejor a todos.
1: Desde luego que sí. Bueno, pues, lo vamos a dejar aquí por ahora.
2: Sí, nos toca seguir con lo nuestro.
1: Eso es. Seguiremos preparando mucha más información basada en las noticias que elabora nuestra redacción y el resto de compañeros en alamag.com, siempre bajo la dirección y guión de Juan Cabezas, que nos acompaña en el control técnico.
2: Un saludo y hasta el próximo análisis.
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2: Mucho he amado y mucho amo aún. Lo digo contento y hasta un poco sorprendido de tanto amor que todo lo clarifica. Mucho he amado y amaré mucho más, sin ninguna ley de miramiento ni trabas que me escatimen el hondo placer que mucha gente dirá incomprensible. Lo digo contento, mucho he amado y mucho tengo que amar. Quiero que todo el mundo lo sepa, desde la altura clara de este cuerpo que me hace de tornavoz o de respuesta cuando el deseo reclama plenitudes, desde la intensidad de una mirada o bien desde la espuma de un solo beso, proclamo mi amor, lo legitimo.
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0: En Radio Alhama en Internet actualizamos datos de hora y temperatura. 4 de la madrugada, 23 minutos. Temperatura media en la zona de Alhama, 14 grados. 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
1: Orígenes prehistóricos. Alhama de Granada tiene una historia que se remonta a la prehistoria. Se han encontrado restos arqueológicos que datan del Paleolítico y Neolítico en las cuevas cercanas a la ciudad. Estos hallazgos incluyen herramientas de piedra, cerámica y pinturas rupestres, lo que indica que la zona ha estado habitada desde hace miles de años. La presencia de aguas termales atrajo a los primeros pobladores, quienes reconocieron sus propiedades curativas. Estos manantiales naturales serían fundamentales para el desarrollo posterior de la ciudad y su importancia a lo largo de la historia.
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1: Carmen, cuando al caer la tarde, como un suspiro, orea los rumorosos patios del barrio de Triana, y el cabello de Carmen, que de negro azulea en sus ojos, en donde amor florece y grana, envuelto en ese halo de gracia que defiende al hombre que es amado de una mujer hermosa, pasa Antonio, y en una larga mirada enciende el alma y las mejillas de Carmen ruborosa. Ella lo ve alejarse sintiendo confundido al latir de su pecho el paso conocido. Y al rezar el rosario y al regar las macetas, un nombre la perturba con delicias secretas, y sola ante el espejo confesará mañana, prende en su negro pelo una rosa temprana. Rosario. Los hombres son los hombres y hay cosas en la vida. Ante tales razones, Rosario, convencida, inclina a la costura la gallarda cabeza, donde luce una rosa que envidia su belleza. Y a pensar en su hogar limpio como un espejo que ella cuida y encanta solo con el reflejo de su desgracia, Rosario, lo que es el mundo, ignora. Cuando Juan viene, ríe; si Juan se tarda, llora. Él, que la quiere mucho, aunque lo diga poco, vuelve siempre a la sombra del amor verdadero. Ella espera y el nido amante y dulce cuida, donde crece la planta de su cariño loco. Y Juan no viene acaso aquella noche, pero los hombres son los hombres y hay cosas en la vida. Ana. ¿Conocéis la leyenda que atribuye a Santa Ana la invención del puchero? Y aquella otra llena de aroma y gracia, de una hierba que es buena, en competencia con otra que es mejor, Ana. Y en la ruda corteza de los augustos robles, viendo gotas de lluvia resbalar como llanto, ¿pensasteis en los rostros arrugados y nobles de las abuelas, reinas madres que amaron tanto? Todo ello se evoca viendo a esta vieja santa, a quien nimba una lumbre de hogar inextinguida bajo la gracia pura del sevillano cielo. Y aún con alegres cuentos al nietecillo encanta, y aún heroica conserva al final de la vida la sonrisa en los labios y la rosa en el pelo.
0: 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Desde Radio Alhama en Internet, saludos a Arenas del Rey, Buenavista, Cacín, El Almendral, El Turro, Fornes, Játar, Jayena, La Resinera, Los Bermejales, Pilas de Algaida, Santa Cruz del Comercio, Seco de Lucena, Ventas de Zafarraya y Zafarraya. Y el temple con Agrón, Chimeneas, Castillo de Tajarja, Escúzar, La Malá, Ventas de Huelma y Ácula. Saludos a la comarca Alhama Temple.
2: Para España y Argentina, el pasado mes de mayo, Los Bermejales acogió el Bosque de la Poesía, una jornada dedicada a la naturaleza, la cultura y la defensa del entorno junto al pantano. Poetas, vecinos y escolares participaron en este encuentro literario impulsado por la Asociación Pantano Avanza. A continuación, poema Ay, Tierra Mía, de Salvador Arias, recitado por su autor.
3: Me fui a Barcelona, ejerciendo la cátedra de lengua y literatura, y mi esposa, que está por ahí también, bióloga, y toda nuestra vida profesional pues, ha sido en Barcelona. Pero cuando llovía, a mí me llovía Alhama, me llovía el pantano. Este pantano bendito que yo de pequeño, de acólito, con don Manuel Moreno, con don Manuel Morcillo, pasamos por el río y más de una vez nos caímos y nos mojamos, pero riéndonos. Bendito aquellos años, bendita tierra. Y ahora ya jubilados, pues aquí estamos los dos en Alhama, porque la tierra de uno, eso es una raíz clavada, como digo en el poema. El poema lo he dedicado a Manuel, perdona que me extienda, pero es que es necesario. A las personas que hacen este bien, hay que saber decirle gracias. A Pantano avanza. El gran tesoro de un pueblo es tener sus nobles almas gozando vida en silencio y aliviando sed con sus aguas. A ti, con afecto. Ay, tierra mía, ¿qué tendrás tú, tierra mía, que al nacer tu raíz clavas honda en mis entrañas vivas? Cuido, riego y amo en mi alma cada noche, cada día, sin importar dónde vaya. Ese alegre pueblo y gente, dulce el ritmo y tierno acento, mis sentires enternecen y hechizan viejos recuerdos soñares cuando anochece de aquellos años primeros. Fina lluvia besa mi alma en mi otro lejano pueblo, donde aroma en mis entrañas del rastrojo húmedo seco, siento que besa mi cara, lluvia en brisa y romero. Tan tuyo y tú eres tan mío, tu honda raíz tan clavada, que sentires de mi vida y los gozares de mi fragua, cuando mi ausencia es tardía, abro el viejo bail mi alma. ¿Dónde estás? ¿Dónde estás, recuerdo y vida? Mi dulce raíz clavada, tu tierna y dulce caricia la noto en mí, tan cercana, que me llenas de alegría y borras las penas en mi alma cuando siento tu sonrisa y alegre fiesta en la plaza. Tus lágrimas son las mías, la misma luna de plata prende su alegre sonrisa con viejos ritmos de comparsas que yo bailé con mi niña, hoy señora de mi casa y madre de nuestras hijas, que esta raíz también ama. Brillan letras de oro y plata en muda lápida fría, brota tierna llama en mi alma de amor, de gente querida que jamás será olvidada. Riega la tierra mi lágrima y esa raíz sepultada, fuente y razón de mi vida. Ay, tierra mía, gracias. Muchas gracias.

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1: Me conmueven las grúas en invierno, parecen estar vivas y cumplir su vértigo, llenándose de grajos que bordan en su acero un pentagrama. La esencia de las grúas son las aves de paso. Las cruces de este siglo donde todo se mueve son las grúas, inmóviles, calladas, imposibles. Yo he querido ser grúa muchas veces, recibir la nevada antes que el mundo, los pájaros, los rayos matutinos, y ser desmantelado cuando acabe la obra en la que elevo humilde carga. Las grúas son amigas de los pájaros, que vengan y se posen en mis hombros mientras huyen del frío, es mi deseo. Que canten para mí, ser para ellos el árbol más sencillo, pues apenas un eje vertical y un brazo abierto conforman mi estructura permanente. Vendrá la muerte a dar vida a este sueño, haciéndome también ave de paso. Y mientras, ser tan solo un trasto útil entre el cielo y la tierra, algo invisible a los ojos de todo, pero nunca al ojo diferente de los grajos.
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0: En Radio Alhama en Internet actualizamos datos de hora y temperatura. 4 de la madrugada, 42 minutos. Temperatura media en la zona de Alhama, 13 grados.
4: Oda a mis nietos el origen. Emilio, escucha despacio. Yo nací en Alhama un día, cuando la tarde caía sonó el reloj del palacio. Tu bisabuela, muy despacio, me sostuvo entre sus brazos. De su bondad di los pasos, de su fe tomé el aliento. 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Manuel Juan, febrero del 26.
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0: orfanato.
1: No puedo, es horrible, sí, está desaparecida, missing, sí, luego te hablo, sí, Lolita, está desaparecida. No sabemos dónde está. Es cierto, el éxito fulminante de su último disco ha hecho que Lolita Lola, haya desaparecido. ¡Está desaparecida! Un momento, por favor, un segundo. Missing. Sí, un momento. ¿Sí?
2: ¿Nos vamos o nos quedamos?
3: ¡Vamos ya!
2: ¡Vamos! ¿Pero de verdad?

0: ¡España sin Lolita! ¿Qué vamos a hacer?
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2: Oteemos el borde de la vida. Desde el asiento de una nube indecisa, donde me siento cómodo, quiero aumentar el litoral del mundo, tan hondo de pasión y de aventura, para solaz de las belugas regordetas y para los narvales narigudos de punzón alargado. Desde niño pretendí ser lagarto, explorador y aventurero. Todo mi pensamiento tiene costas, que me plantean interrogaciones, y vivo continentes olvidados en abismos oceánicos que pueblan los corales de mi encefalograma. Desde el acantilado del faro de mis estratocúmulos, los moluscos preguntan a mis cumbres por el negro brillante, los pedruscos enlutados. Yo les ofrezco generoso información y documentos y mapas protegidos que guardan los políticos facundos en despachos al otro lado de la calle. Las ballenas no me hacen mucho caso porque mi pensamiento de cetáceo libre se mueve por bahías demasiado rebeldes en esos mares de mi fantasía. Algunas estrategias de pedigüeños y tecnócratas hispanoamericanos y africanos tienen ya muchas conchas, pero las cacerolas de las madres de la Plaza de Mayo nos están esperando. Centenares de miles de cuestiones me parpadean asustadas desde mi vaporoso farallón. Vuelvo a ofrecerles mis proyectos de hamaca, mis artilugios, mis anteojos, las esculturas inauditas del loco visionario de Camelle y una cabaña demolida y sorda frente a destartalados infinitos de horizontes ilusos. Hoy yacen entre sueños de algún amor crepuscular entre los cardos borriqueros que soporta nuestra imaginación. Mirad esas penínsulas desnudas de los pequeños continentes de enfrente, cómo se están poniendo de pastosas aquellas playas rubicundas de aceites. Sucumben ignorantes de todo lo que ocurre y aún no se han enterado del hundimiento del albatros. Amigo cachalote solidario, si sirve mi canción para limpiar los mares, abrillentemos y entonemos a coro de ola en ola las mareas de hollín de chapapote. Hay que dejar brillante la ruta verde de la Atlántida. Somos volunta, ríos, ebronautas, fluviofelices e incluso limpiabotas andalanios dispuestos a lustrar al unísono. Hoy los del ministro de limpiezas andan de cacería y no quieren que ilustren los ilustres. Pero nuestros ineptos mandamases no saben de qué van los zafarranchos de limpieza. El mundo catastrófico les cunde y se les hunde con las vendas que disimulan sus ojeras. Ojos con vendas cunden, y apenas se solapa la cuestión. También orejas cunden, y el gobierno se encubre contra la gente llana que se pone voltaico al oír. Por eso cunde la razón de Estado y el pánico oficial de sus silencios. Jefes que apenas ven pero no van a las catástrofes impróvidas, porque los zafios tienen miedo del daño, del derecho y del pobre, que no sea de derechas. Sienten pánico negro mejillón y exaltan los percebes y a las olas mientras preparan argumentos sólidos de su razón de Estado. El mundo más o menos es así. Por eso se...
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Alhama de Granada, Silverio, guardián de las historias de Alhama, en cada visita derrama sabiduría y pasión que aporta a sus relatos un sublime e inolvidable resplandor. Las mazmorras susurran secretos entre leyenda, romances y versos.

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1: Bueno, pues retomamos tras esa estupenda introducción de nuestro director Juan Cabezas y vamos directos al análisis de ahora, porque tenemos sobre la mesa un trabajo recién salido de la redacción de alhama.com que, a ver, parece simplemente una noticia de deportes, pero esconde muchísimo más.
2: Sí, hola, ¿qué tal? Totalmente de acuerdo. Es una publicación de nuestro compañero de la redacción sobre el final de temporada del equipo Benjamín de la UD Alameña.
1: Exacto. Y claro, uno ve el resultado en frío, Ese UD Alameña, Benjamín, 2, Águilas de Sujaira, 7, y piensa al instante, madre mía, menuda goleada en contra. No, un fracaso absoluto.
2: Ya, es lo primero que te viene a la cabeza, desde luego.
1: Pero la misión de este comentario es precisamente desgranar cómo esa paliza es en el fondo una lección magistral. Porque el partido no fue un monólogo de los visitantes, ¿verdad?
2: Qué va, para nada. De hecho, la primera parte estuvo tremendamente igualada. Tuvieron ocasiones clarísimas los locales, pero bueno, ya sabes cómo es esto de la estadística en el fútbol.
1: Sí, que a veces el balón simplemente no quiere entrar.
2: Eso es. La diferencia fue puramente de efectividad. Los visitantes llegaron 2 veces, metieron las 2 y se fueron 0-2 al descanso.
1: Claro. Y ahí, fíjate, en lugar de encerrarse atrás para evitar una humillación mayor en la segunda parte, el equipo local hace todo lo contrario. Se vuelcan valientemente al ataque.
2: Con muchísimo desparpajo, sí.
1: Y claro, dejas la defensa descubierta y te caen los goles a la contra. Hasta llegar a ese 7-2 definitivo, con goles locales de Iker y Yannick. Es como en un proyecto del trabajo, ¿sabes?
2: A ver...
3: Todo el trabajo de fondo, perfectamente, planteas bien la base, pero llega la competencia y por un par de detalles técnicos se lleva todo el mérito.
2: Tal cual. Y a nivel neurológico y formativo, que un equipo tan joven decida ya por el partido asumiendo el riesgo táctico de la goleada, es un hito de desarrollo inmenso.
3: ¿Ah, sí? ¿Incluso si les cuesta encajar tantos goles a la contra?
2: Totalmente. Porque demuestran que están cultivando el atrevimiento por encima del miedo al fracaso. Y eso es vital a esas edades. Las microroturas de esos goles construyen resiliencia.
3: Ya, a ver, lo entiendo, pero me cuesta un poco comprar esa idea sin reservas, la verdad.
2: ¿Por qué lo dices?
3: Pues porque, en el fondo, el deporte trata de ganar, ¿no? Si aplaudimos a los niños por perder 7-2 y les decimos que con su valentía basta, ¿no corremos el riesgo de enseñarles a conformarse con la mediocridad?
2: A ver, esa preocupación es súper lógica si aplicamos la lente del deporte profesional adulto, pero aquí el objetivo es otro completamente distinto.
3: Escucho.
2: En la categoría Benjamín, el propósito principal no es el marcador. Es, digamos, inocular una especie de vacuna contra la frustración.
3: O sea, enseñarles a perder.
2: Exacto. Vivir una derrota contundente en un entorno de bajo riesgo les obliga a procesar emociones negativas. Y cuando el entorno, me refiero a los padres, las madres, el cuerpo técnico, modela un apoyo incondicional en lugar del típico reproche desde la grada...
3: Que se ve muchísimo, por desgracia.
2: Pues se les enseña regulación emocional. Y esa es una habilidad que los blindará para toda la vida.
3: Claro, la lección profunda no es perder es bueno, sino perder no te destruye, ¿verdad?
2: Has clavado. Esa es la esencia.
1: Y esa valentía no fue un espejismo de un solo partido. Si miramos el balance global de la temporada que recogen nuestros compañeros en alhama.com, vemos a un equipo muy joven que no ha tenido las estadísticas a su favor, pero es que en ningún momento han agachado la cabeza.
2: Lo que nos lleva a la verdadera victoria de todo esto, que es la cohesión social. Se ha forjado una unión excepcional entre jugadores y familias, y esto conecta de lleno con la visión institucional a largo plazo.
1: Es que las declaraciones son muy reveladoras. El artículo cita textualmente al presidente del club, a José Miguel Valderrama.
2: ¿Sí?
1: Él afirma, cito, «Este es el camino que debe de llevar el club. Si entre todos remamos en la misma dirección, este club crecerá a pasos agigantados».
2: Es que sintetiza perfectamente lo que significa el éxito en la cantera. La métrica más fiable para predecir la supervivencia y el crecimiento futuro de una institución local no es contar los trofeos de los niños.
1: Ya. Es un cambio de paradigma brutal.
2: Es que se mide por la participación de las familias y por esa unidad inquebrantable frente a la adversidad. La armadura psicológica que han desarrollado fuera del campo es el verdadero triunfo.
1: Queda clarísimo que es un éxito que trasciende por completo las líneas del terreno de juego. Y fíjate, esto nos deja una reflexión final para darle vueltas.
2: A ver, dime.
1: ¿Qué pasaría sin la sociedad adulta?
3: o incluso en las altas esferas del mundo empresarial, evaluáramos el éxito anual basándonos en la cohesión del grupo y la resiliencia demostrada ante las caídas, en lugar de mirar de forma tan obsesiva la dichosa cuenta de resultados.
2: Uf, fíjate, seguramente nos iría bastante mejor a todos.
1: Desde luego que sí. Bueno, pues, lo vamos a dejar aquí por ahora.
2: Sí, nos toca seguir con lo nuestro.
1: Eso es. Seguiremos preparando mucha más información basada en las noticias que elabora nuestra redacción y el resto de compañeros en alamac.com, siempre bajo la dirección y guión de Juan Cabezas, que nos acompaña en el control técnico.
2: Un saludo y hasta el próximo análisis.
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1: 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Anda tú, si quieres, que a mí no me queda ni un soplo de aliento, ni una onza de fuerza, ni ganas de verme, ni de que me mientan siquiera la cosecha. Anda tú, si quieres, que yo, pues que nunca pise más la senda, ni pues que la pase, si no es que entre cuatro ya muerto me llevan. Anda tú, si quieres, no he de ir por mi gusto, si en cruz me lo ruegas, por esa sendica por donde se fueron, para no volver nunca tantas cosas buenas, esperanzas, quereres, suores, todo se fue por ella. Por esa sendica se marchó aquel hijo que murió en la guerra. Por esa sendica se fue la alegría. Por esa sendica vinieron las penas. No te canses, que no me remuevo. Anda tú, si quieres, y déjame que duerma, a ver si es pa' siempre, si no me despertara. 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
2: En Radio Alhama en Internet actualizamos datos de hora y temperatura. 5 de la madrugada, 21 minutos. Temperatura media en la zona de Alhama, 13 grados.
3: Jatar, comarca de Alhama de Granada, consagró su gratitud a la prensa catalana por la reconstrucción tras el terremoto de 1884, dando a su toponimia callejera los nombres de Lérida, Tarragona, Gerona y Barcelona, que confluyen en la Plaza de Cataluña.

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1: Defenderé la casa de mi padre contra los lobos, contra la sequía, contra la usura, contra la justicia. Defenderé la casa de mi padre. Perderé los ganados, los huertos, los pinares. Perderé los intereses, las rentas, los dividendos. Pero defenderé la casa de mi padre. Me quitarán las armas y con las manos defenderé la casa de mi padre. Me cortarán las manos y con los brazos defenderé la casa de mi padre. Me dejarán sin brazos, sin hombros y sin pechos y con el alma defenderé la casa de mi padre. Me moriré. Se perderá mi alma, se perderá mi prole, pero la casa de mi padre seguirá en pie.
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0: Desde Radio Alhama en Internet, saludos, Arenas del Rey, Buenavista, Cacín, El Almendral, El Turro, Fornes, Jatar, Jayena, La Resinera, Los Bermejales, Pilas de Algaida, Santa Cruz del Comercio, Seco de Lucena, Ventas de Zafarraya y Zafarraya. Saludos a la comarca de Alhama.
1: Para España y Argentina, el pasado mes de mayo, Los Bermejales acogió el Bosque de la Poesía, una jornada dedicada a la naturaleza, la cultura y la defensa del entorno junto al pantano. Poetas, vecinos y escolares participaron en este encuentro literario impulsado por la Asociación Pantano Avanza. A continuación, poema Arrastras un baúl, de Emilia Zúnico, recitado por su autora.
2: Arrastras un baúl colmado de ansias por vivir esos bosques y montañas, surcas profundas y azules aguas, océanos de anhelos. El verde azul de tus ojos es el vértigo del amor. Acudes a la llamada, abrazas su calor, besas los días inciertos con labios enamorados. Pasearás nuevos paisajes, buscarás el azul del sur. Sé que volverás algún día, has sabido que aquí, en tu tierra herida de sed, ha nacido un bosque junto a la gran crátera azul, donde querrás verter tus recuerdos. Respirando el verde aroma, recordarás otros bosques. Sé que volverás algún día. Mientras, con pincel ancho y mango puntiagudo, tiñen sus blancos cabellos, cubriendo un trazado antiguo, como su memoria, como su cicatriz. Mientras ella espera vivir hasta volver a ver.
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1: Tus palabras no son las que esperabas. No abren las heridas más profundas ni los gozos más íntimos, tal vez definitivos. Estás mudo, expectante, y sabes, sin embargo, que nada hay que esperar. La posible amenaza, la noticia feliz, la misma paz posible o imposible, siempre están por llegar. ¿Hay acaso palabras que pueden abrir puertas y cerrarlas, pero no las conoces? Escribes porque sí. El ruido de la pluma en el papel, el rumor que va entrando por la abierta ventana y el silencio, sobre todo el silencio, te dictan lo que escribes, aunque no es escribir lo que te importa.
0: 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En Radio Alhama en Internet actualizamos datos de hora y temperatura. 5 de la madrugada, 40 minutos. Temperatura media en la zona de Alhama, 13 grados.
2: 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Un recuerdo al personaje público, hombre de alta sabiduría, conciencia y servicio a los demás, Spinella. El deber fue su razón, su palabra fiel, certera, dio la ley, forma sincera y al poder, moderación. En Cortes dejó lección, en ultramar, recto empeño, alto valor, firme ceño, más humano que severo. 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
1: Érase un hombre a una nariz pegado. Érase una nariz superlativa. Érase una nariz sayón y escriba. Érase un pez espada muy barbado. Era un reloj de sol mal encarado. Érase una alquitara pensativa. Érase un elefante boca arriba. Era Ovidio Nasón más narizado. Érase el espolón de una galera. Érase una pirámide de Egipto. Las 12 tribus en narices era. Érase un naricísimo infinito, muchísimo nariz, nariz tan fiera que en la cara de Anás fuera delito.
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1: Comenzamos este análisis a fondo tras la estupenda introducción que nos ha dejado nuestro director Juan Cabezas. Soy Rodrigo y estamos en los estudios de Radio Alhama en internet.
2: Hola, y yo soy Elena. Y bueno, revisando las noticias que preparan los compañeros de la redacción en alhama.com, tenemos un tema fascinante para comentar ahora.
1: ¿Es como un Robin Hood moderno? A ver si me explico.
2: A ver, cuenta.
1: Pues en vez de repartir bolsas con monedas de oro por el bosque, reparte salud, bienestar físico e inclusión por los pueblos más pequeños. O sea, estamos hablando de un trabajo de nuestro compañero sobre una iniciativa reciente de la Diputación de Granada.
2: Ah, claro. La partida inicial está de 150.000 euros.
1: Exacto, que además es ampliable a 250.000.
2: Sí, y que va destinada exclusivamente a localidades de menos de 20.000 habitantes. Esto, claro, impacta de lleno en nuestra zona, en la comarca de Alhama Temple.
1: Y el objetivo sobre el papel es transformar el ocio en el ámbito rural, financiando equipamiento deportivo. Pero claro, al leer equipamiento deportivo es súper fácil imaginar el típico cambio de redes.
2: Ya, porterías de fútbol, canastas de baloncesto.
1: Sí, sí, lo de siempre. Sin embargo, la lista de elementos subvencionables va por un camino muchísimo más amplio.
2: O sea, sí que incluye los clásicos marcadores electrónicos o banquillos, pero entra de lleno en terreno preventivo.
1: Totalmente.
2: Hablamos de desfibriladores, material adaptado para personas con discapacidad, zonas de calistenia y parques biosaludables.
1: Es que fíjate, ese cambio de enfoque es clave para entender el proyecto. Porque tomemos como ejemplo un parque biosaludable. No es un gimnasio tradicional.
2: No, para nada.
1: Funciona mediante máquinas de ejercicio de bajo impacto que están diseñadas específicamente para mantener la movilidad articular. Y claro, esto no fomenta el deporte puramente competitivo.
2: Fomenta la salud preventiva, claro.
1: Eso es. Permite que el sector de la población de mayor edad, que abunda en nuestras zonas rurales, mantenga una vida activa sin riesgo de sobreesfuerzos.
2: Y sabiendo que el objetivo es la prevención y la inclusión, pues cobra sentido financiar infraestructuras tan específicas.
1: Ya. Pero aquí viene mi duda leyendo la noticia de alhama.com. Pongamos los números sobre la mesa.
2: A ver.
1: Las bases establecen que la ayuda máxima concedida por solicitud es de tan solo 3.000 euros.
2: 3.000 euros, sí.
1: Ostras, es que un desfibrilador de alta gama o instalar un parque biosaludable completo no es barato. Cuesta creer que 3.000 euros sean suficientes para que un ayuntamiento pequeño adquiera estos equipos sin asfixiar sus cuentas.
2: Bueno, ese tope de 3.000 euros parece un obstáculo insalvable, es verdad. Pero la viabilidad del plan no reside en la cantidad máxima.
1: ¿Ah, no?
2: No. Reside en el porcentaje que cada ayuntamiento debe aportar de sus propias arcas.
1: Vale, el sistema de cofinanciación.
2: Exacto. Para que el modelo funcione, se ha diseñado un sistema de financiación progresiva, estructurado por tramos de población.
1: O sea, revisando los datos demográficos del artículo, los municipios más pequeños, los de hasta 500 habitantes, consiguen que la Diputación cubra hasta un 95% de la inversión.
2: Un 95%, sí. Y a partir de ahí la proporción va descendiendo.
1: Claro.
2: Los pueblos de entre 500, 1 y 1.000 habitantes obtienen hasta un 92%. Y la cifra sigue bajando gradualmente hasta llegar al 65% para las localidades más grandes contempladas, las de casi 20.000 habitantes.
1: Entiendo. Y de hecho, en la información se recogen unas declaraciones muy interesantes del diputado Eric Escobedo sobre este tema.
2: Sí, justo sobre el fomento de hábitos saludables, ¿verdad?
1: Eso es.
3: La presentación de esta subvención que se canaliza a través de la Delegación de Deportes y será para material deportivo inventariable de los municipios de menos de 20.000 habitantes. Una subvención que será cofinanciada por la Diputación Provincial a una cuantía de 3.000 euros, máxima de 3.000 euros por municipio, en la que los municipios podrán comprar distinto tipo y adquirir distinto tipo de material para la práctica deportiva. Banquillos, cortinas divisorias de campo de fútbol, elementos de fitness, porterías, balones, circuitos de calistenia, un sinfín de actividades que podrán conseguir y copatrocinar junto a la Diputación Provincial. Los criterios para optar a esta subvención, una concurrencia competitiva, en los que se utilizan criterios de población, cuanto más pequeñito el municipio, más puntos tiene. Criterios de dispersión geográfica, cuanto más despoblación tiene, más puntos tiene. Son 250.000 euros que se podrán ampliar dependiendo del número de solicitudes y también el remanente económico de la Diputación Provincial, y esperemos que todos los municipios consigan esta subvención.
1: Subrayaba la necesidad de fomentar estos hábitos de vida en todas las edades y especialmente en colectivos con necesidades especiales.
2: Es que al exigir una aportación económica casi simbólica a los pueblos más despoblados, este modelo de tramos actúa en la práctica como una herramienta de equidad territorial.
1: Funciona de manera súper similar al sistema de hándicap en el golf.
2: Uy, a ver, ¿cómo es eso?
1: Pues es un ajuste matemático diseñado para nivelar el terreno de juego. Así las localidades diminutas, que tienen mucha menos capacidad para recaudar impuestos, pueden competir en calidad de vida con localidades mucho más grandes.
2: Totalmente. Esta estrategia de financiación escalonada garantiza que la creación de estos entornos de salud no quede bloqueada por tu código postal.
1: Eso es. Al final, alterar la infraestructura física de un municipio acaba modificando inevitablemente sus dinámicas sociales.
2: Claro, cambia cómo se relaciona la gente.
1: Y a medida que los pueblos pequeños instalen estas nuevas zonas de calistenia y parques biosaludables, me pregunto una cosa.
2: Dime.
1: ¿Se convertirán estos espacios deportivos en los nuevos centros neurálgicos, reemplazando a la tradicional plaza del pueblo como punto de encuentro para las diferentes generaciones?
2: Pues fíjate, es una reflexión provocadora buenísima para dejarla ahí botando.
1: Totalmente. Y bueno, nosotros seguiremos preparando y analizando más información de las noticias que redacta la redacción y otros compañeros de alhama.com.
2: Así es. Todo bajo la dirección y el guión de Juan Cabezas, que está al mando en el control técnico.
1: Un saludo y hasta la próxima conexión.
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4: ¡Fele!

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0: Oda en Espinela. Mi pueblo no avanza, retrocede. Veo al ama dolorido, teniendo orillas y fuente y un río de agua corriente donde navega el olvido. Cuánto deber incumplido, cuánta promesa vacía. El declive es osadía que a la razón encocora, que llegue pronto la hora del rango que antes lucía.
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2: En una noche oscura, con ansias, en amores inflamada, oh dichosa aventura, salí sin ser notada, estando ya mi casa sosegada. A oscuras y segura, por la secreta escala disfrazada, oh dichosa aventura, a oscuras y encelada, estando ya mi casa sosegada. En la noche dichosa, en secreto que nadie me veía, ni yo miraba cosa sin otra luz y guía, sino la que en el corazón ardía. Aquesta me guiaba, más cierto que la luz del mediodía, a donde me esperaba quien yo bien me sabía, en parte donde nadie parecía. Oh noche que guiaste, oh noche amable más que la alborada, oh noche que juntaste amado con amada, amada en el amado transformada, en mi pecho florido que entero para él solo se guardaba, allí quedó dormido y yo le regalaba y el ventalle de cedros aire daba. El aire de la almena cuando yo sus cabellos esparcía, con su mano serena en mi cuello hería y todos mis sentidos suspendía. Quedéme y olvidéme el rostro, recliné sobre el amado, cesó todo y dejéme, dejando mi cuidado entre las azucenas olvidado.
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0: En Radio Alhama en Internet actualizamos datos de hora y temperatura. 6 de la mañana, 23 minutos. Temperatura media en la zona de Alhama, 13 grados.
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1: ¿Por qué te olvidas y por qué te alejas del instante que hiere con su lanza? ¿Por qué te ciñes de desesperanza si eres muy joven y las cosas viejas? Las orillas que cruzas las reflejas, pero tu soledad de río avanza. Bendita forma que en tus aguas danza y que en olvido para siempre dejas. ¿Por qué vas ciego, rompes, quemas, pisas, ignoras cielos, manos, piedras, risas? ¿Por qué imaginas que tu luz se apaga? ¿Por qué no apresas el dolor errante? ¿Por qué no perpetúas el instante antes de que en tus manos se deshaga?
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1: Soy Jesús Pérez y te traigo la historia de nuestra comarca.
2: Pantano de los Bermejales, naturaleza y vida.
3: En el valle del río Cacín, el Pantano de los Bermejales es hoy un lugar para disfrutar, compartir y desconectar. Sus aguas tranquilas y sus pinares invitan al baño, al paddle surf, a los paseos en bote y a vivir la naturaleza con calma.
2: A su alrededor, senderos, miradores y el cañón del río Cacín ofrecen paisajes únicos, ideales para caminar, descubrir fauna y respirar aire puro.
3: Aquí también siguen vivas las tradiciones, encuentros vecinales, fiestas como la Candelaria, actividades deportivas y eventos que unen a quienes viven y a quienes visitan este rincón tan especial.
2: El futuro del Pantano de los Bermejales mira al turismo sostenible, a la convivencia con la naturaleza y al cuidado de un entorno que es herencia y oportunidad.
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4: Para España y Argentina, el pasado mes de mayo, Los Bermejales acogió el Bosque de la Poesía, una jornada dedicada a la naturaleza, la cultura y la defensa del entorno junto al pantano. Poetas, vecinos y escolares participaron en este encuentro literario impulsado por la Asociación Pantano Avanza. A continuación, poema El Dios de los Peces, de Álvaro Salvador, recitado por su autor.
5: Bueno, antes que nada le quiero agradecer a Manolo Fernández por su invitación a participar en este Bosque de la Poesía, que es una iniciativa estupenda que ha llegado, como han dicho, a España de mano de nuestro amigo Chema Cotarelo. Y bueno, de algunos de los demás ya había participado antes. Voy a leerle este poema que está puesto en el bosque, que se titula El Dios de los Peces. Si existe algún dios, si hubo alguna vez un Dios en tu corazón, el Dios que ahora te acoge y te consuela, habrá de ser el Dios de los pantanos, el Dios de los peces. Te recuerdo estos días junto a la orilla, con el pañuelo al cuello y las gafas oscuras fijas en mí, pendientes de la caña que quiero sostener con mis dos manos. Lanza el sedal con fuerza, lánzalo, lánzalo como si en ese esfuerzo apostaras tu vida. Y la apostábamos. Entonces yo era casi un niño y tú un hombre fuerte, un hermano fuerte y poderoso que intentaba enseñarme a pescar, a robar tesoros en las profundidades del lago, tesoros como animales perlados, inquietantes y elásticos, imposibles rayos de luz. Aprender a pescar era tan grave como saber vivir, y yo intuía en tu entusiasmo esa enseñanza, el rito de iniciación que nos brindaban las mañanas de domingo en el pantano. Me recuerdo yo mismo, con saquito de lana y con pañuelo al cuello, la cabeza muy alta sosteniendo el sedal, y un modo de mirar al horizonte que fingía ser maduro. Hermano, si existe algún Dios, si hubo alguna vez un Dios en tu corazón, el Dios que ahora te acoge y te consuela, habrá de ser el Dios de los pantanos, el Dios de tus pantanos y mis peces. Muchas gracias.

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1: Hasta los niños la miraban cuando doblaba las esquinas de la calle tan azul y radiante que una llama parecía tener entre los dientes. Huía de la luz con la pereza de una cierva cansada y sonreía sintiendo las miradas de la gente resbalar por su vientre abovedado. Se llevaba las manos a la henchida plenitud de su carne y las dejaba allí sumidas por sentir el eco caliente y vivo del amor haciéndose. Hasta entonces los hombres la siguieron con voz ronca de barro y los temía, porque el hombre fue solo para ella lobo furtivo y sal de madrugada, pero ahora les miraba desde un cielo grávido y fuerte. Ellos la veían redonda, poderosa, como un puño abriéndose caminos en la niebla. Si entonces una voz gritaba, «Mira, tiene un hijo», se apretaba doliente la cintura de vidrio y en la tarde era como una encina coronada. Los oscuros balcones con geráneos, los húmedos zaguanes, las buhardillas, las frescas herrerías, las campanas que las monjas tañían en el alba, todo a su paso, sin cesar, latía al compás de su vientre, todo atento al dulce peso de su vientre, el aire de cristal y de gloria por su vientre, y la carne de trigo se atiranta y duele extensamente. ¿Cómo sabe el dolor de los hijos? Porque tienen sabor a junco verde por la sangre.
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1: En Radio Alhama en Internet actualizamos datos de hora y temperatura. 6 de la mañana, 44 minutos. Temperatura media en la zona de Alhama, 13 grados.
2: Permitidme este recuerdo a mi bisabuelo Francisco Calvo Muñoz, fundador de la familia de La Tana, de Alhama de Granada, presente en la historia de Alhama, en las Cortes de España, en Cuba y Filipinas. Un recuerdo al personaje público, hombre de alta sabiduría, conciencia y servicio a los demás, Spinella. El deber fue su razón, su palabra fiel, certera, dio la ley, forma sincera y al poder, moderación. En Cortes dejó lección, en ultramar, recto empeño, alto valor, firme ceño, más humano que severo, hizo del cargo sendero de luz y honor, de jameño.
1: Buenos días a la comarca de Alhama Temple y a cuantos nos escuchan en cualquier parte del mundo. Deseamos a todos que hoy pueda ser un gran día.
3: Pelea

0: mala mía.
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2: Si el hombre pudiera decir lo que ama. Si el hombre pudiera levantar su amor por el cielo como una nube en la luz. Si como muros que se derrumban para saludar la verdad erguida en medio pudiera derrumbar su cuerpo dejando solo la verdad de su amor, la verdad de sí mismo, que no se llama gloria, fortuna o ambición, sino amor o deseo. Yo sería aquel que imaginaba, aquel que con su lengua, sus ojos y sus manos proclama ante los hombres la verdad ignorada, la verdad de su amor verdadero. Libertad no conozco sino la libertad de estar preso en alguien cuyo nombre no puedo oír sin escalofrío, alguien por quien me olvido de esta existencia mezquina, por quien el día y la noche son para mí

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3: Época romana. Durante la época romana, Alhama de Granada ganó relevancia gracias a sus aguas termales. Los romanos, conocidos por su aprecio por los baños, construyeron termas y balnearios en la zona. El nombre Alhama deriva del árabe Al-Hamma, que significa el baño, pero los romanos ya utilizaban estas aguas siglos antes. Se han encontrado restos de construcciones romanas, incluyendo partes de las antiguas termas. Además, se han descubierto monedas y otros artefactos que evidencian la presencia romana en la región, confirmando la importancia de Alhama como centro termal en la Hispania romana.
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1: Bueno, pues retomamos tras esa estupenda introducción de nuestro director Juan Cabezas y vamos directos al análisis de ahora, ¿eh? Porque tenemos sobre la mesa un trabajo recién salido de la redacción de alhama.com que, a ver, parece simplemente una noticia de deportes, pero esconde muchísimo más.
2: Sí, hola, ¿qué tal? Totalmente de acuerdo. Es una publicación de nuestro compañero de la redacción sobre el final de temporada del equipo Benjamín de la UD Alameña.
1: Exacto. Y claro, uno ve el resultado en frío, ¿eh? Ese UD Alameña, Benjamín, 2, Águilas de Sujaira, 7, y piensa al instante, madre mía, menuda goleada en contra. No, un fracaso absoluto.
2: Ya, es lo primero que te viene a la cabeza, desde luego.
1: Pero la misión de este comentario es precisamente desgranar cómo esa paliza es en el fondo una lección magistral. Porque el partido no fue un monólogo de los visitantes, ¿verdad?
2: Qué va, para nada. De hecho, la primera parte estuvo tremendamente igualada. Tuvieron ocasiones clarísimas los locales, pero bueno, ya sabes cómo es esto de la estadística en el fútbol.
1: Sí, que a veces el balón simplemente no quiere entrar.
2: Eso es. La diferencia fue puramente de efectividad. Los visitantes llegaron 2 veces, metieron las 2 y se fueron 0-2 al descanso.
1: Claro. Y ahí, fíjate, en lugar de encerrarse atrás para evitar una humillación mayor en la segunda parte, el equipo local hace todo lo contrario. Se vuelcan valientemente al ataque.
2: Con muchísimo desparpajo, sí.
1: Y claro, dejas la defensa descubierta y te caen los goles a la contra. Hasta llegar a ese 7-2 definitivo, con goles locales de Iker y Yannick. Es, no sé, es como en un proyecto del trabajo, ¿sabes?
2: A ver.
3: Todo el trabajo de fondo perfectamente, planteas bien la base, pero llega la competencia y por un par de detalles técnicos se lleva todo el mérito.
2: Tal cual. Y a nivel neurológico y formativo, que un equipo tan joven decida ya por el partido asumiendo el riesgo táctico de la goleada, es un hito de desarrollo inmenso.
1: ¿Ah, sí? ¿Incluso si les cuesta encajar tantos goles a la contra?
2: Totalmente, porque demuestran que están cultivando el atrevimiento por encima del miedo al fracaso. Y eso es vital a esas edades. Las microroturas de esos goles construyen resiliencia.
1: Ya, a ver, lo entiendo, pero me cuesta un poco comprar esa idea sin reservas, la verdad.
2: ¿Por qué lo dices?
1: Pues porque, en el fondo, el deporte trata de ganar, ¿no? Si aplaudimos a los niños por perder 7-2 y les decimos que con su valentía basta, ¿no corremos el riesgo de enseñarles a conformarse con la mediocridad?
2: A ver, esa preocupación es súper lógica si aplicamos la lente del deporte profesional adulto, pero aquí el objetivo es otro completamente distinto.
1: Escucho.
2: En la categoría Benjamín, el propósito principal no es el marcador. Es, digamos, inocular una especie de vacuna contra la frustración.
1: O sea, enseñarles a perder.
2: Exacto. Vivir una derrota contundente en un entorno de bajo riesgo les obliga a procesar emociones negativas. Y cuando el entorno, me refiero a los padres, las madres, el cuerpo técnico, modela un apoyo incondicional en lugar del típico reproche desde la grada...
1: Que se ve muchísimo, por desgracia.
2: Pues se les enseña regulación emocional. Y esa es una habilidad que los blindará para toda la vida.
1: Claro, la lección profunda no es perder es bueno, sino perder no te destruye, ¿verdad?
2: Lo has clavado. Esa es la esencia.
1: Y esa valentía no fue un espejismo de un solo partido. Si miramos el balance global de la temporada que recogen nuestros compañeros en alhama.com, vemos a un equipo muy joven que no ha tenido las estadísticas a su favor, pero es que en ningún momento han agachado la cabeza.
2: Lo que nos lleva a la verdadera victoria de todo esto, que es la cohesión social. Se ha forjado una unión excepcional entre jugadores y familias, y esto conecta de lleno con la visión institucional a largo plazo.
1: Es que las declaraciones son muy reveladoras. El artículo cita textualmente al presidente del club, a José Miguel Valderrama.
2: ¿Sí?
1: Él afirma, cito, «Este es el camino que debe de llevar el club. Si entre todos remamos en la misma dirección, este club crecerá a pasos agigantados».
2: Es que sintetiza perfectamente lo que significa el éxito en la cantera. La métrica más fiable para predecir la supervivencia y el crecimiento futuro de una institución local no es contar los trofeos de los niños.
1: Ya, ya. Es un cambio de paradigma brutal.
2: Es que se mide por la participación de las familias y por esa unidad inquebrantable frente a la adversidad. La armadura psicológica que han desarrollado fuera del campo es el verdadero triunfo.
1: Queda clarísimo que es un éxito que trasciende por completo las líneas del terreno de juego. Y fíjate, esto nos deja una reflexión final para darle vueltas.
2: A ver, dime.
1: ¿Qué pasaría sin la sociedad adulta? o incluso en las altas esferas del mundo empresarial, evaluáramos el éxito anual basándonos en la cohesión del grupo y la resiliencia demostrada ante las caídas, en lugar de mirar de forma tan obsesiva la dichosa cuenta de resultados.
2: Uf, fíjate, seguramente nos iría bastante mejor a todos.
1: Desde luego que sí. Bueno, pues, lo vamos a dejar aquí por ahora.
2: Sí, nos toca seguir con lo nuestro.
1: Eso es. Seguiremos preparando mucha más información basada en las noticias que elabora nuestra redacción y el resto de compañeros en alamag.com, siempre bajo la dirección y guión de Juan Cabezas, que nos acompaña en el control técnico.
2: Un saludo y hasta el próximo análisis.
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La relación de Isabel la Católica, la reina más grande de la historia, con Alhama de Granada, son claves trascendentes para la reunificación de España y proyección al nuevo mundo. Isabel vio a Alhama y tembló toda Castilla. No fue conquista ni astilla, fue fe rendida a su alma. Guardar su traza y su trama, dijo al hierro vencedor. Respetar piedra y rumor, que Alhama estrella in memoria sea pilar de la historia por derecho y por amor. Manuel Juan García Calvo y Ruiz, de La Tana y Casasola.

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2: En Radio Alhama en Internet actualizamos datos de hora y temperatura. 7 de la mañana, 21 minutos. Temperatura media en la zona de Alhama, 13 grados.
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2: Jayena, en la comarca de Alhama de Granada, es un pueblo de historia milenaria. Sus tierras estuvieron habitadas desde el Neolítico y conservan restos romanos que atestiguan un poblamiento antiguo y continuo.
3: Su origen exacto es incierto, aunque según Francisco Enríquez de Jorquera, todo apunta a una fundación musulmana antes de la Reconquista. En época andalusí, Jayena fue una alquería agrícola próspera, famosa por la producción de seda gracias a sus fértiles vegas.
2: Enríquez de Jorquera la describía como un lugar bañado de cristalinas aguas en un sitio fuerte y agradable, fértil de seda, vino, caza y frutas, con unos 200 vecinos y una parroquia bajo el arzobispado de Granada.
3: Tras la Reconquista, en 1483, los reyes católicos otorgaron Jayena a Hernando Pérez del Pulgar. La concesión incluía 36 yugadas de tierra, núcleo y origen del término que dio forma a la Jayena actual. Pérez del Pulgar la poseyó durante 11 años antes de venderla a Luis Manrique.
2: De alguna manera, Jayena pasó a manos de Gil Vázquez Rengifo, un caballero castellano, comendador de la Orden de Santiago y caballero de Montiel. Este fundó un mayorazgo que incluía Jayena, junto a Huétor Santillán, el Generalife y la Casa de los Tiros. Su hija, María Rengifo Dávila, se casó en 1535 con Pedro de Granada Venegas, integrando Jayena en este influyente linaje y más tarde en el Marquesado de Campotéjar.
3: En 1823, durante el Trienio Liberal, el general Rafael del Riego atravesó la villa, dejando su huella histórica. Décadas después, hacia 1919, el marquesado vendió Jayena a la sociedad Garrido, Romero, Rojas y compañía por 1 millón de pesetas.
2: Jayena también sufrió la tragedia del terremoto de 1884, que destruyó gran parte del pueblo y causó 17 muertos. Gracias a la solidaridad impulsada por Luis Seco de Lucena, la ayuda llegó rápidamente y la memoria del desastre se preservó.
3: Hoy, Jayena mantiene su tradición agrícola, con vegas, olivares y almendros, y una destacada producción de aceite, liderada por la cooperativa Oli Jayena. Desde la seda andalusí hasta el olivar contemporáneo, Jayena es un ejemplo de resiliencia, patrimonio y continuidad histórica.
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4: Para España y Argentina, el pasado mes de mayo, Los Bermejales acogió el Bosque de la Poesía, una jornada dedicada a la naturaleza, la cultura y la defensa del entorno junto al pantano. Poetas, vecinos y escolares participaron en este encuentro literario impulsado por la Asociación Pantano Avanza. A continuación, Poemas y Árboles, de Manuel Fernández Guzmán, recitado por su autor.
5: Palabras y árboles entrelazados en un poema, en un lienzo azul turquesa, jugando la rueda de los amaneceres entre el aire y la belleza de esta tierra. Poemas, pinares, ardillas y viento, en una fiesta de disfraces que recorre de rama en rama el soliloquio tácito del tiempo. Olivos, almendros, pinos, sueños, secanos y ríos, entre el agua y la sierra. Hoy sembramos versos verdes en el solar de los años y la escuela. En este rincón del mundo, solitario, entre veranos azules y paseos tranquilos, descorremos la cortina de la infancia y plantamos conciencias nuevas. Mañana comenzará un nuevo ciclo de lluvia, de soles, ardillas y de nidos de pájaros cantores en un bosque de música, poemas y árboles.
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1: En Radio Alhama en Internet actualizamos datos de hora y temperatura. 7 de la mañana, 42 minutos. Temperatura media en la zona de Alhama, 13 grados.
2: Collar poético de espinelas a la comarca de Alhama de Granada, conciencia e historia. Cacín, que brinda con su vaso del neolítico por los actuales talentos de raza y honor. En los tajos se despeña la esencia y fuerza del río, va cincelando con brío las montañas que lo enseña. Cada grieta se hace dueña de linaje y de razón, de esperanza e ilusión que Cacín nunca declina y es bandera que ilumina la conciencia de un bastión.
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2: Fornes, pueblo bellísimo situado en la comarca de Alhama de Granada, conserva vestigios de la muralla íbera de su génesis.

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1: Imagínate que suena la alarma de incendios de tu edificio, no sé, a las 3 de la madrugada. El pánico es absoluto.
2: Ya, te llevas un susto tremendo.
1: Pues eso, y poco después, un aviso por megafonía te dice que todo ha sido un fallo informático.
2: O sea, un alivio, pero el corazón te sigue yendo a 1000 por hora.
1: Exactamente. Ese desgaste psicológico es el que han experimentado recientemente cientos de pacientes. Así que comenzamos este espacio en Radio Alhama en Internet, tomando la palabra tras la introducción que ha hecho nuestro director Juan Cabezas.
2: Eso es. Y para entender qué ha pasado con esta preocupante brecha en la sanidad, vamos a desgranar un trabajo reciente de nuestros compañeros de la redacción.
1: Un artículo que está publicado en la web alhama.com, ¿verdad?
2: Sí, justo ahí. Se trata de una denuncia de la Asociación Española de Consumidores, la AEC, sobre unos fallos muy concretos detectados en Andalucía. Básicamente, notificaciones erróneas en los cribados de cáncer.
1: A ver, para ponernos en contexto, estamos hablando de que alrededor de 400 personas, concretamente en la provincia de Málaga, han recibido una carta confirmando un resultado positivo.
2: 400 personas.
1: Sí, sí, en las pruebas de sangre oculta en heces, que, bueno, es la herramienta clave para detectar el cáncer de colon a tiempo.
2: Claro, y hay que entender que esta prueba no te diagnostica el cáncer directamente, sino que detecta restos microscópicos de sangre, o sea, que es un primer aviso.
1: Exacto. Y si da positivo, pues la maquinaria administrativa salta automáticamente para programarte pruebas más invasivas como una colonoscopia urgente.
2: Pero el problema gravísimo viene cuando esa maquinaria burocrática falla, porque lo que ha pasado no es un error clínico de laboratorio, ¿eh? Para nada.
1: Entonces es un fallo informático puro y duro.
2: Pues sí, un cruce de datos en el sistema automatizado. O sea, se ha enviado el aviso de positivo a personas que en realidad habían dado negativo en su test.
1: Uf, volvemos a la alarma de incendios. El susto te lo llevas igual.
2: Totalmente. Por eso la Asociación Española de Consumidores exige que se repitan las pruebas a los afectados rapidísimo. Y no solo por frenar esa angustia que comentabas, sino para localizar a los verdaderos positivos.
1: Claro, porque esa gente ahora mismo podría estar en un limbo administrativo, perdiendo un tiempo de tratamiento que es vital.
2: Exacto. Y además exigen una auditoría exhaustiva de todo el sistema, porque un fallo así, bueno, daña muchísimo la credibilidad del Servicio Andaluz de Salud.
1: Y es que pedir que se repitan las pruebas suena un poco a poner una tirita para apagar el fuego inmediato, ¿no? Lo preocupante es cómo un sistema automatizado puede fallar con datos tan sumamente sensibles.
2: Es que esa pérdida de credibilidad es el verdadero fondo del asunto, porque el pánico de Málaga no es un hecho aislado, ¿eh? Llueve sobre mojado.
1: Ya, hay precedentes peligrosos.
2: Sí. Mira, si revisamos los datos del contexto general y nos vamos a la provincia de Granada, el panorama de la prevención ya era bastante frágil.
1: A ver, cuéntame esos datos de Granada.
2: Pues en marzo de 2025 se invitó a más de 266.000 granadinos al programa de cribado de cáncer de colon. ¿Y sabes cuál fue la participación real?
1: Supongo que baja, por como lo dices.
2: Un exiguo 43,6%.
1: Wow. A ver, un 43% es poquísimo. Si ya cuesta un mundo que la población participe en la prevención de forma gratuita, digo yo, ¿no crean estos errores un círculo vicioso?
2: ¿A qué te refieres exactamente?
1: Pues a que espantan aún más a los ciudadanos. O sea, alguien que duda si hacerse la prueba o no, leen las noticias que el sistema se equivoca y envía diagnósticos falsos, y directamente pasa de ir a los programas de detección temprana.
2: Claro, te entiendo perfectamente. Y las asociaciones de pacientes confirman esto mismo. Advierten que cualquier retraso o error en los protocolos no solo pone en riesgo la salud,
1: sino que fractura la confianza, ¿verdad?
2: Eso es. Fractura de forma generalizada esa relación de confianza entre el ciudadano y la sanidad pública, que al final es su pilar fundamental.
1: Lógico. Es que la efectividad de la medicina preventiva se basa en tener una fe absoluta en que los protocolos funcionan.
2: Y la cosa se agrava, fíjate, porque el sistema ya había mostrado carencias previas en el cribado de cáncer de mama.
1: Ah, sí. Es verdad, lo recuerdo.
2: La Junta de Andalucía tuvo que reconocer incidencias que afectaron a 2.317 mujeres en toda la comunidad. Y de ellas, 14 eran precisamente de la provincia de Granada.
1: Es que volvemos a lo de la alarma de incendios. El peligro a largo plazo no es esa primera noche de pánico. El verdadero riesgo es que la próxima vez que suene la sirena, la gente decida quedarse en la cama asumiendo que es otro fallo informático.
2: Exactamente. Y eso nos deja en el aire un debate muy profundo sobre la gestión sanitaria. O sea, ¿qué futuro le espera a la medicina preventiva si la tecnología y la administración terminan fallando a las mismas personas a las que intentan salvar?
1: Pues es una reflexión provocadora y súper necesaria para ir terminando. Nosotros seguiremos preparando más información, comentando todas esas noticias que redactan nuestros compañeros de alhama.com en futuras conexiones.
2: Así es. Todo ello, por supuesto, siempre bajo la dirección y el guión de Juan Cabezas, que, como es habitual, se encuentra a los mandos en el control técnico.
1: Eso es. Nos escuchamos en el próximo análisis.
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En Radio Alhama en Internet actualizamos datos de hora y temperatura. 8 de la mañana, 23 minutos. Temperatura media en la zona de Alhama, 13 grados. 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
1: Soy Jesús Pérez y te traigo la historia de nuestra comarca.
2: Arenas del Rey es un municipio que ha sabido sobreponerse a la adversidad y mirar al futuro con orgullo.
3: Su historia contemporánea quedó marcada de forma indeleble en la Navidad de 1884, cuando un devastador terremoto destruyó por completo el antiguo núcleo urbano. Gracias a la solidaridad de toda España y al decidido impulso del rey Alfonso XII, Arenas del Rey fue reconstruido desde sus cimientos, convirtiéndose en un símbolo de resistencia, reconstrucción y esperanza en Andalucía.
2: Pero la historia de Arenas del Rey se remonta mucho más atrás. El término municipal conserva vestigios de poblamiento desde la prehistoria, con restos megalíticos que evidencian la antigüedad de la presencia humana en estas tierras. Romanos y andalucíes encontraron aquí un enclave estratégico, vinculado al paso natural entre comarcas, al aprovechamiento del agua y al desarrollo de una sólida tradición agrícola que aún pervive.
3: Hoy, Arenas del Rey continúa avanzando sin renunciar a sus raíces. El olivar, los cultivos de secano y el respeto por el entorno natural sostienen su economía y su modo de vida. El embalse de los Bermejales ha supuesto una transformación del paisaje y se ha consolidado como un espacio de ocio, encuentro y desarrollo para toda la comarca.
2: Arenas del Rey, un pueblo de la comarca de Alhama de Granada, que honra su pasado y construye su futuro cada día con el esfuerzo y el compromiso de su gente.
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4: Para España y Argentina, el pasado mes de mayo, Los Bermejales acogió el Bosque de la Poesía, una jornada dedicada a la naturaleza, la cultura y la defensa del entorno junto al pantano. Poetas, vecinos y escolares participaron en este encuentro literario impulsado por la Asociación Pantano Avanza. A continuación, poema Cuando paseo por el pantano, de Valentina García Fernández.
5: Buenos días a todos y a todas. Mi poesía es titulada Cuando paseo por el pantano. Cuando paseo por el pantano, escucho los pájaros cantar. Siento el aire fresco al caminar, buscando verdes ramos para decorar. A lo lejos veo a mi hermano y me dice que va a encontrar un saltamontes, un escarabajo y algo más. Jugamos en la orilla del pantano, viendo los peces chapotear. Los pájaros vuelven a sus nidos, el pantano en calma está. Yo le cuento a mi hermano que la poesía dentro del pantano está.
6: ¡No!

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cada uno en su escondite. 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
2: En Radio Alhama en Internet actualizamos datos de hora y temperatura. 8 de la mañana, 46 minutos. Temperatura media en la zona de Alhama, 14 grados.
3: Cada vez que vuelvo al pueblo me atrapa la infinita nostalgia y en ese soñar despierto vuelvo a vivir y sentir aquella brisa de besos que desborda el corazón entre pasión y requiebros. ¡Ay, mi Alhama! Vuelves a llenar mi alma de nostalgia, del siempre vivir de nuevo, del perfume de tu piel sin barreras y sin tiempo.
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1: Bueno, comenzamos este análisis a fondo tras esa estupenda introducción que nos acaba de hacer nuestro director, Juan Cabezas.
2: Eso es. Arrancamos repasando una de las noticias interesantísimas que nos traen nuestros compañeros de la redacción a alhama.com.
1: Exacto. Y en esta ocasión nos vamos a centrar en una iniciativa en Zafarraya que, a ver, ataca directamente un problema vital, la brecha digital.
2: Claro, es que resulta impensable intentar pedir una cita médica o revisar tu cuenta bancaria sin saber encender un ordenador.
1: Ya, o buscar trabajo, que ahora todo es online, o por puro pánico a un robo de datos. O sea, el miedo a Internet está ahí.
2: Totalmente. Por eso este curso gratuito de capacitación digital es tan crucial. La informática, bueno, ha dejado de ser para expertos en tecnología, digamos.
1: Es como leer y escribir, vaya.
2: Tal cual. Ahora es pura supervivencia y una necesidad básica para casi cualquier trámite.
1: Y fíjate que, repasando el artículo que ha redactado nuestro compañero, lo que más llama la atención es lo concentrado que está el temario.
2: Sí, sí. Son apenas 7 horas y media en total.
1: O sea, 7 horas y media dirigidas a mujeres, jóvenes, personas desempleadas y colectivos vulnerables. Y ojo, porque no es solo ofimática, incluye ciberseguridad básica.
2: Esa es la clave, ¿eh? Esa parte de la ciberseguridad marca la diferencia por completo.
1: Es que enseñar a proteger la información es, a ver, como enseñar a echar la llave de casa.
2: Exacto. El paso mínimo para estar seguros en el mundo moderno. Enseñar a identificar fraudes te cambia la vida.
1: Pero, a ver, siendo realistas, 7 horas y media no es poquísimo tiempo para alguien que parte de cero.
2: Bueno, sobre el papel parece poco, pero...
1: Es que hay gente que tarda casi eso solo en configurar un móvil nuevo.
2: Ya, ya, te entiendo. Pero es que el objetivo aquí no es formar a programadores avanzados. O sea, no van a salir de ahí picando código.
1: Claro, no es una ingeniería informática.
2: Para nada. Se trata de dar autonomía vital, romper la barrera del miedo, para que puedan usar servicios electrónicos sin tener que llamar a un familiar cada vez que necesitan descargar un papel oficial.
1: O sea, pasar del pánico tecnológico a la utilidad pura y dura.
2: Precisamente. Y bueno, todo esto viene respaldado por un esfuerzo mayor, con financiación europea.
1: Ah, lo del plan de recuperación, transformación y resiliencia, ¿verdad?
2: Eso es, que al final es una respuesta directa a una demanda urgente tanto del mercado laboral como de la administración pública.
1: Y para que esa respuesta funcione, claro, la ejecución práctica lo es todo. Las sesiones presenciales se darán allí, en el Centro Punto Vuela de Zafarraya.
2: Un espacio perfecto para esto, sí.
1: Y en fechas muy concretas, del 22 al 24 de junio, en horario de mañana, de 10 a 12.
2: Sí, y luego hay una última jornada el 25 de junio, de 10 a 11 y media. Muy intensivo.
1: Pero lo que me parece el mayor acierto logístico de todo esto, sinceramente, es el método de inscripción.
2: Ah, totalmente. Facilitar las cosas es vital.
1: Es que la inscripción es gratuita y se puede hacer por correo electrónico a mmarin@grupomindjobs.com, pero también por WhatsApp.
2: Eso es brillante. O sea, mandar un simple mensaje de WhatsApp al 623-560-064.
1: Elimina la burocracia absurda de un plumazo.
2: Es que si pides a alguien con poca soltura digital que rellene un formulario web laberíntico para apuntarse, pues le dejas fuera antes de empezar.
1: Claro, le pones la zancadilla. En cambio, un WhatsApp es algo cotidiano, súper accesible.
2: Facilitar esa puerta de entrada garantiza que la ayuda aterrice de verdad en quien la necesita. Es una herramienta real de empoderamiento social.
1: Reduciendo ese aislamiento que margina tantas personas, conectando a la comunidad con el futuro para que nadie se quede atrás. Y bueno, esto deja un pensamiento bastante provocador sobre la mesa para ir cerrando.
2: A ver, cuenta, cuenta.
1: Pues que si la alfabetización digital básica es ya tan indispensable hoy en día, ¿deberían estos microcursos dejar de ser proyectos con financiación puntual?
2: Claro, convertirse en un servicio público permanente, dices.
1: Exacto. O sea, aprender a navegar seguro debería ser tan habitual y tan normal como ir a una biblioteca pública a consultar un libro.
2: Pues sí, es un planteamiento que redefine por completo lo que entendemos por servicios básicos y derechos en pleno siglo XXI.
1: Ahí queda la reflexión. Ha sido un placer desgranar esta información, pero nosotros seguiremos preparando más contenidos de las noticias que nos trae la redacción a alhama.com.
2: Eso es. Como siempre, bajo la dirección y el guión de Juan Cabezas, que está ahí a los mandos en el control técnico.
1: Nos escuchamos en la próxima inmersión a fondo.
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2: Donde el monte abre sus venas, te busco en la vereda honda, en los silencios de Alhama, guardo tu nombre a deshora. Susurra el río, bajo el puente tiembla la tarde en suspiros sin detenerse. En las cartas que te escribo va mi alma, las mece el viento cansino que baja. Late mi pecho jameño cuando pienso que las lees. Otra vez vuelvo a escribirte como quien riega la ausencia sin respuesta tuya, pero sin olvido en mi querencia.
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1: En Radio Alhama en Internet actualizamos datos de hora y temperatura. 9 de la mañana, 20 minutos. Temperatura media en la zona de Alhama, 15 grados.
2: Proyectos que veo para Alhama de Granada. Alhama de Granada es un plató natural de cine y televisión. El paisaje, los tajos, las termas, las callejuelas históricas, iglesias y el entorno natural posee una fuerza visual cinematográfica única para la cultura y el turismo. Se ha de crear una oficina de rodajes en Alhama. Medios humanos y materiales y presupuesto. Medios humanos. Coordinación con el ayuntamiento, con sus técnicos, la cultura, turismo y contactos con productoras, guías locales, etcétera, como herramienta de desarrollo cultural, turístico y económico. 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
1: Soy Jesús Pérez y te traigo la historia de nuestra comarca.
2: Játar, un rincón pequeño con alma grande.
3: Al pie de la sierra que lleva su nombre, en el sur de la comarca de Alhama, se encuentra Játar, un municipio pequeño en extensión, apenas 9,57 kilómetros cuadrados, pero grande en historia, cultura y tradición.
2: Sus raíces se remontan a épocas prerromanas, según la tradición oral y crónicas locales. Durante siglos, la vida de sus habitantes giró en torno al campo y la ganadería, conservando costumbres que hoy se celebran con orgullo.
3: La iglesia parroquial de San Roque y la Virgen del Rosario, construida entre los siglos XVI y XVIII, es uno de los tesoros históricos del municipio.
2: El terremoto de 1884 marcó un antes y un después. La ayuda de la prensa y entidades de Barcelona permitió reconstruir barrios enteros, dando lugar al barrio de Cataluña, con calles nombradas según las capitales catalanas y la Plaza de Cataluña, símbolo de un vínculo histórico que perdura.
3: Tras su fusión con Arenas del Rey y Fornes en 1973, Játar recuperó su independencia en 2015, convirtiéndose en el municipio número 171 de la provincia de Granada.
2: Hoy, Játar vive también de cultura y festividad. La Feria Mayor en agosto y la Feria de octubre reúnen a vecinos y visitantes en torno a tradiciones centenarias, reforzando su identidad local.
3: Descubre Játar, donde historia, cultura y encanto se combinan en un entorno auténticamente andaluz, reflejo del orgullo y la identidad de sus habitantes.
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4: Para España y Argentina, el pasado mes de mayo, Los Bermejales acogió el Bosque de la Poesía, una jornada dedicada a la naturaleza, la cultura y la defensa del entorno junto al pantano. Poetas, vecinos y escolares participaron en este encuentro literario impulsado por la Asociación Pantano Avanza. A continuación, poema A ti, Bermejales, de Juan y Olmos, recitado por su autora.
5: Yo, como lo he hecho para esto, un perfil... a Bermejales. O sea que leyendo este poema, el que no sepa, pues sabe lo que es Bermejales. A ti, Bermejales. El pantano de los Bermejales majestuoso se muestra, con esos buenos caudales que recibe de la sierra. Lo mismo del río Añales, que hasta él también llega. Tiene otros remanentes, como el del río Marchán. Así de grandioso luces. Eres una bella estampa, reflejando los lugares que por siempre te acompañan. Por todo lo que tú eres, mucha gente te valora. Esos buenos pretendientes miman mucho tu existencia, cuidando tus alrededores, reponiendo tu arboleda, por lo importante que eres, por los servicios que prestas, nuestras playas especiales, que riegan bien nuestras tierras, por todos esos valores, qué grandiosa es tu existencia.

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0: 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En Radio Alhama en Internet actualizamos datos de hora y temperatura. 9 de la mañana, 41 minutos. Temperatura media en la zona de Alhama, 15 grados.
1: Collar poético de espinelas a la comarca de Alhama de Granada, conciencia e historia. A El Almendral, Simas, Polge y rutas de aventura. Dicen que en noches calladas la sierra sale a su encuentro y el eco trae el aliento de reinas enamoradas. Por las simas encantadas pasan sombras sin final. Y ese rumor terrenal, que es alma de zafarraya, se eleva cual atalaya para ver el almendral.
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1: Reino de Granada. Es sábado 13 de junio, día de San Antonio. Oda que dediqué en 2023 a Leslie, de 13 años, Soleini, de 9, Tien Noriel, de 5 y Cristín, de 1 año. Su milagro de supervivencia en la selva de Colombia. Entre tanta oscuridad y abandonados del cielo, solo el amor fue consuelo de silencio y soledad. ¡Qué lección de humanidad en tan crítica misión! Es el milagro de unión de la familia y la vida, sin importar una herida, mientras late el corazón. Esto fue en junio del 23. Felicitamos hoy a Antonio, Aquilina, Feliciano, Jacobo y Luciano. Por los puentes pasan caminitos, veredas, sonrisas, suspiros, lágrimas y deseos. Son huellas sin tiempo, anclados en las riberas del recuerdo.
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2: A ver, imaginemos por un momento un universo que sea matemáticamente perfecto. O sea, las órbitas de los planetas están calculadas al milímetro, la lluvia cae con el ángulo exacto, todo funciona como un mecanismo impecable.
3: Pero claro, ahí falta algo. Hay un vacío inmenso porque no existe nadie para sentirlo, ni para recordarlo. Y bueno, tomamos la palabra justo aquí tras la pertinente introducción de nuestro director, Juan Cabezas.
2: Eso es. Saludos desde los estudios de Radio Alhama en internet. En esta ocasión vamos a hacer una inmersión profunda en un trabajo bellísimo que se ha publicado recientemente en la sección de espacio literario de nuestra web en alhama.com.
3: Un texto estupendo de nuestro compañero de la redacción, Jesús Pérez Peregrina. Se titula El número y la letra, y la misión que tenemos por delante es desgranar esta reflexión poética que la verdad es fascinante.
2: Totalmente, porque explora esa tensión constante, ¿verdad? Entre la métrica exacta de la vida y el peso, pues, incalculable de nuestras emociones.
3: Y fíjate que el compañero Jesús parte de una base muy curiosa. Él dice que el número ya estaba ahí mucho antes que el ser humano. Es decir, los números son los que hacen posible la arquitectura del cosmos.
2: Claro, organizan la materia. Pero el verdadero giro narrativo de este trabajo, o sea, lo que lo cambia todo, aparece con la letra.
3: Exacto, con el lenguaje.
2: Sí, porque según el texto, la llegada de la letra es lo que permite que ese mundo, que ya estaba perfectamente medido, de repente, pues, duela, alegre y tenga memoria.
3: Le da, digamos, un sentido humano a todo ese cálculo frío. Aunque, bueno, permíteme introducir un pequeño debate aquí.
2: A ver, cuéntame.
3: Porque solemos decir que los números son fríos, pero también provocan emociones brutales. Piensa, no sé, en la taquicardia que da a ver un 1% de batería en el móvil.
2: Madre mía, ya ves. O las pulsaciones disparadas en un monitor de hospital. Las cifras también hacen sentir.
3: Claro, pero es un contraargumento trampa, por así decirlo. Las cifras alteran, sin duda, pero lo interesante es analizar por qué funciona ese mecanismo. ¿Ese 1% de batería genera ansiedad no por el valor del número 1 en sí?
2: No, claro. Es por la narrativa que desencadena. Implica que te quedas incomunicado o que igual te pierdes un mensaje vital.
3: Eso es. Como señala agudamente el poema, el ser humano vive atrapado en esa contradicción. Cito textualmente, midiendo lo que perdía y nombrando lo que olvida.
2: ¡Qué frase más bonita! Y siguiendo con esa idea, podríamos ver los números como, pues como los cimientos de hormigón de un edificio. Mantienen la estructura en pie, evitan que el techo se derrumbe, pero las letras son otra cosa.
3: Las letras son la vida que hay dentro, ¿no?
2: Exactamente. Son las discusiones, las risas, las historias. Son ese calor humano que convierte un simple edificio en un hogar de verdad.
3: Y esa imagen explica a la perfección por qué nuestro sistema lógico colapsa cuando intentamos medir el interior de ese hogar usando las herramientas de los cimientos.
2: Es imposible. El texto lanza unas preguntas que la ciencia es incapaz de resolver. O sea, ¿cuánto pesa un abrazo?
3: Imposible saberlo.
2: ¿O qué ecuación despeja la nostalgia? ¿Cuántos centímetros mide una despedida? Son un golpe de realidad tremendo.
3: Y más en la era actual, Nuestras pantallas están, bueno, saturadas de cifras. Que sí, códigos de seguridad, porcentajes, miles de likes en redes sociales.
2: Sí, sí, pero todo ese inmenso volumen de datos, de repente, pierde instantáneamente su valor cuando llega una sencilla combinación de letras.
3: Un mensaje de alguien querido.
2: Eso es. Un simple mensaje que te dice, has llegado bien. Ahí se para el mundo.
3: Y ahí es exactamente donde nace el verdadero lenguaje y el propósito de nuestra especie. O sea, cognitivamente, el cerebro necesita el cálculo para sobrevivir. Necesita saber cuánto vivimos o de cuántos recursos disponemos.
2: Pero requiere de la palabra para justificar para qué merece la pena seguir vivos. Es decir, la cifra cuenta el tiempo de vida, pero la letra aporta el motivo.
3: Lo has resumido perfectamente. Y lo más hermoso de todo esto es que la resolución del poema no declara una guerra entre ambas fuerzas.
2: No, para nada. No cae en ese tópico aburrido de que la razón y la emoción son enemigas íntimas.
3: Al contrario, demuestra que son aliadas indispensables. Matemáticamente, a ver, el cero no es la nada absoluta. Es un umbral, es un punto de inicio.
2: Y la resta no vacía. Lo que hace es eliminar lo superfluo para dejar a la vista lo esencial. La realidad humana es, de manera simultánea, pues cálculo y canto.
3: Cálculo y canto. ¡Qué maravilla de concepto!
2: La verdad es que sí. Y todo esto deja una incógnita provocadora flotando en el aire. Fíjate, si algún día logramos crear una inteligencia artificial verdaderamente consciente y capaz de sentir...
3: Uy, gran tema.
2: ¿Cuál será su primer impulso? O sea, ¿intentará optimizar su código de programación o sentirá la necesidad irrefrenable de escribir un poema?
3: Ahí queda la idea para seguir indagando. Desde luego es para pensarlo. Por nuestra parte, continuaremos preparando más información y desgranando las noticias que redactan todos los compañeros de la redacción de alama.com.
2: Siempre bajo la dirección y guión de Juan Cabezas a los mandos del control técnico. Seguiremos buscando esas historias que nos ayudan a entender la métrica de nuestros días y la letra de nuestras vidas.
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0: Muchas gracias.
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2: En Radio Alhama en Internet actualizamos datos de hora y temperatura. 10 de la mañana, 24 minutos. Temperatura media en la zona de Alhama, 18 grados.
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2: Poblado y presa de los Bermejales. Agua que da vida.
3: ¿Conoces la historia del Pantano de los Bermejales? Esta obra cambió para siempre el paisaje de la comarca de Alhama y sus pueblos. La idea de embalsar el río Cacín nació a principios del siglo XX, pero no fue hasta 1947 cuando comenzaron las obras definitivas.
2: Tras años de excavaciones, túneles y hormigonados, el pantano entró en funcionamiento en 1958 y su inauguración oficial, el 29 de abril de 1961, marcó el inicio de una nueva vida para estas tierras.
3: Hoy, el Pantano de los Bermejales es mucho más que agua embalsada. Es progreso, memoria y naturaleza. No solo abastece de agua a la agricultura y es un motor económico para los campos de Granada, sino que también produce energía eléctrica, aportando luz y desarrollo a su comarca.
2: Rodeado por el Parque Natural de las Sierras de Tejeda, Almijara y Alhama, con los impresionantes tajos del cañón del río Cacín y vestigios milenarios como antiguos dólmenes, el pantano es un recordatorio de que el agua es vida y futuro.
3: Un legado que sigue dando vida y esperanza a su tierra y a su gente. Hoy, más que nunca, los Bermejales reivindican vida, memoria y futuro.
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4: Para España y Argentina. El pasado mes de mayo, los Bermejales acogió el Bosque de la Poesía, una jornada dedicada a la naturaleza, la cultura y la defensa del entorno junto al pantano. Poetas, vecinos y escolares participaron en este encuentro literario impulsado por la Asociación Pantano Avanza. A continuación, poema Herencia del Paisaje, de Antonio Carvajal, recitado por José Antonio Ruiz Reina.
5: Os voy a leer el poema de Antonio Carvajal, porque Antonio no es que ponga una excusa. Antonio está ingresado en el hospital de Motril a la espera de que le hagan una intervención quirúrgica seria, una implantación de una válvula. Entonces, él hubiera estado aquí, indudablemente. Como no está, pues yo voy a leer este poema suyo que me pidió que eligiera y que leyera aquí. Desde luego, no va a ser lo mismo, porque Antonio, aparte de ser el inmenso poeta que es un intérprete que está a la misma altura de su propia composición. Yo voy a hacer lo que pueda y, en fin, que Dios me ilumine. Herencia del paisaje. Lo que llamaba mío ya no existe, pero aquello en que fui, que me envolvía, todavía es un halo que fulge, reconozco, en las mieses unánimes y en las serenas brisas. Aún me quedan los montes y los humos que se elevan difusos de los sotos, remotos como un sueño que en la luz imprimiera, antes de disolverse, las huellas de algún gozo. Solo ama el paisaje quien lo vive, quien lo vivió y el que vivirlo espera. Pasajera la ausencia para encontrarse dentro de lo que fue su espíritu y recobrado alienta. Lo que llamaba mío ya es memoria, que otros conservan para mí en colores, en alcores rosados que ilumina el ocaso con su destello nuncio del olvido y la noche. Mi corazón lo lleva como perla, que no es rocío de una nueva aurora. Una hora, y no más, le queda a la mirada. Dejadme que la extienda donde el amor me consta. Gracias.
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0: En Radio Alhama en Internet actualizamos datos de hora y temperatura. 10 de la mañana, 44 minutos. Temperatura media en la zona de Alhama, 18 grados. 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
1: Época romana. Durante la época romana, Alhama de Granada ganó relevancia gracias a sus aguas termales. Los romanos, conocidos por su aprecio por los baños, construyeron termas y balnearios en la zona. El nombre Alhama deriva del árabe al-hamma, que significa el baño, pero los romanos ya utilizaban estas aguas siglos antes. Se han encontrado restos de construcciones romanas, incluyendo partes de las antiguas termas. Además, se han descubierto monedas y otros artefactos que evidencian la presencia romana en la región, confirmando la importancia de Alhama como centro termal en la Hispania romana.
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0: La relación de Isabel la Católica, la reina más grande de la historia, con Alhama de Granada, son claves trascendentes para la reunificación de España y proyección al nuevo mundo. Isabel vio a Alhama y tembló toda Castilla. No fue conquista ni astilla, fue fe rendida a su alma. Guardar su traza y su trama, dijo al hierro vencedor. Respetar piedra y rumor, que Alhama estrella inmemoria sea pilar de la historia por derecho y por amor. Manuel Juan García Calvo y Ruiz, de La Tana y Casasola.
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1: Reino de Granada. Es sábado 13 de junio, día de San Antonio. Oda que dediqué en 2023 a Leslie, de 13 años, Soleil.

0: de 9, tiene Noriel de 5 y Christine de 1 año. Su milagro de supervivencia en la selva de Colombia. Entre tanta oscuridad y abandonados del cielo, solo el amor fue consuelo de silencio y soledad. ¿Qué lección de humanidad en tan crítica misión? Es el milagro de unión de la familia y la vida, sin importar una herida, mientras late el corazón. Esto fue en junio del 23. Felicitamos hoy a Antonio, Aquilina, Feliciano, Jacobo y Luciano. Por los puentes pasan caminitos, veredas, sonrisas, suspiros, lágrimas y deseos. Son huellas sin tiempo, anclados en las riberas del recuerdo.
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2: A ver, imaginemos por un momento un universo que sea matemáticamente perfecto. O sea, las órbitas de los planetas están calculadas al milímetro, la lluvia cae con el ángulo exacto, todo funciona como un mecanismo impecable.
3: Pero claro, ahí falta algo. Hay un vacío inmenso porque no existe nadie para sentirlo, ni para recordarlo. Y bueno, tomamos la palabra justo aquí tras la pertinente introducción de nuestro director, Juan Cabezas.
2: Eso es. Saludos desde los estudios de Radio Alhama en internet. En esta ocasión vamos a hacer una inmersión profunda en un trabajo bellísimo que se ha publicado recientemente en la sección de espacio literario de nuestra web en alhama.com.
3: Un texto estupendo de nuestro compañero de la redacción, Jesús Pérez Peregrina. Se titula El número y la letra, y la misión que tenemos por delante es desgranar esta reflexión poética que, la verdad, es fascinante.
2: Totalmente, porque explora esa tensión constante, ¿verdad?, entre la métrica exacta de la vida y el peso, pues, incalculable de nuestras emociones.
3: Y fíjate que el compañero Jesús parte de una base muy curiosa. Él dice que el número ya estaba ahí mucho antes que el ser humano. Es decir, los números son los que hacen posible la arquitectura del cosmos.
2: Claro, organizan la materia. Pero el verdadero giro narrativo de este trabajo, o sea, lo que lo cambia todo, aparece con la letra.
3: Exacto, con el lenguaje.
2: Sí, porque según el texto, la llegada de la letra es lo que permite que ese mundo, que ya estaba perfectamente medido, de repente, pues, duela, alegre y tenga memoria.
3: Le da, digamos, un sentido humano a todo ese cálculo frío. Aunque, bueno, permíteme introducir un pequeño debate aquí.
2: A ver, cuéntame.
3: Porque solemos decir que los números son fríos, pero también provocan emociones brutales. Piensa, no sé, en la taquicardia que da a ver un 1% de batería en el móvil.
2: Madre mía, ya ves. O las pulsaciones disparadas en un monitor de hospital. Las cifras también hacen sentir.
3: Claro, pero es un contraargumento trampa, por así decirlo. Las cifras alteran, sin duda, pero lo interesante es analizar por qué funciona ese mecanismo. ¿Ese 1% de batería genera ansiedad no por el valor del número 1 en sí?
2: No, claro. Es por la narrativa que desencadena. Implica que te quedas incomunicado o que igual te pierdes un mensaje vital.
3: Eso es. Como señala agudamente el poema, el ser humano vive atrapado en esa contradicción. Cito textualmente, midiendo lo que perdía y nombrando lo que olvida.
2: ¡Qué frase más bonita! Y siguiendo con esa idea, podríamos ver los números como, pues como los cimientos de hormigón de un edificio. Mantienen la estructura en pie, evitan que el techo se derrumbe, pero las letras son otra cosa.
3: Las letras son la vida que hay dentro, ¿no?
2: Exactamente. Son las discusiones, las risas, las historias. Son ese calor humano que convierte un simple edificio en un hogar de verdad.
3: Y esa imagen explica a la perfección por qué nuestro sistema lógico colapsa cuando intentamos medir el interior de ese hogar usando las herramientas de los cimientos.
2: Es imposible. El texto lanza unas preguntas que la ciencia es incapaz de resolver. O sea, ¿cuánto pesa un abrazo?
3: Imposible saberlo.
2: ¿O qué ecuación despeja la nostalgia? ¿Cuántos centímetros mide una despedida? Son un golpe de realidad tremendo.
3: Y más en la era actual. Nuestras pantallas están, bueno, saturadas de cifras. Que si códigos de seguridad, porcentajes, miles de likes en redes sociales.
2: Sí, sí, pero todo ese inmenso volumen de datos, de repente, pierde instantáneamente su valor cuando llega una sencilla combinación de letras.
3: Un mensaje de alguien querido.
2: Eso es. Un simple mensaje que te dice, has llegado bien. Ahí se para el mundo.
3: Y ahí es exactamente donde nace el verdadero lenguaje y el propósito de nuestra especie. O sea, Cognitivamente, el cerebro necesita el cálculo para sobrevivir. Necesita saber cuánto vivimos o de cuántos recursos disponemos.
2: Pero requiere de la palabra para justificar para qué merece la pena seguir vivos. Es decir, la cifra cuenta el tiempo de vida, pero la letra aporta el motivo.
3: Lo has resumido perfectamente. Y lo más hermoso de todo esto es que la resolución del poema no declara una guerra entre ambas fuerzas.
2: No, para nada. No cae en ese tópico aburrido de que la razón y la emoción son enemigas íntimas.
3: Al contrario, demuestra que son aliadas indispensables. Matemáticamente, a ver, el cero no es la nada absoluta. Es un umbral, es un punto de inicio.
2: Y la resta no vacía. Lo que hace es eliminar lo superfluo para dejar a la vista lo esencial. La realidad humana es, de manera simultánea, pues cálculo y canto.
3: Cálculo y canto. ¡Qué maravilla de concepto!
2: La verdad es que sí. Y todo esto deja una incógnita provocadora flotando en el aire. Fíjate, si algún día logramos crear una inteligencia artificial verdaderamente consciente y capaz de sentir...
3: Uy, gran tema.
2: ¿Cuál será su primer impulso? O sea, ¿intentará optimizar su código de programación o sentirá la necesidad irrefrenable de escribir un poema?
3: Ahí queda la idea para seguir indagando. Desde luego es para pensarlo. Por nuestra parte, continuaremos preparando más información y desgranando las noticias que redactan todos los compañeros de la redacción de alama.com.
2: Siempre bajo la dirección y guión de Juan Cabezas a los mandos del control técnico. Seguiremos buscando esas historias que nos ayudan a entender la métrica de nuestros días y la letra de nuestras vidas.
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0: En Radio Alhama en Internet actualizamos datos de hora y temperatura. 11 de la mañana, 21 minutos. Temperatura media en la zona de Alhama, 18 grados.
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2: A orillas del río Cacín, en la comarca de Alhama de Granada, se encuentra un pueblo donde pasado y presente se dan la mano. Cacín.
3: Su nombre proviene de la familia árabe Abulcasión, asentada en la zona desde el siglo VIII, cuando este valle era paso natural entre Granada y Alhama. Desde entonces, visigodos, andalusíes y cristianos recorrieron estos caminos, dejando huellas que aún hoy se pueden descubrir.
2: El valle conserva vestigios de la vida humana desde el Neolítico, y recientemente una lápida visigoda única, hallada en su término municipal y con la inscripción del rey Witiza, ha vuelto a poner de relieve la importancia histórica de este rincón de la comarca de Alhama.
3: Pero la historia de Cacín no vive solo en las piedras, también en sus tradiciones. Las fiestas de San Sebastián, la romería del Día de las Merendicas y los rituales de fuego de candelarias y mancheos siguen dando vida al pueblo, reuniendo a vecinos y visitantes en torno a lo que son: comunidad, memoria y tradición.
2: Pasear por Cacín es recorrer siglos de historia mientras lape la vida cotidiana de sus gentes, porque aquí cada piedra, cada río y cada celebración recuerda que Cacín es memoria viva, un lugar donde la historia se toca, se escucha y se celebra.
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4: Para España y Argentina. El pasado mes de mayo, Los Bermejales acogió el Bosque de la Poesía, una jornada dedicada a la naturaleza, la cultura y la defensa del entorno junto al pantano. Poetas, vecinos y escolares participaron en este encuentro literario impulsado por la Asociación Pantano Avanza. A continuación, poema El Mundo que Quiero, de Antonia Moreno Peregrina, recitado durante el acto inaugural.
5: Quiero ver el mundo con ojos de niño. Levantar un brazo y tocar las estrellas. Enredar mis pies en olas de espuma. Dibujar caminos sobre arena húmeda. Tejer un vestido con hilos de sol que ahuyente el frío de cuerpos desnudos. Bordar esperanzas con manos de viento y abrigar silencios que gritan por dentro. Quiero dormir en colchón de paja y techo de estrellas, que acunen mis sueños de un mundo más justo, de un cielo sin rejas, de un mar sin naufragios, de vidas sin guerra. Robar a la luna reflejos de plata para que iluminen las noches más largas, las rutas perdidas de aquellos que emigran, con miedo en los ojos y el alma partida. Haré con las razas un gran arco iris que sirva de puente entre los abismos, que una continentes, que borre distancias, que siembre en la tierra raíces de infancia. Quiero dormir en colchón de paja y techo de estrellas, que acunen mis sueños de un mundo mejor, donde cada abrazo derrote al rencor. No quiero fronteras que desgarren manos, ni muros de odio separando hermanos, ni voces vacías sin fe ni ternura, que olvidan que el otro también es criatura. Quiero un mañana de calles abiertas, de panes compartidos, de puertas sin puertas, de risas sin miedo, de vida sin prisa, de ojos que brillen con luz infinita. Quiero dormir en colchón de paja y techo de estrellas que acunen mis sueños de un mundo mejor y al despertar encontrar que el mundo de mis sueños se ha hecho realidad.
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1: En Radio Alhama en Internet actualizamos datos de hora y temperatura. 11 de la mañana, 41 minutos. Temperatura media en la zona de Alhama, 21 grados.
2: Que te den morcilla, curiosa frasecita, o también que te den por saco, que te jodan, o alguna otra más escatológica. Pues bien, la morcilla con cebolla es alimento sano y completo, por carecer de hidratos de carbono y es rica en proteínas y nutrientes. Platón adjudica el invento al griego Aftónitas, que ya aparece en la Odisea. Yo no sé cómo ni cuándo llegó la receta al Alhama, pero sí sé que si difícil es igualarla, es imposible superarla.
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Son las 12 del mediodía en la comarca de Alhama de Granada, una tierra solidaria. Soy andaluz.

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1: Reino de Granada. Es sábado 13 de junio, día de San Antonio. Oda que dediqué en 2023 a Leslie, de 13 años, Soleini, de 9, Tien Noriel, de 5 y Cristín, de 1 año. Su milagro de supervivencia en la selva de Colombia. Entre tanta oscuridad y abandonados del cielo, solo el amor fue consuelo de silencio y soledad. ¡Qué lección de humanidad en tan crítica misión! Es el milagro de unión de la familia y la vida, sin importar una herida, mientras late el corazón. Esto fue en junio del 23. Felicitamos hoy a Antonio, Aquilina, Feliciano, Jacobo y Luciano. Por los puentes pasan caminitos, veredas, sonrisas, suspiros, lágrimas y deseos. Son huellas sin tiempo

0: anclados en las riberas del recuerdo.
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2: Bueno, a ver, cuando suena una alarma de incendios de madrugada, pues el instinto básico te dice que salgas corriendo, lógicamente.
3: Claro, lo normal.
2: Pero claro, fíjate, ¿qué pasa si las 100 personas que están dentro de ese edificio no pueden caminar por sí solas? Arrancamos aquí en los estudios de Radio Alhama en internet, tomando el mando tras la estupenda introducción de nuestro director Juan Cabezas, para intentar, bueno, entender esta situación tan compleja.
3: Es que es un escenario que realmente pone los pelos de punta. Y a ver, ese es justo el núcleo de un trabajo muy detallado que han publicado recientemente los compañeros de la redacción en alhama.com.
2: Ajá.
3: Vamos a desgranar esa última actualización en formación de emergencias que ha recibido el personal de la residencia de mayores de la Mancomunidad.
2: Que, por cierto, son unas prácticas súper intensivas que se han hecho en las instalaciones del Parque de Bomberos de Alhama de Granada.
3: Exacto, allí mismo.
2: Y bueno, yo entiendo perfectamente que hay que estar preparados, pero siendo sincera, si veo humo en un pasillo, mi primera reacción es pillar el extintor rojo de la pared y vaciarlo.
3: Claro, el instinto puro y duro.
2: Eso es. Entonces, ¿por qué les dan tanta teoría en un aulo antes de tocar siquiera una manguera?
3: Pues básicamente porque en un entorno sociosanitario, dejarse llevar por ese instinto puede ser letal. Vamos, durante las sesiones teóricas, los bomberos dejaron muy claro que no es solo apagar llamas.
2: Ya, claro, hay gente vulnerable.
3: Eso es, hay que entender la coreografía completa del plan de emergencias. O sea, evacuar a personas con movilidad reducida requiere una logística brutal. No vale simplemente con abrir la puerta.
2: Me imagino que es una coreografía milimetrada, ¿no? Asignar roles al momento, buscar zonas de refugio seguras.
3: Justo.
2: Y mover camas o sillas de ruedas sin bloquear a los equipos de rescate.
3: Exactamente. Saber qué puerta cortafuegos hay que cerrar para aislar el humo es lo que evita el caos total. Esa teoría marca la diferencia antes de que llegue la ayuda.
2: Tiene todo el sentido, la verdad.
3: Y bueno, una vez asimilada esa base, es cuando ya pasaron a la práctica con fuego real, que por cierto, tuvieron un detalle organizativo muy bueno.
2: Así que dividieron a toda la plantilla en dos turnos, ¿verdad?
3: Sí, para no dejar la residencia desatendida en ningún momento. Y ahí, en esa práctica, es donde se crea la memoria muscular indispensable para una crisis.
2: Claro, la adrenalina y todo eso. Y me llama mucho la atención la insistencia en enseñarles a distinguir la naturaleza del fuego. O sea, si es sólido, líquido o eléctrico.
3: Es que es vital.
2: Pero a ver, al final la idea es echar algo para sofocarlo, ¿no? ¿Qué pasa si te equivocas de extintor?
3: Buf, pues que a un pequeño conato se convierte en una explosión. Imagina que alguien vacía un extintor de agua normal sobre una sartén con aceite hirviendo.
2: Uy, eso hace una bola de fuego, ¿no?
3: Exacto. El agua se evapora de golpe y crea una enorme bola expansiva. O peor aún, si cometes el error de echar agua en un cuadro eléctrico.
2: Claro, te electrocutas.
3: Eso es. La electricidad puede viajar por el chorro directamente hacia quien sujeta la manguera. Aprender la química del fuego y apuntar a la base de la llama es física pura. Es lo que separa un susto de una tragedia irreparable.
2: Física pura, qué barbaridad. Y la verdad es que esto hace reflexionar bastante sobre nuestras propias casas.
3: Totalmente.
2: Si evitar que arda un edificio entero depende de saber cómo reacciona un líquido inflamable al agua, pues cabe preguntarse cuánta gente sabría realmente qué hacer en su propia cocina.
3: Pues sí, es una muy buena reflexión. Y bueno, por esa inmensa responsabilidad que asumen a diario en la residencia, la noticia que comentamos recoge un agradecimiento oficial muy merecido.
2: Desde luego.
3: Un reconocimiento al compromiso vital de toda la plantilla y, por supuesto, al director del Parque de Bomberos de Alhama, José David, y a todo su equipo por dotarles de esta confianza.
2: Pues queda clarísimo que el verdadero cuidado integral a los mayores va mucho más allá del cariño o de darles la medicación diaria. Se demuestra en este esfuerzo invisible, en oler a humo y aprender a manejar extintores.
3: Así es. Y con esa imagen de preparación exhaustiva cerramos nuestro análisis. Seguiremos preparando más información y repasando las noticias que redactan nuestros compañeros de alhama.com.
2: Siempre.
3: Todo ello bajo la atenta dirección y el guión de Juan Cabezas a los mandos del control técnico.
2: Nos despedimos dejando una última incógnita en el aire. Si ya existe esta rigurosa preparación frente a incendios, ¿se estarán adaptando estas mismas coreografías de emergencia para hacer frente a crisis modernas, como cortes masivos de luz o extremos climáticos que afecten a los equipos médicos? Ahí queda para la reflexión. Hasta la próxima.
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4: Romance del Ay de mi Alhama. interpretado por los alumnos del Colegio Público Cervantes en el año 2011.

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1: Ciudad milenaria cuyos primeros datos se fechan en el periodo neolítico.
0: Lugar de paso de las centurias romanas, conocida entonces como Artigi o Estici, y cuyo puente romano data del siglo I a.C.
1: A principios del siglo VIII fue conquistada por los árabes, convirtiéndose en un asentamiento árabe-bereber y pasando a denominarse Alhama.
0: En 1481, el marqués de Cádiz, don Rodrigo Ponce de León, decide su reconquista y lo consigue en 1482, con 2.500 jinetes y 3.000 soldados.
1: En febrero de 1810 fue ocupada por las tropas napoleónicas y liberada en agosto de 1812.
0: Destruida en diciembre de 1884 por el terremoto de Andalucía, fue reconstruida poco después con la ayuda de otros pueblos y naciones.
1: A una distancia de 55 kilómetros de Granada y 77 kilómetros de Málaga, está situada a 883 metros de altura y tiene una extensión de algo más de 398 kilómetros cuadrados.
0: Su temperatura media anual es de 13 grados y su pluviometría oscila entre los 500 y 650 litros. Sus aguas termales brotan a 47 grados de temperatura.
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2: ¡Ay de mi Alhama! ¿Dónde la responsabilidad y conciencia de la Junta de Andalucía del PP, de la Diputación de Granada del PP o del Ayuntamiento también del PP? 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También los impuestos de la ciudadanía jameña sufraga vuestro sueldo.
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0: En Radio Alhama en Internet actualizamos datos de hora y temperatura. 12 del mediodía, 21 minutos. Temperatura media en la zona de Alhama, 21 grados. 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
1: Conquista musulmana. En el año 711, con la llegada de los musulmanes a la península ibérica, Alhama de Granada pasó a formar parte de Al-Ándalus. Los nuevos gobernantes reconocieron rápidamente el valor de las aguas termales y desarrollaron aún más las instalaciones existentes. Bajo el dominio musulmán, Alhama floreció como un importante centro de salud y recreación. Los árabes construyeron nuevos baños y mejoraron los sistemas de canalización de agua. La ciudad se convirtió en un destino popular para la élite musulmana, que acudía a disfrutar de los beneficios terapéuticos de sus aguas.
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2: Ventas de Zafarraya es una entidad local autónoma situada en el llano de Zafarraya, a casi 1,000 metros de altitud, y perteneciente al municipio de Alhama de Granada.
3: Un lugar donde la fértil llanura se une a las sierras que rodean el histórico paso natural del Boquete de Zafarraya.
2: Su territorio guarda huellas de ocupación humana desde el Paleolítico Medio, además de restos de época visigoda, prueba de la antigüedad de este asentamiento.
3: El nombre de la localidad procede del topónimo árabe Manzil Fas Raya, una antigua venta en la ruta real entre Málaga y Granada, reflejo de su pasado como lugar de paso y encuentro.
2: En 1842, Ventas de Zafarraya se constituyó como municipio independiente.
3: Uno de los momentos más duros de su historia fue el terremoto del 25 de diciembre de 1884, que destruyó gran parte del pueblo. La reconstrucción contó con ayuda llegada desde Cuba, dando lugar al sobrenombre de Nueva Habana, aún presente en la memoria colectiva.
2: Durante el siglo XX, la llegada del ferrocarril en 1922 impulsó su desarrollo hasta su cierre en 1960. En 1975, el municipio fue anexionado a Alhama de Granada.
3: Desde 2002, Ventas de Zafarraya es entidad local autónoma, con una sociedad unida que conserva su patrimonio y tradiciones.
2: Hoy, su economía sigue latiendo al ritmo del campo y de la agricultura.
3: Ventas de Zafarraya. Historia, identidad y futuro en el corazón del llano.
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2: En Radio Alama en Internet actualizamos datos de hora y temperatura. 12 del mediodía, 43 minutos. Temperatura media en la zona de Alama, 21 grados.
3: Jatar, comarca de Alama de Granada, consagró su gratitud a la prensa catalana por la reconstrucción tras el terremoto de 1884, dando a su toponimia callejera los nombres de Lérida, Tarragona, Gerona y Barcelona, que confluyen en la Plaza de Cataluña.
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0: Hola, ¿qué tal?
1: Pues nada, aquí estamos otra vez para mantenerles al día sobre lo que pasa en nuestra comarca.
0: Exacto, porque desde Radio Alhama en Internet, bueno, trabajamos sin parar, ¿eh? 24 horas, para que tengáis siempre información fresca.
1: De Alhama y de toda la comarca, claro.
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0: Oye, y hablando de información, mucha gente nos escucha en los boletines, a las horas en punto.
1: Sí, sobre todo los fines de semana, que intentamos que sean noticias más concentradas, ¿no? Como píldoras informativas.
0: Pues noticias de los vecinos, de las calles, del pueblo.
1: De la comarca de Alhama Temple, claro. 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
1: Reino de Granada. Es sábado 13 de junio, día de San Antonio. Oda que dediqué en 2023 a Leslie, de 13 años, Soleini, de 9, Tien Noriel, de 5 y Cristín, de 1 año. Su milagro de supervivencia en la selva de Colombia. Entre tanta oscuridad y abandonados del cielo, solo el amor fue consuelo de silencio y soledad. ¡Qué lección de humanidad en tan crítica misión! Es el milagro de unión de la familia y la vida, sin importar una herida, mientras late el corazón. Esto fue en junio del 23. Felicitamos hoy a Antonio, Aquilina, Feliciano, Jacobo y Luciano. Por los puentes pasan caminitos, veredas, sonrisas, suspiros, lágrimas y deseos. Son huellas sin tiempo, anclados en las riberas del recuerdo.
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2: Hola, soy Rodrigo y bueno, arrancamos este bloque desde los estudios de Radio Alhama en internet justo tras la fantástica introducción que nos acaba de hacer nuestro director Juan Cabezas. Y a ver, imaginemos esta escena. Son las 5 de la mañana en el pub Alambique, la noche de fiesta está ya llegando a su fin y la gente ha pasado esa fase de euforia.

0: Ya están en ese momento sentimental donde todo el mundo se abraza para no caerse, básicamente. Y por cierto, yo soy Elena.
1: Exacto. Pues resulta que justo en esos efluvios de la madrugada, a veces surge la lección de estrategia vital más brillante.
0: Totalmente. Y de ahí parte un trabajo interesantísimo de nuestro compañero de la redacción, Juan Miguel Ortigosa Palma. Se ha publicado recientemente en la sección El campesino inquieto de alhama.com.
1: Suelta una verdad aplastante en medio del local.
2: Fíjate, le dice que tiene mucho pico, o sea, mucha dialéctica, mucha cultura y capacidad de oratoria, pero que en la vida hace falta también mucha pala.
1: Acción, trabajo duro, mancharse las manos, vamos. Es la eterna dualidad entre la teoría y la praxis, resumida de una forma genial.
2: Claro, es que es como leerse todos los manuales sobre aerodinámica y entender las leyes de la física para montar en bicicleta, pero negarse a dar pedales.
1: Por mucha teoría que tengas, sin esa ejecución práctica no avanzas ni un solo metro.
2: Ya ves. Y esa epifanía de Barr es graciosa. Pero donde realmente cobra a sus víctimas es en el mundo profesional.
1: Pues sí, pensemos en la agricultura local, de la zona del llano. El artículo analiza cómo proyectos cooperativos, donde se agrupan un montón de agricultores, acabaron fracasando estrepitosamente.
2: Mientras que empresas privadas del mismo sector salieron adelante. El caso del proyecto cooperativo El Polje es el ejemplo perfecto de parálisis por análisis.
1: ¿Montaron un semillero pionero? No.
2: Sí, pero en cuanto surgieron problemas, se dedicaron a debatir interminablemente. Buscaban soluciones fitosanitarias complejísimas. Todo era pico.
1: Pura teoría en reuniones que no acababan nunca.
2: Exacto. O sea que mientras debatían, arruinaron el semillero al dejar que se extendiera una bacteria, olvidando por completo la pala.
1: Madre mía.
2: El trabajo mundano de desinfectar las bandejas de siembra con una simple lejía.
1: Pero, a ver, esto no me cuadra del todo. Si tienes a un montón de agricultores experimentados sumando fuerzas en una cooperativa, tienes una inteligencia colectiva enorme.
2: Claro, se supone.
1: ¿Cómo es posible que a ninguno se le ocurriera agarrar un bote de lejía y ponerse a limpiar?
2: Pues la respuesta está en la supervivencia y en la dilución de la responsabilidad. En un grupo grande es facilísimo teorizar porque las consecuencias inmediatas se reparten entre todos.
1: Ah, claro.
2: Sin embargo, en una empresa privada, el pánico económico y el instinto de supervivencia obligan al dueño a sincronizar esa teoría con la práctica casi de forma inminente.
1: Totalmente. No hay margen para reuniones interminables. Si el negocio peligra, el empresario coge la lejía y limpia el mismo.
2: Porque su sustento depende estrictamente de ello, claro.
1: Resulta fascinante cómo nuestro compañero traslada esta misma dualidad del campo y la empresa directamente al espectro político.
2: Sí, y lo hace de una forma muy analítica. Tradicionalmente, el artículo asocia a la izquierda con el pico, vinculándola al mundo de los ideales, las resoluciones teóricas y el discurso político.
1: Y en contraposición, asocia a la derecha con la pala, conectándola pues con el pragmatismo puro y un economicismo directo sin tantas florituras.
2: Y el texto cierra adaptando de maravilla una cita de Hölderlin. Dice, con el pico se sueña, con la pala se vive.
1: ¡Qué buena frase! Es la demostración de que ambas fuerzas son completamente imprescindibles. Sin los sueños y los ideales, carecemos de dirección.
2: Pero sin la ejecución terrenal, ninguna idea llega a materializarse jamás.
1: Y esa necesidad absoluta de ambas partes hace pensar muchísimo en el panorama actual. En esta era digital, las redes sociales hacen facilísimo opinar y teorizar. Puedes debatir sobre cualquier problema mundial sin mover un solo dedo en el mundo físico.
2: Es un peligro real. Nos estamos enfrentando al riesgo de construir una sociedad que sean 100% pico y cero pala.
1: Ya te digo. Y si todo el mundo está ocupado escribiendo la solución perfecta en Internet, la pregunta es, ¿quién se va a encargar de coger la lejía y limpiar las bandejas?
2: Una grandísima pregunta para dejar en el aire y reflexionar tranquilamente. Por ahora, nosotros seguiremos preparando más información y desgranando las noticias.
1: Las que elaboran todos los compañeros de la redacción de alhama.com, claro.
2: Todo ello, como siempre, bajo la dirección y el guión de Juan Cabezas, que se encuentra a los mandos en el control técnico.
1: Nos escuchamos en la próxima conexión.
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1: Nada.
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1: Collar poético de espinelas a la comarca de Alhama de Granada, conciencia e historia. A El Almendral, Simas, Polge y rutas de aventura. Dicen que en noches calladas la sierra sale a su encuentro y el eco trae el aliento de reinas enamoradas. Por las simas encantadas pasan sombras sin final y ese rumor terrenal, que es alma de zafarraya, se eleva cual atalaya para ver el almendral.
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2: En Radio Lama en Internet actualizamos datos de hora y temperatura. 1:33 PM. Temperatura media en la zona de Alama, 20 grados.
3: Señores del PP, ay de mi Alama. La historia de la reunificación de España con la caída de Boabdil el Rey Chico nace en Alama de Granada, y cualquier ruta de Boabdil, su comienzo ha de ser Alama, toda en Espinela. Que no arranquen Alama, maloliente de Satina, torciendo el limpio camino que verdad e historia manda. 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Manuel Juan, diciembre del 25.

0: 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Somos cultura, somos historia, somos comarca con identidad propia.
1: Soy Jesús Pérez y te traigo la historia de nuestra comarca.
2: Fornes, más que su muralla.
3: Fornes, un pequeño pueblo enclavado en la comarca de Alhama de Granada, cuya historia va mucho más allá de sus murallas. Entre sierras y valles, su pasado milenario sigue revelando secretos.
2: Aunque hoy es un municipio moderno, su historia reciente también ha sido intensa. Hasta 1973, Fornes tuvo su propio ayuntamiento, pero aquel año se unió a Arenas del Rey junto a Játar, perdiendo temporalmente su independencia. Más tarde se convirtió en entidad local autónoma y finalmente, el 2 de octubre de 2018, recuperó su estatus de municipio independiente, siendo el número 174 de la provincia de Granada.
3: Pero Fornes se distingue, sobre todo, por su yacimiento arqueológico, la Mesa de Fornes. Allí se han documentado restos de una muralla monumental de casi 6 metros, viviendas rectangulares, cerámica y objetos que demuestran que hace casi 3.000 años este poblado fortificado controlaba rutas comerciales y culturales.
2: Hoy, Fornes es mucho más que su muralla. Es hospitalidad. Sus calles y plazas conviven con la naturaleza, con senderos y rutas de montaña, y con eventos deportivos como el Trail Villa de Fornes, donde deporte, aventura y paisaje se encuentran.
3: Fornes, donde la historia se escucha, la memoria sigue viva y la vida continúa entre sus piedras y su gente.
2: Descubre Fornes.
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4: Para España y Argentina, el pasado mes de mayo, Los Bermejales acogió el Bosque de la Poesía, una jornada dedicada a la naturaleza, la cultura y la defensa del entorno junto al pantano. Poetas, vecinos y escolares participaron en este encuentro literario impulsado por la Asociación Pantano Avanza. A continuación, poema Transición, de Ana María García Moreno, recitado por su autora.
5: Volteo la mirada del ayer verde a tu sombra alegre. Dibuja sonrisas de recuerdos y la brisa mece el silencio. Danza de hojas, manto de ocres. Nido sin alas, quietud en las ramas, hiedra que te sigue, que te acompaña en el duelo, que te abraza, que da vida a la par que busca el cielo. Casi, parece que duermes, que el otoño desdibujó tu esencia, que el latido se vuelve pequeño y hasta el aire le pides clemencia. De las ramas desnudas que sostiene el tronco, que sostiene la tierra, que sostiene la vida, que sostiene la herida. Para volver solo queda un invierno y la esperanza que habita en tus ramas, que el columpio meza momentos y florezcas cada mañana. Gracias.
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2: En Radio Lama en Internet actualizamos datos de hora y temperatura. 1:44 PM. Temperatura media en la zona de Alhama, 20 grados.
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1: Reino de Granada. Es sábado 13 de junio, día de San Antonio. Oda que dediqué en 2023 a Leslie, de 13 años, Soleini, de 9, Tien Noriel, de 5 y Christine, de 1 año. Su milagro de supervivencia en la selva de Colombia. Entre tanta oscuridad y abandonados del cielo, solo el amor fue consuelo de silencio y soledad. ¡Qué lección de humanidad en tan crítica misión! Es el milagro de unión de la familia y la vida, sin importar una herida, mientras late el corazón. Esto fue en junio del 23. Felicitamos hoy a Antonio, Aquilina, Feliciano, Jacobo y Luciano. Por los puentes pasan caminitos, veredas, sonrisas, suspiros, lágrimas y deseos. Son huellas sin tiempo, anclados en las riberas del recuerdo.
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2: Bueno, pues retomamos tras esa estupenda introducción de nuestro director Juan Cabezas y vamos directos al análisis de ahora, porque tenemos sobre la mesa un trabajo recién salido de la redacción de alhama.com que, a ver, parece simplemente una noticia de deportes, pero esconde muchísimo más.
3: Sí, hola, ¿qué tal? Totalmente de acuerdo. Es una publicación de nuestro compañero de la redacción sobre el final de temporada del equipo Benjamín de la UD Alameña.
2: Exacto. Y claro, uno ve el resultado en frío, Ese UD Alameña, Benjamín, 2, Águilas de Sujaira, 7, y piensa al instante, madre mía, menuda goleada en contra. No, un fracaso absoluto.
3: Ya, es lo primero que te viene a la cabeza, desde luego.
2: Pero la misión de este comentario es precisamente desgranar cómo esa paliza es en el fondo una lección magistral. Porque el partido no fue un monólogo de los visitantes, ¿verdad?
3: Que va, para nada. De hecho, la primera parte estuvo tremendamente igualada. Tuvieron ocasiones clarísimas los locales, pero bueno, ya sabes cómo es esto de la estadística en el fútbol.
2: Sí, que a veces el balón simplemente no quiere entrar.
3: Eso es. La diferencia fue puramente de efectividad. Los visitantes llegaron 2 veces, metieron las 2 y se fueron 0-2 al descanso.
2: Claro. Y ahí, fíjate, en lugar de encerrarse a

0: Para evitar una humillación mayor en la segunda parte, el equipo local hace todo lo contrario. Se vuelcan valientemente al ataque.
1: Con muchísimo desparpajo, sí.
0: Y claro, dejas la defensa descubierta y te caen los goles a la contra. Hasta llegar a ese 7-2 definitivo, con goles locales de Iker y Yannick. Es, no sé, es como en un proyecto del trabajo, ¿sabes?
1: A ver.
2: Todo el trabajo de fondo perfectamente, planteas bien la base, pero llega la competencia y por un par de detalles técnicos se lleva todo el mérito.
1: Tal cual. Y a nivel neurológico y formativo, que un equipo tan joven decida ya por el partido asumiendo el riesgo táctico de la goleada, es un hito de desarrollo inmenso.
2: ¿Ah, sí? ¿Incluso si les cuesta encajar tantos goles a la contra?
1: Totalmente, porque demuestran que están cultivando el atrevimiento por encima del miedo al fracaso. Y eso es vital a esas edades. Las microroturas de esos goles construyen resiliencia.
2: Ya, a ver, lo entiendo, pero me cuesta un poco comprar esa idea sin reservas, la verdad.
1: ¿Por qué lo dices?
2: Pues porque, en el fondo, el deporte trata de ganar, ¿no? Si aplaudimos a los niños por perder 7-2 y les decimos que con su valentía basta, ¿no corremos el riesgo de enseñarles a conformarse con la mediocridad?
1: A ver, esa preocupación es súper lógica si aplicamos la lente del deporte profesional adulto, pero aquí el objetivo es otro completamente distinto.
2: Escucho.
1: En la categoría Benjamín, el propósito principal no es el marcador. Es, digamos, inocular una especie de vacuna contra la frustración.
2: O sea, enseñarles a perder.
1: Exacto. Vivir una derrota contundente en un entorno de bajo riesgo les obliga a procesar emociones negativas. Y cuando el entorno, me refiero a los padres, las madres, el cuerpo técnico, modela un apoyo incondicional en lugar del típico reproche desde la grada...
2: Que se ve muchísimo, por desgracia.
1: Pues se les enseña regulación emocional. Y esa es una habilidad que los blindará para toda la vida.
2: Claro, la lección profunda no es perder es bueno, sino perder no te destruye, ¿verdad?
1: Lo has clavado. Esa es la esencia.
2: Y esa valentía no fue un espejismo de un solo partido. Si miramos el balance global de la temporada que recogen nuestros compañeros en alama.com, vemos a un equipo muy joven que no ha tenido las estadísticas a su favor, pero es que en ningún momento han agachado la cabeza.
1: Lo que nos lleva a la verdadera victoria de todo esto, que es la cohesión social. Se ha forjado una unión excepcional entre jugadores y familias, y esto conecta de lleno con la visión institucional a largo plazo.
2: Es que las declaraciones son muy reveladoras. El artículo cita textualmente al presidente del club, a José Miguel Valderrama.
1: ¿Sí?
2: Él afirma, cito, «Este es el camino que debe de llevar el club. Si entre todos remamos en la misma dirección, este club crecerá a pasos agigantados».
1: Es que sintetiza perfectamente lo que significa el éxito en la cantera. La métrica más fiable para predecir la supervivencia y el crecimiento futuro de una institución local no es contar los trofeos de los niños.
2: Ya, ya. Es un cambio de paradigma brutal.
1: Es que se mide por la participación de las familias y por esa unidad inquebrantable frente a la adversidad. La armadura psicológica que han desarrollado fuera del campo es el verdadero triunfo.
2: Queda clarísimo que es un éxito que trasciende por completo las líneas del terreno de juego. Y fíjate, esto nos deja una reflexión final para darle vueltas.
1: A ver, dime.
2: ¿Qué pasaría sin la sociedad adulta? O incluso en las altas esferas del mundo empresarial, evaluáramos el éxito anual basándonos en la cohesión del grupo y la resiliencia demostrada ante las caídas, en lugar de mirar de forma tan obsesiva la dichosa cuenta de resultados.
1: Uf, fíjate, seguramente nos iría bastante mejor a todos.
2: Desde luego que sí. Bueno, pues, lo vamos a dejar aquí por ahora.
1: Sí, nos toca seguir con lo nuestro.
2: Eso es. Seguiremos preparando mucha más información basada en las noticias que elabora nuestra redacción y el resto de compañeros en alama.com, siempre bajo la dirección y guión de Juan Cabezas, que nos acompaña en el control técnico.
1: Un saludo y hasta el próximo análisis.
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1: En Radio Alhama en Internet actualizamos datos de hora y temperatura. 2 de la tarde, 22 minutos. Temperatura media en la zona de Alhama, 20 grados.
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2: Arenas del Rey.
3: Si buscas un lugar donde la historia, la naturaleza y las tradiciones se entrelazan, descubre Arenas del Rey.
2: Situado en la comarca de Alhama de Granada, este municipio destaca por su profunda identidad histórica y su entorno natural de gran valor.
3: Ubicado en el valle del río Cacín, que nace en su término municipal, su territorio ha estado habitado desde la antigüedad, con presencia romana y musulmana, hasta su reorganización tras la Reconquista.
2: La historia de Arenas del Rey quedó marcada de manera decisiva por el terremoto del 25 de diciembre de 1884, que destruyó prácticamente todo el municipio. Gracias a la solidaridad nacional y al apoyo de la corona, el pueblo fue reconstruido a finales del siglo XIX, con un nuevo trazado urbano, convirtiéndose en un símbolo de superación.
3: En 1973, Arenas del Rey se fusionó administrativamente con los municipios de Fornes y Jatar, aunque ambos recuperaron posteriormente su independencia, dejando a Arenas del Rey con su actual delimitación territorial.
2: Hoy, Arenas del Rey mantiene una población vinculada al medio rural, con una economía basada tradicionalmente en la agricultura de vega, especialmente el olivar y el almendro, y en los últimos años en el turismo rural y de naturaleza.
3: Un elemento clave del municipio es el Pantano de los Bermejales, inaugurado en 1958, que se ha consolidado como un espacio de referencia para actividades recreativas, deportivas y medioambientales. Su entorno natural ofrece oportunidades para el turismo rural, la observación de la naturaleza y la práctica de deportes acuáticos, convirtiéndose en un recurso importante tanto para el ocio como para la conservación del paisaje.
2: En su término municipal también se encuentra el punto de información de la Resinera, dentro del Parque Natural de las Sierras de Tejeda, Almijara y Alhama, que ofrece a los visitantes orientación y recursos para explorar este valioso entorno natural.
3: Arenas del Rey combina historia, naturaleza y tradición, ofreciendo un entorno único para vivir y disfrutar.
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4: Para España y Argentina, el pasado mes de mayo, Los Bermejales acogió el Bosque de la Poesía, una jornada dedicada a la naturaleza, la cultura y la defensa del entorno junto al pantano. Poetas, vecinos y escolares participaron en este encuentro literario impulsado por la Asociación Pantano Avanza. A continuación, poema Cuando paseo por el pantano, de Valentina García Fernández.
5: Buenos días a todos y a todas. Mi poesía es titulada Cuando paseo por el pantano. Cuando paseo por el pantano, escucho los pájaros cantar. Siento el aire fresco al caminar, buscando verdes ramos para decorar. A lo lejos ve a mi hermano y me dice que va a encontrar un saltamontes, un escarabajo y algo más. Jugamos en la orilla del pantano, viendo los peces chapotear. Los pájaros vuelven a sus nidos, el pantano en calma está. Yo le cuento a mi hermano que la poesía dentro del pantano está.
6: Calles de Alhama dormida que aún respiran en la sombra, queda el eco de las voces que tejieron su memoria. Se marcharon con los años tantos hijos de su entraña.

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0: En Radio Alhama en Internet actualizamos datos de hora y temperatura. 2 de la tarde, 40 minutos. Temperatura media en la zona de Alhama, 21 grados.
1: Señores del PP, ¡ay de mi Alhama! La historia de la reunificación de España con la caída de Boabdil el Rey Chico nace en Alhama de Granada, y cualquier ruta de Boabdil, su comienzo ha de ser Alhama, toda en Espinela. Que no arranquen Alhama, maloliente de Satina, torciendo el limpio camino que verdad e historia manda. Mas Alhama no se ablanda, gritó el romance primero. Ya despierta el pueblo entero con exigencia entendida. No borre un trazo pepero lo sagrado en nuestra vida. Manuel Juan, diciembre del 25.
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Va dedicada a todos los pueblos bonitos de España, a su gente que vive, disfruta y siente la vida. 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

0: pueblo de Jayena, en la comarca de Alhama, presume y ofrece su patrimonio histórico y su envidiable entorno natural, así como su carácter agrícola referente desde la época romana.
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0: 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En la voz de Manuel Juan García Ruiz.
1: Reino de Granada. Es sábado 13 de junio, día de San Antonio. Oda que dediqué en 2023 a Leslie, de 13 años, Soleini, de 9, Tien Noriel, de 5 y Cristín, de 1 año. Su milagro de supervivencia en la selva de Colombia. Entre tanta oscuridad y abandonados del cielo, solo el amor fue consuelo de silencio y soledad. ¡Qué lección de humanidad en tan crítica misión! Es el milagro de unión de la familia y la vida, sin importar una herida, mientras late el corazón. Esto fue en junio del 23. Felicitamos hoy a Antonio, Aquilina, Feliciano, Jacobo y Luciano. Por los puentes pasan caminitos, veredas, sonrisas, suspiros, lágrimas y deseos. Son huellas sin tiempo, anclados en las riberas del recuerdo.
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2: Bueno, a ver, cuando suena una alarma de incendios de madrugada, pues el instinto básico te dice que salgas corriendo, lógicamente.
3: Claro, lo normal.
2: Pero claro, fíjate, ¿qué pasa si las 100 personas que están dentro de ese edificio no pueden caminar por sí solas? Arrancamos aquí en los estudios de Radio Alhama en internet, tomando el mando tras la estupenda introducción de nuestro director Juan Cabezas, para intentar, bueno, entender esta situación tan compleja.
3: Es que es un escenario que realmente pone los pelos de punta. Y a ver, ese es justo el núcleo de un trabajo muy detallado que han publicado recientemente los compañeros de la redacción en alhama.com.
2: Ajá.
3: Vamos a desgranar esa última actualización en formación de emergencias que ha recibido el personal de la residencia de mayores de la Mancomunidad.
2: Que, por cierto, son unas prácticas súper intensivas que se han hecho en las instalaciones del Parque de Bomberos de Alhama de Granada.
3: Exacto, allí mismo.
2: Y bueno, yo entiendo perfectamente que hay que estar preparados, pero siendo sincera, si veo humo en un pasillo, mi primera reacción es pillar el extintor rojo de la pared y vaciarlo.
3: Claro, el instinto puro y duro.
2: Eso es. Entonces, ¿por qué les dan tanta teoría en un aulo antes de tocar siquiera una manguera?
3: Pues básicamente porque en un entorno sociosanitario, dejarse llevar por ese instinto puede ser letal. Vamos, durante las sesiones teóricas, los bomberos dejaron muy claro que no es solo apagar llamas.
2: Ya, claro, hay gente vulnerable.
3: Eso es, hay que entender la coreografía completa del plan de emergencias. O sea, evacuar a personas con movilidad reducida requiere una logística brutal. No vale simplemente con abrir la puerta.
2: Me imagino que es una coreografía milimetrada, ¿no? Asignar roles al momento, buscar zonas de refugio seguras.
3: Justo.
2: Y mover camas o sillas de ruedas sin bloquear a los equipos de rescate.
3: Exactamente. Saber qué puerta cortafuegos hay que cerrar para aislar el humo es lo que evita el caos total.

0: Esa teoría marca la diferencia antes de que llegue la ayuda.
1: Tiene todo el sentido, la verdad.
0: Y bueno, una vez asimilada esa base, es cuando ya pasaron a la práctica con fuego real, que por cierto, tuvieron un detalle organizativo muy bueno.
1: Así que dividieron a toda la plantilla en dos turnos, ¿verdad?
0: Sí, para no dejar la residencia desatendida en ningún momento. Y ahí, en esa práctica, es donde se crea la memoria muscular indispensable para una crisis.
1: Claro, la adrenalina y todo eso. Y me llama mucho la atención la insistencia en enseñarles a distinguir la naturaleza del fuego. O sea, si es sólido, líquido o eléctrico.
0: Es que es vital.
1: Pero a ver, al final la idea es echar algo para sofocarlo, ¿no? ¿Qué pasa si te equivocas de extintor?
0: Buf, pues que a un pequeño conato se convierte en una explosión. Imagina que alguien vacía un extintor de agua normal sobre una sartén con aceite hirviendo.
1: Uy, eso hace una bola de fuego, ¿no?
0: Exacto. El agua se evapora de golpe y crea una enorme bola expansiva. O peor aún, si cometes el error de echar agua en un cuadro eléctrico.
1: Claro, te electrocutas.
0: Eso es. La electricidad puede viajar por el chorro directamente hacia quien sujeta la manguera. Aprender la química del fuego y apuntar a la base de la llama es física pura. Es lo que separa un susto de una tragedia irreparable.
1: Física pura, qué barbaridad. Y la verdad es que esto hace reflexionar bastante sobre nuestras propias casas.
0: Totalmente.
1: Si evitar que arda un edificio entero depende de saber cómo reacciona un líquido inflamable al agua, pues cabe preguntarse cuánta gente sabría realmente qué hacer en su propia cocina.
0: Pues sí, es una muy buena reflexión. Y bueno, por esa inmensa responsabilidad que asumen a diario en la residencia, la noticia que comentamos recoge un agradecimiento oficial muy merecido.
1: Desde luego.
0: Un reconocimiento al compromiso vital de toda la plantilla y, por supuesto, al director del Parque de Bomberos de Álama, José David, y a todo su equipo por dotarles de esta confianza.
1: Pues queda clarísimo que el verdadero cuidado integral a los mayores va mucho más allá del cariño o de darles la medicación diaria. Se demuestra en este esfuerzo invisible, en oler a humo y aprender a manejar extintores.
0: Así es. Y con esa imagen de preparación exhaustiva cerramos nuestro análisis. Seguiremos preparando más información y repasando las noticias que redactan nuestros compañeros de Alhama.com.
1: Siempre.
0: Todo ello bajo la atenta dirección y el guión de Juan Cabezas a los mandos del control técnico.
1: Nos despedimos dejando una última incógnita en el aire. Si ya existe esta rigurosa preparación frente a incendios, ¿se estarán adaptando estas mismas coreografías de emergencia para hacer frente a crisis modernas, como cortes masivos de luz o extremos climáticos que afecten a los equipos médicos? Ahí queda para la reflexión. Hasta la próxima.
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1: En Radio Alhama en Internet actualizamos datos de hora y temperatura. 3 de la tarde, 23 minutos. Temperatura media en la zona de Alhama, 20 grados.
2: Donde el monte abre sus venas, te busco en la vereda honda, en los silencios de Alhama. Guardo tu nombre a deshora. Susurra el río, bajo el puente tiembla la tarde en suspiros sin detenerse. En las cartas que te escribo va mi alma. Las mece el viento cansino que baja. Late mi pecho jameño cuando pienso que las lees. Otra vez vuelvo a escribirte como quien riega la ausencia sin respuesta tuya, pero sin olvido en mi querencia.
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1: Soy Jesús Pérez y te traigo la historia de nuestra comarca.
2: La Villa de Jayena, su escudo y su bandera.
3: Viajamos en el tiempo hasta la histórica Villa de Jayena, un rincón de la comarca de Alhama, donde se cruzan culturas y linajes de antaño.
2: Allá por el siglo XVI, Jayena pasó de ser una aldea con raíces andalusíes a formar parte del patrimonio de una de las casas nobiliarias más importantes de Granada, los Granada Venegas Mendoza. Este señorío entró en manos de esta estirpe gracias al matrimonio de María Rengifo Dávila con Pedro de Granada Venegas Mendoza, uniendo a la villa a un linaje de gran influencia en el antiguo reino nazarí.
3: En el año 1643, bajo el reinado de Felipe IV, surgió el Marquesado de Campotéjar, integrando a Jayena en este título nobiliario tras largos pleitos y debates sobre su legitimidad.
2: Así describía Enríquez de Jorquera a la villa de Jayena: fértil en seda, vino, caza y frutos, templada en todos los tiempos, 12 leguas al mediodía de Granada. De aldea fronteriza pasó a formar parte de un marquesado que marcaría su destino durante siglos.
3: Y, como dejó escrito Jorquera, Jayena hace por armas las de sus dueños. En escudo coronado, 5 granadas en campo, símbolo de su historia, de su linaje y de su pertenencia al antiguo reino de Granada.
2: Siglos después, ese legado histórico quedó oficialmente reconocido. En el año 2005, Jayena aprobó su escudo y su bandera municipales, diseñados por el historiador Andrés García Maldonado, inspirados en las armas de sus antiguos señores y en la memoria recogida por Jorquera.
3: El escudo, con las 5 granadas y la corona marquesal, y la bandera que lo acoge, no son solo símbolos. Son historia, identidad y memoria compartida. Hoy, esos símbolos ondean como memoria viva de una villa que conserva su identidad a través del tiempo.
2: Jayena, una villa que honra su pasado para seguir mirando al futuro.
3: Síguenos para más relatos que hacen vibrar la historia de nuestros pueblos.
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4: Para España y Argentina, el pasado mes de mayo, Los Bermejales acogió el Bosque de la Poesía, una jornada dedicada a la naturaleza, la cultura y la defensa del entorno junto al pantano. Poetas, vecinos y escolares participaron en este encuentro literario impulsado por la Asociación Pantano Avanza. A continuación, poema Todo menos cruzarnos de brazos, de Manuel Juan García Calvo Ruiz, recitado por su autor.
5: He escrito 2 espinelas dedicadas al pantano de Los Bermejales, a la población que sufre y sueña con que no se pierda ese latir que ha vivido aquí Puri, por ejemplo, y que todavía mantiene. Al pueblo de Los Bermejales. El pueblo vive. Vive el pueblo en la ribera como pulso de agua y viento, donde el alma va contenta y la pena es pasajera. La sierra, fiel compañera, abraza con su verde aliento y en su clave y claro firmamento late un tiempo sin cautela. Naturaleza que anhela ser hogar y ser sustento. Y esto especialmente para Manuel Fernández, que hace esa labor callada, constante y de sentido, de sentir que no se pierda lo nuestro. Y se titula Todo menos cruzarnos de brazos. Se avizoran albricias esperadas. Luce el sol sobre la orilla, prometiendo nuevos días, y entre pinos y armonía la esperanza se perfila. Tierra fértil y sencilla, salud y de bonanza, donde el vivir se afianza con la brisa y con la gente. Hoy germina el hoy presente como un canto de esperanza. Gracias.
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10: Yo voy a cantar un fandango que lo he hecho yo a raíz de la vida que he tenido desde chiquitillo, vendiendo los partidos, viviendo en un pajar.

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0: En Radio Alhama en Internet actualizamos datos de hora y temperatura. 3 de la tarde, 46 minutos. Temperatura media en la zona de Alhama, 20 grados.
1: Collar poético de espinelas a la comarca de Alhama de Granada, conciencia e historia. A El Almendral, Simas, Polge y rutas de aventura. Dicen que en noches calladas la sierra sale a su encuentro y el eco trae el aliento de reinas enamoradas. Por las cimas encantadas pasan sombras sin final, y ese rumor terrenal, que es alma de zafarraya, se eleva cual atalaya para ver el almendral.
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0: 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En la voz de Manuel Juan García Ruiz.
1: Reino de Granada. Es sábado 13 de junio, día de San Antonio. Oda que dediqué en 2023 a Leslie, de 13 años, Soleini, de 9, Tien Noriel, de 5 y Cristín, de 1 año. Su milagro de supervivencia en la selva de Colombia. Entre tanta oscuridad y abandonados del cielo, solo el amor fue consuelo de silencio y soledad. ¡Qué lección de humanidad en tan crítica misión! Es el milagro de unión de la familia y la vida, sin importar una herida, mientras late el corazón. Esto fue en junio del 23. Felicitamos hoy a Antonio, Aquilina, Feliciano, Jacobo y Luciano. Por los puentes pasan caminitos, veredas, sonrisas, suspiros, lágrimas y deseos. Son huellas sin tiempo, anclados en la ribera del recuerdo.
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2: Bueno, pues tras esta introducción que ha hecho nuestro director Juan Cabezas, empezamos con el comentario de ahora. Resulta bastante impactante visualizar la entrada a un edificio majestuoso, mirar hacia arriba buscando una espectacular cúpula del siglo XVI y de pronto notar que el suelo está cubierto de paja.
3: Paja, plumas y excremento de gallina, claro.
2: Exacto, ese es exactamente el tremendo contraste que tenemos sobre la mesa. En este análisis profundizamos en un artículo publicado por un compañero en alhama.com sobre la situación de la ermita de Nuestra Señora de los Remedios, en Alhama.
3: Que es un caso de estudio brutal, ¿no?
2: Totalmente. Y la misión de esta inmersión es entender cómo un templo histórico que alberga 5 siglos de memoria pasa de ser el centro espiritual de una comunidad a convertirse literalmente en un gallinero y al final en una ruina olvidada.
3: Una decadencia tremenda.
2: Es como, a ver, como decidir ignorar una pequeña gotera en el techo de casa. La destrucción total no llega por un cataclismo, sino por la silenciosa inacción de mirar hacia otro lado.
3: Y para comprender la magnitud de esa inacción, tenemos que visualizar lo que realmente se está perdiendo. Hablamos de un origen ligado a la poderosa Orden de Calatrava, o sea, esa orden militar y religiosa que tuvo un inmenso control territorial allá por 1515.
2: Madre mía, 1515.
3: Sí, fíjate si hace tiempo. Quien financiaba esto, Gutiérrez de Padilla, no escatimaba en gastos para nada. El edificio aún atesora restos de murales del siglo XVI y una cúpula lobulada barroca.
2: Que, para que nos hagamos una idea visual, una cúpula lobulada no es completamente lisa, sino que está dividida en gajos.
3: Eso es, como gajos.
2: Casi como si fueran los pétalos superpuestos de una flor apuntando al cielo. Es una joya arquitectónica.
3: Una joya que además demostró ser increíblemente resistente. El artículo destaca que soportó el devastador terremoto de 1884 e incluso sirvió como parroquia provisional.
2: ¡Ostras, es verdad!
3: Allí los alameños celebraban el simple milagro de seguir vivos. Pero aquí es donde la historia da un giro desconcertante, en el siglo XX. Después de sobrevivir a la furia de la naturaleza, sufre saqueos durante la Guerra Civil y termina usándose como almacén, cuadra y gallinero.
2: Y aquí surge un dilema interesantísimo. A ver, ¿cómo cambia una sociedad tan drásticamente? O sea, ¿cómo se pasa de encargar majestuosos retablos policromados cubiertos de pan de oro en 1725 a criar aves de corral bajo esa misma cúpula?
3: Es un salto enorme.
2: ¿Fue pura necesidad de supervivencia en la posguerra o refleja una amnesia cultural mucho más profunda?
3: Pues es una secuencia donde una cosa lleva a la otra. Y la mecánica de cómo ocurre es fascinante y trágica a la vez. En la desesperación extrema de la posguerra, las prioridades cambian por completo, claro.
2: Claro, lo primero es comer.
3: Exacto. El arte y la herencia pasan a un segundo plano cuando la urgencia absoluta es alimentarse. Los grandes espacios vacíos, como una ermita ya saqueada, ofrecen una utilidad inmediata para guardar animales o grano. La necesidad física justifica ese uso.

0: Ya, pero luego la cosa se queda así.
1: Ese es el problema. Aquí es donde entra esa amnesia cultural que decías. Una vez superada la época de hambre, la sociedad nunca le devolvió su dignidad al edificio. Esa solución temporal de emergencia, pues, se enquistó.
0: Se normalizó por completo.
1: Totalmente. El gallinero se convirtió en la nueva normalidad y el valor histórico simplemente se borró de la memoria colectiva.
0: Y esa misma amnesia es la que ha pavimentado el camino hasta la crisis actual, porque el aislamiento del monumento ya no es solo mental, ahora es puramente físico. Las cubiertas se están hundiendo.
1: Se vienen abajo, ¿sí?
0: El texto de nuestro compañero en alhama.com es claro. Si la ermita sigue en pie, es casi exclusivamente por la inmensa robustez de sus gruesos muros originales.
1: Muros de los de antes.
0: Exacto. Además, los dueños de las parcelas colindantes han ido levantando cerramientos que aíslan visualmente el recinto, complicando muchísimo que algún día se recupere como, no sé, un auditorio o un museo.
1: Claro, es que el entorno urbano la está asfixiando por completo. El abandono ha creado un cerco literal alrededor de la estructura.
0: Vale, pues voy a ejercer de abogada del diablo. Un momento.
1: A ver, dispara.
0: Si la estructura lleva décadas en este estado sin ninguna intervención y vemos que se desmorona un poco más cada invierno que pasa, no se ha cruzado ya el punto de no retorno. Siendo pragmáticos, a nivel técnico y económico, parece que ya es demasiado tarde y habría que dejarla caer.
1: Bueno, es una duda muy lógica frente a un edificio tan deteriorado, pero la respuesta técnica y patrimonial es un rotundo no. Salvar la ermita no significa reconstruirla exactamente igual que en 1515, o sea, creando un falso histórico.
0: Claro, no vas a hacer un decorado.
1: Eso es. La consolidación de ruinas modernas funciona de otra manera. Se trata de estabilizar esos gruesos muros que aún resisten, frenar el deterioro con cubiertas protectoras para que no entre más agua y asegurar los restos de la cúpula.
0: Frenar la degradación, digamos.
1: Exactamente. Al hacer esto, no solo se salvan piedras viejas, se rescata el testimonio tangible de la evolución urbana de Alhama. Perder esta estructura sería borrar para siempre el rastro físico de la Orden de Calatrava y la evidencia de cómo las generaciones pasadas superaron sus peores crisis.
0: Entendido, entendido. No es devolverle su estado original, es detener la hemorragia para preservar la cicatriz histórica. Viéndolo así, la tragedia cobra otra dimensión, ¿verdad?
1: Sin duda.
0: Tenemos un edificio que superó terremotos y cambios de época brutales, pero que ahora se encuentra acorralado por su mayor enemigo, que es la apatía diaria.
1: Y esto nos deja con una reflexión vital. Si un testigo mudo de medio milenio de historia, con todo su arte y su memoria, puede ser borrado simplemente porque la sociedad dejó de prestarle atención, cabe preguntarse algo bastante inquietante.
0: A ver.
2: ¿Qué otras piezas fundamentales de la memoria histórica local están colapsando ahora mismo, en absoluto silencio, camufladas ante nuestros propios ojos como simples edificios viejos?
0: Una pregunta provocadora para llevarnos a la reflexión. Exactamente igual que esa gotera silenciosa que sigue destruyendo los cimientos si nadie decide mirar hacia arriba y arreglarla.
2: Tal cual.
0: Todo esto bajo la dirección y guión de Juan Cabezas, que está al mando en el control técnico. Nos escuchamos pronto.
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2: Oda en Espinela. Mi pueblo no avanza, retrocede. Veo al ama dolorido, teniendo orillas y fuente y un río de agua corriente donde navega el olvido. Cuánto deber incumplido, cuánta promesa vacía. El declive es osadía que a la razón encocora, que llegue pronto la hora del rango que antes lucía.

0: En Radio Alhama en Internet actualizamos datos de hora y temperatura. 5 de la tarde, 20 minutos. Temperatura media en la zona de Alhama, 20 grados. 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
1: Para España y Argentina, el pasado mes de mayo, Los Bermejales acogió el Bosque de la Poesía, una jornada dedicada a la naturaleza, la cultura y la defensa del entorno junto al pantano. Poetas, vecinos y escolares participaron en este encuentro literario impulsado por la Asociación Pantano Avanza. A continuación, poema Un Nuevo Amanecer, de María Jesús Guzmán, recitado por su autora.
2: Un nuevo amanecer. Pantano de los Bermejales, oasis maravilloso, ardiente. Estás apagado ahora, lo sé, y mi corazón se entristece. Paraíso indescriptible, por donde mires, lo tienes. Sierra tejada, tajos de Cacín, silencio en el paisaje herido. Nadie acude al dolor callado. La belleza se va deshojando y el olvido es el único sonido. Tristeza en sus gentes hermosas que resisten el olvido, en paisajes que duelen, con corazones que callan. Hombres con esfuerzo y sudor construyeron un paraíso donde ahora solo crece el olvido. Esa iglesia tan bonita ahora se desmorona sin prisa. El tejado que cae a trozos y el viento se lleva a los cozos. Ese trueno que cayó rompió el silencio en dos. Luces que están apagadas, aguardando a ser encendidas. Calles que están vacías, listas para despertar, esperando que vuelva la vida donde el olvido no llegue. Aguas cristalinas que a los ojos deslumbran y en su reflejo nuestra verdad. Hacia un amanecer que nos espera, donde el tiempo se detiene y somos eternos. Gracias.
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0: En Radio Alhama en Internet actualizamos datos de hora y temperatura. 5 de la tarde, 42 minutos. Temperatura media en la zona de Alhama, 20 grados.
1: Fornes, pueblo bellísimo situado en la comarca de Alhama de Granada, conserva vestigios de la muralla íbera de su génesis.

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0: Esto fue en junio del 23. Felicitamos hoy a Antonio, Aquilina, Feliciano, Jacobo y Luciano. Por los puentes pasan caminitos, veredas, sonrisas, suspiros, lágrimas y deseos. Son huellas sin tiempo, anclados en la ribera del recuerdo.
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2: Bueno, comenzamos este análisis a fondo tras esa estupenda introducción que nos acaba de hacer nuestro director, Juan Cabezas.
3: Eso es. Arrancamos repasando una de las noticias interesantísimas que nos traen nuestros compañeros de la redacción a alhama.com.
2: Exacto. Y en esta ocasión nos vamos a centrar en una iniciativa en Zafarraya que, a ver, ataca directamente un problema vital, la brecha digital.
3: Claro, es que resulta impensable intentar pedir una cita médica o revisar tu cuenta bancaria sin saber encender un ordenador.
2: Ya, o buscar trabajo, que ahora todo es online, o por puro pánico a un robo de datos. O sea, el miedo a Internet está ahí.
3: Totalmente. Por eso este curso gratuito de capacitación digital es tan crucial. La informática, bueno, ha dejado de ser para expertos en tecnología, digamos.
2: Es como leer y escribir, vaya.
3: Tal cual. Ahora es pura supervivencia y una necesidad básica para casi cualquier trámite.
2: Y fíjate que, repasando el artículo que ha redactado nuestro compañero, lo que más llama la atención es lo concentrado que está el temario.
3: Sí, sí. Son apenas 7 horas y media en total.
2: O sea, 7 horas y media dirigidas a mujeres, jóvenes, personas desempleadas y colectivos vulnerables. Y ojo, porque no es solo ofimática, incluye ciberseguridad básica.
3: Esa es la clave, ¿eh? Esa parte de la ciberseguridad marca la diferencia por completo.
2: Es que enseñar a proteger la información es, a ver, como enseñar a echar la llave de casa.
3: Exacto, el paso mínimo para estar seguros en el mundo moderno. Enseñar a identificar fraudes te cambia la vida.
2: Pero, a ver, siendo realistas, 7 horas y media no es poquísimo tiempo para alguien que parte de cero.
3: Bueno, sobre el papel parece poco, pero...
2: Es que hay gente que tarda casi eso solo en configurar un móvil nuevo.
3: Ya, ya, te entiendo. Pero es que el objetivo aquí no es formar a programadores avanzados. O sea, no van a salir de ahí picando código.
2: Claro, no es una ingeniería informática.
3: Para nada. Se trata de dar autonomía vital, romper la barrera del miedo, para que puedan usar servicios electrónicos sin tener que llamar a un familiar cada vez que necesitan descargar un papel oficial.
2: O sea, pasar del pánico tecnológico a la utilidad pura y dura.
3: Precisamente. Y bueno, todo esto viene respaldado por un esfuerzo mayor, con financiación europea.
2: Ah, lo del plan de recuperación, transformación y resiliencia, ¿verdad?
3: Eso es, que al final es una respuesta directa a una demanda urgente tanto del mercado laboral como de la administración pública.
2: Y para que esa respuesta funcione, claro, la ejecución práctica lo es todo. Las sesiones presenciales se darán allí, en el centro Punto Vuela de Zafarraya.
3: Un espacio perfecto para esto, sí.
2: Y en fechas muy concretas, del 22 al 24 de junio, en horario de mañana, de 10 a 12.
3: Sí, y luego hay una última jornada el 25 de junio, de 10 a 11 y media. Muy intensivo.
2: Pero lo que me parece el mayor acierto logístico de todo esto, sinceramente, es el método de inscripción.
3: Ah, totalmente. Facilitar las cosas es vital.
2: Es que la inscripción es gratuita y se puede hacer por correo electrónico a mmarin@grupomindjobs.com, pero también por WhatsApp.
3: Eso es brillante. O sea, mandar un simple mensaje de WhatsApp al 623-560-064.
2: Elimina la burocracia absurda de un plumazo.
3: Es que si pides a alguien con poca soltura digital que rellene un formulario web laberíntico para apuntarse, pues le dejas fuera antes de empezar.
2: Claro, le pones la zancadilla. En cambio, un WhatsApp es algo cotidiano, súper accesible.
3: Facilitar esa puerta de entrada garantiza que la ayuda aterrice de verdad en quien la necesita. Es una herramienta real de empoderamiento social.
2: Reduciendo ese aislamiento que margina tantas personas, conectando a la comunidad con el futuro para que nadie se quede atrás. Y bueno, esto deja un pensamiento bastante provocador sobre la mesa para ir cerrando.
3: A ver, cuenta, cuenta.
2: Pues que si la alfabetización digital básica es ya tan indispensable hoy en día, ¿deberían estos microcursos dejar de ser proyectos con financiación puntual?
3: Claro, convertirse en un servicio público permanente, dices.
2: Exacto. O sea, aprender a navegar seguro debería ser tan habitual y tan normal como ir a una biblioteca pública a consultar un libro.
3: Pues sí, es un planteamiento que redefine por completo lo que entendemos por servicios básicos y derechos en pleno siglo XXI.
2: Ahí queda la reflexión. Ha sido un placer desgranar esta información, pero nosotros seguiremos preparando más contenidos de las noticias que nos trae la redacción a alhama.com.
3: Eso es. Como

0: Bajo la dirección y el guión de Juan Cabezas, que está ahí a los mandos en el control técnico.
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2: En Radio Alhama en Internet actualizamos datos de hora y temperatura. 7 de la tarde, 24 minutos. Temperatura media en la zona de Alhama, 19 grados.
3: Oda en Espinela. Mi pueblo no avanza, retrocede. Veo a Alhama dolorido, teniendo orillas y fuente y un río de agua corriente donde navega el olvido. Cuánto deber incumplido, cuánta promesa vacía. El declive es osadía que a la razón encocora. Que llegue pronto la hora del rango que antes lucía.
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2: Pantano de los Bermejales, naturaleza y vida.
3: En el valle del río Cacín, el Pantano de los Bermejales es hoy un lugar para disfrutar, compartir y desconectar. Sus aguas tranquilas y sus pinares invitan al baño, al paddle surf, a los paseos en bote y a vivir la naturaleza con calma.
2: A su alrededor, senderos, miradores y el cañón del río Cacín ofrecen paisajes únicos, ideales para caminar, descubrir fauna y respirar aire puro.
3: Aquí también siguen vivas las tradiciones, encuentros vecinales, fiestas como la Candelaria, actividades deportivas y eventos que unen a quienes viven y a quienes visitan este rincón tan especial.
2: El futuro del Pantano de los Bermejales mira al turismo sostenible, a la convivencia con la naturaleza y al cuidado de un entorno que es herencia y oportunidad.
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4: Para España y Argentina, el pasado mes de mayo, Los Bermejales acogió el Bosque de la Poesía, una jornada dedicada a la naturaleza, la cultura y la defensa del entorno junto al pantano. Poetas, vecinos y escolares participaron en este encuentro literario impulsado por la Asociación Pantano Avanza. A continuación, poema Los Bermejales, Tan de Todos, de José María Chema Cotarelo, recitado por su autor.
5: Esta tierra al fin ya tan de todos, que despeina el viento y lame el agua. Este suelo que pisamos, sobre que alguien plantó con sus propias manos para el futuro esos árboles. Ya nos tiene. Estamos aquí. Tierra de su tierra. Sangre de su sangre. Que palpita y se yergue victoriosa hasta los estandartes de los cerros colindantes. Son palabras como encinas, como almeces, majuelos, cipreses o nogales. No, no os buscaremos. Estáis aquí, pinceladas de este paisaje, asiento de pájaros, madera de violín, mástil de una guitarra o rama para un enjambre. Un bosque de versos solos en la noche, unas hojas que se agitan. Todos sois, al fin, ya tan de todos y de nadie. Gracias.

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0: En Radio Alhama en Internet actualizamos datos de hora y temperatura. 7 de la tarde, 42 minutos. Temperatura media en la zona de Alhama, 19 grados.
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la parroquia de la Encarnación de Alhama de Granada, el primer templo cristiano del Reino de Granada, cerrada sin que el señor arzobispo haya tomado las medidas necesarias para abrirla al culto. Señor arzobispo, obras son amores y no buenas razones.

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0: Son las 8 de la tarde en la comarca de Alhama de Granada, una tierra solidaria.
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Hola, ¿qué tal? ¿Cómo estás? Te recuerdo que continúas en la sintonía de tu emisora municipal o ciudadana y que vamos a comenzar una nueva edición de 20 años en la vida de un comprador de discos. Como ya sabes, 20 años en la vida de un comprador de discos es un programa musical de la onda local de Andalucía que vamos a realizar para ti, Nuria González, en la parte técnica y Manolo Álvarez, encantado como siempre, aquí al micrófono. Nuestra edición de hoy comienza con música de un grupo granadino, Los Ángeles, y esta canción de 1968.

0: Ahí estaba el grupo granadino Los Ángeles y ese tema, un clásico de 1968, ese Mañana, Mañana. Bueno, Los Ángeles están aquí para abrir una edición en la que vamos a tener un histórico de la música española en cuanto a medios de comunicación. Él ha escrito, ha hecho televisión, ha hecho radio, ha editado discos. Su currículum es absolutamente impresionante. Es un auténtico honor y un placer tener aquí en este programa a Fernando Salaberry. Fernando, ¿qué tal? ¿Cómo estamos?
1: No, pues hombre, me ha recibido estupendamente bien, don Manuel, estupendamente bien, qué alegría. Mira, estoy encantado, mira, siempre desea para hablar de música y de artistas, intérpretes y canciones españolas, siempre estoy dispuesto.
0: Ajá, pues como decía el otro, empezaré por el principio, y el principio es el año 1959. Entre ese año y el 65 es cuando tú empiezas a meterte en el mundillo de la música española y lo haces a través de la radio. Tú colaboras, por ejemplo, con Raúl Matas en Discomanía y también con Ángel Álvarez en Caravana Musical. ¿Cómo fueron? Y también en Vuelo 605. ¿Cómo logras? Porque tú eres un niño. ¿Cómo logras meterte en ese ambiente?
1: Bueno, pues yo empecé con, creo que tenía unos 15, 16 años en La Voz de Álava, que era una emisora de mi pueblo, de Vitoria. De ahí ya, cuando vine a Madrid en el 59, a estudiar el preuniversitario en el Colegio del Pilar, pues pasamos, en los 60 empezó Ángel Álvarez con Caravana Musical. Yo antes era un fan, Manuel, yo era un simple fan que escribía a Raúl Matas, escribía a Pepe Palau, Terror de Madrid, que era fantástico, y de ahí, al llegar a Madrid, los conocí, y entonces les ayudaba, era un fan que ayudaba. Y con Ángel Álvarez era Rafael Rever, Bencela Pérez Gómez, muchos empezamos, en Emilio Villota, que luego era, estaba en la Fórmula 1. Te dije que éramos forofos de la música norteamericana. O sea, éramos una especie de locos de la música americana, y bueno, eso es lo que nos unió al principio, y ahí surgieron mucha gente, y luego ya ahí yo estaba estudiando periodismo y todo eso, y empezaba la revista Discóbolo, que fue la primera revista de discos que hubo, realmente de discos que hubo en España, y ahí, claro, hacía entrevistas a todos de la época. Y bueno, ahí surgieron con Miguel

0: ríos, con la Durca, con, bueno, todos los que he ido conociendo en esta santa vida.
1: En tu primera etapa, en esta que hemos citado de Discomanía, Caravana Musical, Vuelo 605, tú conoces a alguien que va a ser muy importante en tu vida, tanto a nivel de amigo como a nivel profesional. Estoy hablando de Rafael Revert. ¿Tú recuerdas cómo lo conociste?
0: Pues mira, sí, fue a través de lo de, te decía, de Caravana Musical,
1: sí.
0: Y ahí éramos los dos, éramos bastante, bueno, teníamos un alto nivel de francés, yo por cuestiones familiares, y él porque había estudiado en el liceo francés. En aquel momento estaba muy de moda estudiar en el liceo francés. Yo lo que pasa es que, bueno, por familia tenía francés. Y creamos la Asociación de Amigos de la Música Francesa, que éramos varios,
1: sí.
0: ¿Sabes? Porque por el idioma y todo, y sobre todo por el principio de en Francia, fíjate, si había Jacques Brel, Yves Montand, Edith Piaf, no sé, y sobre todo la aparición del rock and roll en Francia, Johnny Hallyday, Les Chaussettes Noires, bueno, Eddie Michel, bueno, Sylvie Vartan, toda aquella gente, ¿no? François Jardin, fíjate, si había. Bueno, y de ahí surge todo, pero éramos muy de música americana, y los franceses también eran muy de música americana, por cierto.
1: Por cierto, a muchos de esos artistas franceses que tú acabas de citar, terminarías conociéndolos, ¿no?
0: Conociéndolos a casi todos.
1: Háblame, por favor, de François Hardy.
0: Bueno, François Hardy, has tocado una de mis... ¡Puf! No te puedes imaginar. Pues me tocó la suerte, la sí. Gran suerte. Ella grababa en discos Vogue, ¿sabes? Sí. Que era una de las sellos franceses que teníamos en discos y pavos, y fui su promotor en España. O sea, yo sí. La acompañaba a todos los sitios y tal. Y ¿sabes lo que era ir con aquella mujer al lado? Era una cosa alucinante. No era muy simpática.
1: Ah, ¿no?
0: ¿Eh? No era una mujer, oh, no. Porque ella tenía muy clara su vida.
1: Sí.
0: ¿Eh? Entonces, claro, ella venía a televisión a hacer televisión porque estaba, fíjate, todos los chicos y chicas, no es que fue un éxito en España, fue número uno absoluto.
1: Sí.
0: Y entonces, bueno, pero de repente, fíjate, encontré el toque de por qué. Y era Elvis Presley. Nos pasábamos el día hablando de Elvis Presley, porque era una forofa de Elvis Presley, y yo también.
1: Sí.
0: Y ahí, oye, y ahí ya entré ahí, ¿sabes? Porque era muy difícil. Y luego le compraba los puros habanos a su novio, que luego fue su marido, que era Jacques Dutronc,
1: sí.
0: Que era otro de los grandes de Francia. Y entonces, como en Francia en aquel momento no se vendían puros habanos, y sin embargo España tenía relación con la Cuba de Fidel Castro y eso, pues, y en Francia no. Y entonces, claro, yo le compraba los puros. Siempre me decía, super, oh, puros, y yo, sí, oui, oui, madame. Yo iba corriendo a comprar los puros. No, era, y bueno, le hice descubrir todo el Madrid, todo el Madrid antiguo, restaurantes ahí, bueno, vamos, hasta gula se comió una vez y todo, fíjate tú.
1: Bueno, pues volvamos a Discóbolo, ahí estuviste entre el 62 y el 65, ¿qué te aportó? Porque era pasar de la radio a escribir, que son dos medios distintos.
0: Sí, pero es que te voy a decir, yo continué en la radio, en Radio sí. España, con Miguel Ángel Nieto, y con ahí conocí a Encarna Sánchez, sí. La conocí en la serie, y conocí a mucha gente, y yo colaboraba, iba pues como el señorito que sabe muchas cosas de discos y estas cosas, ¿no? Y entonces, claro, el periodo mío en Discóbolo fue por culpa de Discóbolo como me contrataron en Infavox. Yo logré, en Discóbolo, entrevisté a los Platters, entrevisté a muchísima gente, a Gilbert Bécaud, a muchísima gente, a muchas. Pero una de las entrevistas que estaba haciendo a Petula Clark, sí. En su primera visita a España, estaba en Hispavox, y entonces el director internacional de Hispavox me dijo, oye, ¿me quieres, por favor, tú serías capaz de escribirme las biografías de nuestros artistas y todas estas cosas, y los comunicados de prensa y todo eso? Dije, bueno, de acuerdo. Y entonces compaginaba mi parte en Discóbolo con empezar a trabajar en Hispavox.
1: Tú has dicho hace un momento que tú tenías dominio del francés, pero en inglés, ¿cómo te manejabas?
0: Bueno, pues no había más remedio que empezar a manejarse en inglés, es que te diga, no había más remedio. Ahí tanto Rebel como yo fuimos aprendiéndolo rápidamente, ¿sabes? Porque además, todos los veranos, sí. Él tenía un SEAT que no era, ¿sabes? Que estaba el SEAT y luego el SEAT D, sí. Que era un poquito más poderoso, se supone, ¿no? No, y entonces nos íbamos el mes de agosto, que teníamos vacaciones, nos íbamos a Londres, especialmente a Londres. Íbamos en coche a París, de París íbamos a pasar en el, ya sabes, por debajo o en barco, nos daba igual, íbamos a Londres. Porque ahí habían empezado todas las emisoras piratas.
1: Sí.
0: Radio Verónica, Radio Carolina, todas aquellas que, como no les permitían, solamente la BBC podía emitir música, entonces se hicieron emisoras piratas que estaban en barcos fuera de las aguas jurisdiccionales británicas. Y desde ahí emitían toda la música pop y rock británica. Era una cosa alucinante. Y Rebel, que era más listo que nadie, pues tuvo ciertos amoríos con la directora artística y musical de Radio Verónica.
1: Ajá.
0: Y bueno, yo lo que sea. Pero te quiero decir que íbamos todos los veranos a Londres y ahí no tenías más remedio. O sea, ahí empezamos a hablar inglés como podíamos y bueno, muy bien. Y nos vestíamos en Camden Street y estas cosas. Y esas cosas.
1: En la época de Discóbolo, leo en tu currículum que hiciste algunas adaptaciones de letras al español y que colaborabas con Pablo Herrero. O sea que, con un poco de suerte, el tándem Herrero-Armenteros podría haber sido Fernando Salaverry.
0: No. Esto fue lo siguiente. Yo era muy amigo de los Relámpagos, donde estaba José Luis, donde estaban Pablo y José Luis.
1: Sí. ¿Eh?
0: Y entonces yo tenía mucha más relación con Pablo que con José Luis.
1: Sí.
0: Y entonces alguna vez nos daba tanta vergüenza las adaptaciones de las canciones que nos pasaban los editores musicales españoles de las canciones inglesas, americanas y todo eso, que nos daba tanta vergüenza que se iba a grabar el Locomotion,
1: sí,
0: con de Calortini y todas esas cosas, sí. Y entonces se iba a grabar lo que habían grabado Los Pequeñiques y Miguel Ríos. Yo estaba más cercano a la grabación de Miguel Ríos, pero también de Los Pequeñiques, porque eran mis pavos.
1: Sí.
0: Pero aparte de eso, era tan horrorosa que juntamos el dinero para la reunión y nos lo hicimos en casa, en la casa de Pablo, pues con una botellita de un coñacito francés, en el sí, un coñac de estos que empezaban. Y entonces, ahí los dos, punto a punto, nos escribimos lo que vamos a hacer. Pero luego no nos daban derechos, porque luego las canciones las firmaban con seudónimo,
1: sí,
0: los jefes de las editoriales. Y
1: ajá,
0: hice esa, y hice también la de Johnny Hallyday, Recha la Nuit, que era Detén en ti esta noche de amor maravillosa, pero tampoco. Y entonces dije, mira, que yo para hacer el bobo no. Y les pasaba igual. En México les pasaba La Plaga, El Rock de la Cárcel, El Popotito, todo eso, eran canciones, ya sabes, pues, vamos, El Popotito, o sea, eran todo canciones, y tampoco les reconocían las adaptaciones, y las hacían Enrique Guzmán y Armando Martínez, que era el batería de los Tin Tops.
1: Ajá.
0: Entonces, porque decían que no teníamos por qué tener los derechos nosotros. Y ahora sí, ahora las adaptaciones al español se pagan bien, hay muy buenas adaptaciones, pero en aquel momento no pintábamos nada. O sabías música y eras de la vieja escuela de los músicos, o si no, éramos, ¿cómo nos llamaban? No me acuerdo, da igual.
1: Silbadores. De una forma muy ¿No eras silbadores? Eco.
0: Bravo, bien, éramos silbadores.
1: Gracias.
0: No, a ti, Manuel.
1: ¿Qué te iba a decir? Tú empiezas en Hispavox escribiendo biografías, pero leo que llegas a convertirte en director de promoción y marketing. Ahí es nada, ¿no?
0: Bueno, es que, ¿sabes qué pasa? No existía ese puesto en España.
1: Sí.
0: Tanto Rebel como yo y otros. Yo me suscribí a Billboard con 14 años y me llegaba la suscripción a Vitoria.
1: Sí.
0: Era tan forofo que bueno, estaba por todos lados. Tenía un, me empezaba con mi programita, la, los, vamos, había una tienda, dos tiendas de discos en Vitoria, yo, porque me lo podía permitir, sí. Que me guardaban todas las novedades, que eran EPs, normalmente eran EPs y singles.
1: Sí.
0: El LP todavía no existía. Y entonces pues me las guardaban y los compraba. Y claro, tenía una colección de discos impresionante. Y bueno, pues la bodega la decía, oye, pon disco. Pero yo era muy malo en el micrófono. Yo no me sentía bien delante del micrófono, ¿sabes?
1: Ajá.
0: Siempre me gustaba estar detrás. Y entonces, bueno, y así empecé en una colección de discos, impresionante. Y entonces, bueno, pues ahí fue la historia. Pero claro, en mis pavos ya me hicieron, me tocó ser como, era el único en la empresa que realmente sabía de rock and roll, de música americana y tal, porque eran gente extraordinaria. Rafael Trabuquile era un productor genial que empezó, yo entré casi al mismo tiempo que Trabuquile. Waldo Los Ríos llegó luego, pero había una persona que era Luis Calvo, que era el director internacional. Y claro, el director internacional le llegaban todas las muestras, porque Hispavox tenía Warner, tenía ATCO, tenía CBS, o sea, lo que luego fue Sony, tenía todas las de varias Pi Records de Inglaterra, tenía, no veas, tenían todas, porque es que no habían compañía discográfica en España para cubrir toda la cantidad de marcas extranjeras.
1: Claro.
0: Era una cosa. Entonces, pues bueno, me tocaba a mí escuchar todas las novedades porque yo era el que se suponía que sabía esas cosas. Y bueno, me rodeé luego a lo largo de eso de gente extraordinaria. Tenía a Concha Macías, que era otra loca. Y luego tuve a Carlos Juan Casado, que fue luego presidente de Virgin España. Tenía a Luis Garza, que luego también estuvo en Sony. Tenía a Santiago Vázquez, que iba a ser jefe muy gordo en EMI más adelante. Tenía a Juan Carlos de Cifuente, que era un grande del jazz, que luego hizo sus programas de jazz y todo lo demás. Tenía una serie de colaboradores que fui cogiendo y teníamos un equipo de verdad, de gente que amábamos la música, que es fundamental en una comunidad discográfica.
1: Leo aquí en tu currículum que aparte de encargarte de la promoción y del marketing, también tenías ideas, yo diría que interesantísimas, y parece ser que tú eres el iniciador de aquella serie anual que se llamaba Lo Mejor del Año. ¿Es correcto, Fernando?
0: Sí, pero bueno, cuidado. Yo lo que hacía siempre copiaba.
1: Sí.
0: Mira, Tomás Muñoz, que fue el gran capo de CBS y luego de Sony,
1: sí.
0: que era de Córdoba, decía siempre, no inventen, copien.
1: Ajá.
0: Y yo siempre decía, pero habrá que copiar bien.
1: Claro.
0: Bueno, entonces, claro, yo como lo compraba todo, pues y como íbamos siempre a Inglaterra, a todos estos sitios, estábamos al tanto y todo, había colecciones llamadas Oldies but Goodies,
1: sí.
0: Había recopilatorios, en aquellos países ya había montones de recopilatorios de éxito, ¿sabes?
1: Sí.
0: Sobre todo empezó Sony con los recopilatorios, y claro, a mí me llegaban también a Pablo los recopilatorios, y dije, ¿por qué no? Vamos a empezar con Lo Mejor del Año. Y bueno, y eso fue, todo el mundo estuvo de acuerdo, ¿sabes? Todo el mundo, sí. Le parecía muy bien y ahí surgió Lo Mejor del Año.
1: Mira, te voy a decir una cosa, Fernando. Mis primeros discos los compré en 1968. Fueron un single.
0: Buena fecha.
1: Un single, sí. El Ghetto Journey de los Canarios. Y un LP, sí. Que fue Lo Mejor del Año. Entonces, en ese disco estaba, por ejemplo, Otis Redding.
0: Pero Lo Mejor del Año, ¿qué volumen?
1: El del año 68. No sé el número, no recuerdo ahora cuál era. Entonces,
0: ya.
1: Estaba Otis Redding con Sentado en el Muelle de la Bahía.
0: Claro,
1: estaba
0: claro,
1: también
0: claro.
1: Arthur Conley con Funky,
0: sí.
1: Street.
0: Sí.
1: Estaba,
0: sí,
1: también,
0: sí,
1: había otro, siempre, los Parkies con Soulfinger. Entonces,
0: sí.
1: Traía 14 canciones. Una de ellas era este, sí. Mañana, Mañana de Los Ángeles. Y a mí se me caía la baba.
0: Este Mañana, Mañana, sí. Es una canción brasileira que descubrimos en un disco que nos mandaron de Brasil, de,
1: sí.
0: Discos Copacabana. Y yo lo pasé a Trabuquile y le digo, fíjate qué canción. Y se hizo una adaptación española, que la,
1: sí.
0: Hizo Poncho, el de Los Ángeles, que es el batería. Y fíjate qué pelotazo fue eso, ¿no? Es una cosa de esas. Sí, porque ellos hacían muy bien las versiones. muy, eran fantásticos, haciendo versiones, adaptaciones en español, versiones, y luego grandes canciones también suyas propias, ¿eh?
1: Sí, bueno, yo creo que en algunos casos mejoraban los originales.
0: Yo estoy convencido.
1: En concreto,
0: convencido, igual que tú.
1: Yo tengo el tema 98.6, que es de un cantante americano, sí. Keith. Y la versión en español Keith. Es total.
0: Total. Sí, totalmente de acuerdo. Totalmente de acuerdo.
1: Supera sí, totalmente la versión original.
0: Cierto.
1: Eran
0: cierto,
1: buenísimos. Sí, señor.
0: Buenísimos.
1: Bueno, pues sí, dime.
0: No, sí, tenía unas voces extraordinarias.
1: Bueno, pues en aquella época, fíjate, sí, perdón, te he vuelto a cortar, dime.
0: Que yo los descubrí, sí. Ellos que grababan en una pequeña compañía que se llamaba Berta Records, sí. Y yo los descubrí cuando había una sala, una boite, una sala de fiestas, sí. de baile y eso, que había en Madrid, cerca de la Plaza Callao, que pues llevaban grupos para que la gente bailase, ¿no? Y entonces una de las veces fui con una mujer muy conocida en aquel momento, y íbamos ahí, pero nos gustaba mucho. Y la vez que llegamos, una vez que fuimos, estaban Los Ángeles Azules.
1: Sí, era el primer nombre,
0: Los
1: sí.
0: Ángeles Azules. Y entonces dije, joder, qué buenos son estos tíos. O sea, qué bárbaro. Y nada, pues ahí dije, ala, pues para casa, venidos para casa.
1: Ajá. En aquella época, más o menos, entras, en cuanto a medio escrito, entras en el musical, que luego sería El Gran Musical. Ese era probablemente, ¿qué digo yo?, la revista mensual, si no era la más vendida en España, le faltaba poco, ¿no?
0: Sí, esa fue una creación de la cadena SER, y una creación realmente de Rafael Revés.
1: Sí.
0: Bueno, era un poco la línea. Piénsate que los 40 principales sí. empezaron el 18 de julio de 1966. Ahora se cumplen 60 años.
1: Correcto.
0: Y fue una historia que se intentó apropiar mucha gente, pero el único que la sacó adelante fue Revés.
1: Sí.
0: ¿Eh? Y me acuerdo que el primer guión decía la bonita melodía que lleva por título, ¿entiendes?
1: Sí.
0: no tanto como eso, pero quiero decirte que era siguiendo los parámetros de la poca música, aparte de Discomanía y de Ángel Álvarez y tal, no había, bueno, también estaba Miguel Los Santos que hacía cosas, había, pero no era precisamente Radio Vida en Sevilla hacía cosas, pero bueno, quiero decirte que no era muy normal, ¿eh? No era muy normal esto de la música en la radio, a la radio la superaba el deporte y la información más que la música, ¿eh?
1: Sí.
0: Y bueno, fue, y claro, de esos 40 principales surgió que la primera portada de la revista aparecía Maciel, o sea que empezó sí. justo cuando la.
1: Sí, pero además ahí alguien tuvo una idea genial, el arma secreta del Gran Musical era el póster, que además no venía en el interior, venía por fuera, era portada contra portada, desplegable, sí. y salía un invento gigantesco.
0: Bueno, eso se llama marketing en mi pueblo.
1: Sí, claro, tú eras el de marketing, pero en Hispavoz, se supone.
0: No, pero es que Rafa y yo éramos como hermanos.
1: Sí.
0: Mira, hubo un momento,
1: sí.
0: Cuando apareció el cassette,
1: sí.
0: que fue hace mucho tiempo ya.
1: Sí, el 67 más o menos.
0: Por eso. Entonces la gente, ¿qué hacía? Se copiaba de la radio las canciones.
1: Sí.
0: Y claro, como en los 40 principales se ponían estrenos, entonces buscamos un sistema, un algo para que la gente no... porque y luego se los copiaban unos a otros.
1: Sí.
0: Y las compañías de discos protestaban.
1: Sí.
0: Porque claro, todos los estrenos los hacían los 40 principales, lógicamente.
1: Sí.
0: Y entonces, con los pequeñiques, yo me grabé una cosa que se llamaba Los Estrenos de la SER, Los sí. Estrenos de la SER... que la gente decía Los Estrenos del Revés, Los Estrenos del Revés. Bueno, hicimos una especie de pequeñita estrofa y lo poníamos a mitad del estreno.
1: Sí, para fastidiar.
0: No, para que no lo grabasen.
1: Claro, pero no te he dicho fastidiar entre comillas porque yo...
0: Que no, fastidiar, por supuesto.
1: Claro,
0: fastidiar, clarísimo.
1: Yo recuerdo a mis amigos que me decían, me cago en la mano, no podemos grabar, está ahí ese que sale y fastidia.
0: Pero Manuel dijo, es que las compañías de discos si no daban estrenos.
1: Claro.
0: ¿Entiendes?
1: De tomarte una
0: porque
1: cosa.
0: Claro,
1: Yo tengo guardado ejemplares, yo compraba el Gran Musical y sí. El póster se conserva bastante bien, las tintas, el papel tenían calidad, pero las páginas del interior, eso bueno. Era de una calidad discutible. Sí.
0: ¿Cómo discutible? Era una calidad que daba el presupuesto que había para hacer la revista.
1: Claro.
0: ¿Qué quieres que te diga? Sí, sí, sí, sí. Es que los presupuestos no te creas que... Es que, vamos a ver, la música
1: sí.
0: No ha sido prioritaria para las empresas de comunicación casi nunca.
1: Ajá. ¿Eh?
0: Solamente ha habido momentos, ha habido un momento cumbre
1: sí.
0: En la radio
1: sí.
0: Que fue en 1991.
1: Sí.
0: Cuando los 40 principales lograron la máxima audiencia
1: sí.
0: De todo tipo de radios en España,
1: sí.
0: Que fueron 5.500.000 oyentes.
1: Ajá.
0: Eso fue un tope, ahí estaba Eugenio Galdón, estaba Rever, estaba yo, yo estaba también en Canal Plus entonces, hicimos un 25 aniversario y lo hicimos entre Barcelona, fíjate tú, simultáneo, un simulcast entre Barcelona y Madrid.
1: Sí.
0: Metimos miles y miles de personas, ahí fue todo el mundo, y no ha habido otro momento en la radio que haya superado los 5.500.000 oyentes. Es que lo de los 40 principales fue algo, algo especial, algo, no sé, histórico. Vamos a decir, ya sé que se dice mucho la palabra histórico, pero es que fue histórico.
1: Ajá.
0: Y entonces, claro, y ahí dijeron, oye, esto de la música no está mal. No, sí, los 40 realmente tuvimos un apoyo luego enorme.
1: Pero además, Fernando, estando en el Gran Musical, te sale la oportunidad de convertirte en el corresponsal de Billboard en España. Eso es palabras mayores.
0: Bueno, mira, sí, te cuento, como viajábamos tanto,
1: sí.
0: Aquí la cuestión es la siguiente. Yo estuve en Discos Hispanos hasta el año 74,
1: sí.
0: Que cambiaron de director general,
1: sí.
0: Y yo ahí, yo quería que fuese una persona, eligieron a otra, y aunque era muy amigo mío, no era para discos, era otra cosa. Pero los dueños de Hispavos, que por algo eran los dueños de Hispavos, dijeron, ¿queremos que está este señor? Y yo dije, pues está este señor director. Pues yo era el asesor de la dirección, ¿no? Porque ahí muy poca gente sabía de música, ¿sabes?
1: Sí.
0: Entonces, como te digo, ¿no? Luego, menos mal que tenía el apoyo de Tony Luz, de Los Pequeñiques, tenía de Lucas, de alguna gente que... Porque Miguel Ríos empezó el primer disco que hicimos en Hispavos con Miguel Ríos fue El Río y Vuelvo a Granada.
1: Sí.
0: La final de los 60, y luego ya el Himno de Guía, por supuesto, pero ahí estuvieron los Payos, estuvieron, bueno, madre mía, con José, lo que me he podido yo reír, de los Payos salió Triana, fueron una época irrepetible, Módulos, Maritrini, me la llevaron entre Pachi Andión y Aute, que eran muy amigos, me
1: sí.
0: Dijeron, esta chica, llévatela, que la tierra dice, ay, no le hace ni caso, llévatela y por favor, me la llevéis para vos. Y Maritrini es una maravilla, la Luna Amores es para comérsela, vamos. No sé, Alberto Cortés, bueno, Alberto Cortés estaba en Hispavos hacía tiempo y nos hicimos grandes, grandes amigos hasta que murió hace unos cuantos años. Toda la vida fueron muy amigos. Y con, bueno, Karina fue... Lo de Karina fue demasiado. Era la que más vendía.
1: Sí.
0: Y lo de Rafael, pues chico, lo de Rafael fue... hicimos la mili juntos, bueno, en el mismo centro de reclutas.
1: Sí.
0: Él en un batallón y yo en otro. Pero bueno, hicimos la mili juntos. Y sin embargo, pues yo... Me tocaba hacerlo, ya sabes, aquello de alférez provisional.
1: Sí.
0: Bueno, no me enrollo. Sigue tú, Manuel, pregunta.
1: No, te iba a decir que lo de ser corresponsal de Billboard en España, a efectos prácticos, ¿en qué se concretaba? Quiero decirte, ¿la revista, por ejemplo, te publicó alguna entrevista con artistas españoles? ¿O en realidad tú qué cubrías para Billboard en España?
0: Vamos a ver. Billboard era el corresponsal.
1: Sí.
0: Era Rafael Rever.
1: Bueno, él era el delegado, creo, el corresponsal eras tú.
0: El delegado, exacto. Él
1: sí.
0: Era el delegado, y entonces, por una razón, porque eran nuestros viajes a Nueva York, porque eran por una serie de cosas, bueno, que hubo una conexión y porque nadie había en España, cuando ya empezó los 40 principales, es importante, y apareció un poco la revista Obra Musical y todo eso, dijeron, uy, aquí estos señores, y fue entre Rever y tal Nol que estaba ya en aquel momento,
1: sí,
0: cuando entablaron una amistad y una serie de cosas. Rever acabó hablando muy buen inglés, ¿eh? Y lo sigue hablando, claro, lógicamente. Sí. Pero, y entonces, bueno, sí, hubo una conexión ya ahí enorme entre ellos, ¿no? Y entonces, a partir de entonces, pues dijo Rafa, oye, tú que le pegas a esto al periodismo, pues escribe. Y yo escribía crónicas, no entrevistas, yo mandaba crónicas.
1: ¿Crónicas de qué? ¿De actuaciones o qué? O...
0: No, ella, vamos a ver, la revista Billboard es realmente y ha sido siempre una revista profesional.
1: Sí.
0: Yo decía, pues fulanito ha pasado el director a ser director de marketing de Ariola, ha surgido la revista no sé qué, el disco más vendido en España ha sido el tal. Era muy sobre la industria, como sigue siéndolo en el fondo.
1: Ajá.
0: Tiene sus listas. Yo escribía sobre la industria en sí, bueno, tenía que hablar de artistas, por supuesto. Sí, en la primera, y luego ya surgió lo de Bilbo en España. Yo estuve 14 años. Ahí escribiendo, ¿vale? Y mandaba mis crónicas de España, lo que pasaba en la industria de España.
1: Ajá. Bueno, para dejar el tema de Hispavox, otra cosa que me viene a la cabeza. Resulta que has dicho hace un momento que tú pones en marcha lo de lo mejor del año, que esa idea ya existía, pero es que eres un pionero porque pusiste en marcha también lo de las sevillanas de oro. Y en aquella época, ¿quién iba a intuir que las sevillanas iban a vender tanto como vendieron luego?
0: Pues mira, chico, te lo voy a contar muy fácil, Manuel.
1: Sí.
0: Había un señor en Hispavox que se llama Rafael Pastor.
1: Sí.
0: Que era el que llevaba todo lo de flamenco y alrededores.
1: Sí.
0: Ese señor fue de los primeros que se empezó a grabar en Hispavox las primeras sevillanas. Yo me acuerdo de Fernanda y de Utrera, ¿cómo se llama?
1: Sí, Fernanda y Bernarda.
0: Y Bernarda, Fernando Bernarda, gracias. Bueno, a mí era tal, y entonces me enamoró tanto del tema, que bueno, yo iba en febrero, no me acuerdo exactamente la fecha,
1: sí,
0: pero yo me iba a Sevilla y montaba una presentación de las sevillanas de Hispavox, porque es que Hispavox tenía todo, empezando por los hermanos Reyes.
1: Sí.
0: Que fueron de los primeritos que grabaron con nosotros, Fernanda y Bernardo Utrera. Llegó un momento tanto que me involucré tanto en ese tema,
1: sí,
0: gracias a Rafael Pastor, que me enseñó un poco lo que era, y a Alfonso Eduardo Pérez Orozco,
1: sí,
0: que era uno de los más grandes sevillanos de la música, sin duda, Pepe Fernández también. Pero bueno, sobre todo a Alfonso Eduardo. Y bueno, que yo iba a un sitio llamado La Cuadra, me enseñaban el flamenco, llegué a ser muy amigo del de Brijano, no es mi cultura ni tal, pero sé apreciar lo que es con Paco y Lucía, es apreciar lo que es buena música, toda la buena música me gusta. Y disfruté muchísimo. Y iba todos los años a presentar las novedades de las sevillanas de oro de las sevillanas de Hispavox.
1: Sí.
0: Que hacíamos, 15 o 20 lanzamientos,
1: sí, sí, sí,
0: de distintos artistas. Los Romeros, de la Puebla, los... Bueno, ¿para qué te voy a contar?
1: Sí, los amigos de Gine, es que tenían los mejores, todos. Estaban allí.
0: Yo me hice muy amigo de los marimeños, muy, de Emilio y eso, bueno, pero muy amigo. Yo tenía grandes amigos ahí, ¿sabes? Y bueno, pues qué bien, porque me entusiasma Sevilla, que te diga, para que te voy a contar otra cosa, ¿no? Y bueno, pues de ahí surgió todo ese tema. Y entonces dije, lo mejor del año. Y un día con el Rafael Pastor, digo, oye, ¿por qué no hacemos también Golden Hits?
1: Sí.
0: ¿Remember lo de Golden Hits? Bueno, pues oye, Golden Hits, las sevillanas de oro.
1: Claro.
0: Es que era una cuestión de estar metido en la industria y ver qué pasaba aquí, qué pasaba allá. Ser un apasionado, punto.
1: Bueno, pues en 1974 ocurren dos cosas en tu vida a nivel profesional. Una, dejas Hispavox, acabas de explicar por qué, hay cambio en la presidencia y no sintonizas con el nuevo, y pones en marcha...
0: El nuevo era, perdona, lo puedo decir ahora, el nuevo director general era Raúl Matas.
1: Ah, y qué Raúl curioso, Matas, o sea, muy... el radiofonista, el chileno.
0: Mi amigo radiofonista y de televisión, sí, que gracias a él conseguimos el primer gran éxito que yo tuve en Hispavox, fue la yenca de Jonathan Charlie. Sí. Es, izquierda, izquierda, derecha, derecha, derecha. Bueno, eso vendimos miles y miles y miles de libros. Eso fue mi primer exitazo en Hispavox, nada más entrar, gracias a Raúl Matas. Y éramos muy amigos. Pero lo que pasa es que yo, como director de él, si no sabía de la industria. Y así ocurrió, claro. Se trajo artistas de Chile, artistas de Argentina, bueno, nada. Pero bueno, que Dios le tenga su gloria, soy muy amigo de su hija, bueno, da igual. Pero que quiero, ¿me entiendes? Que sí, no era ese puesto, no era lo suyo. Que cada uno vale para lo que vale.
1: Exactamente. ¿Me entiendes?
0: Y yo dije, pues no, yo quería a Tomás Muñoz, que era realmente el que había estado en Gama de México, estaba tal, y que luego, a raíz de no ser el director general de Hispavox, se fue a fundar CBS y montó la competencia.
1: Claro.
0: Bueno, da igual.
1: Pues el segundo hecho...
0: Cosas de la industria. Sí.
1: ¿Eh? El segundo hecho es que das el salto a la industria y te conviertes en promotor de conciertos, fundando una compañía que se llama Clip Promotores, y según tengo aquí, trajisteis a España, es una lista rápida y corta, Status Quo, Rory Gallagher, Leo Sayer, Focus, Electric Light Orchestra, Johnny Rivers, Nectar, Stumo Yamashita, Daniel Bigliete y Blue Auster Cult y los Flying Burrito Brothers. ¿Eso quién lo mejora, Fernando?
0: No, sí. Mira, fue el momento en que empezaba Guy Mercader. Sí. Hizo Guy and Co. Fue el momento en que ya se vislumbraba que el franquismo acababa.
1: Sí.
0: ¿Entiendes? Y entonces, pues, era el momento de que... Y además, pues, habíamos visto Remedio. Anda que no habíamos visto actuaciones por el mundo y habíamos estado por un lado y por otro y por otro. ¿Me entiendes? O sea, mira, sí, de tú... Y yo veía que España era un país estupendo para esto de los conciertos, y estaba el Teatro Monumental de Madrid, y bueno, pues la verdad que dije, y fui, perdón, la que había sido mi secretaria, bueno, más que secretaria, sí, era mi ayudante, mi adjunta, mi todo lo que tú quieras, Concha, con un chico que tenía un novio que hablaba maravillosamente inglés y que estaba tal, y que le gustaba mucho esto, los que no digo me liaron, sino simplemente me empujaron un poquitito a montar Tripromotores, ¿no? Y claro, pues yo me iba a Londres a buscar gente, teníamos un señorito en Londres que me buscaba a los artistas, porque Londres en aquel momento era el centro para toda Europa, ¿no?
1: Sí.
0: Y entonces, bueno, pues yo iba mucho a Londres, lógicamente, y iba buscando, y todos estos estaban en ese momento, estaban muy fuertes. Y luego, normalmente hacíamos conciertos en San Sebastián, en Barcelona y en Madrid. Ese era el circuito que en aquel momento funcionaba. Porque por lo que sea, eran tres puntos donde la gente iba a ese tipo de conciertos internacionales.
1: Sí.
0: Lo que sí recuerdo muy desagradablemente que traje a Johnny Rivers, que además éramos amigos, porque había estado en Hispavox. Johnny Rivers era artista, bueno, a través de Liberty Records, pero sí, bueno, que lo llevaba Hispavox en España y tal. Y el día en que teníamos el concierto de en el Monumental de Johnny Rivers, que llevaba una pedazo banda, era una cosa increíble, sí, de buena, fue la bomba del correo que pusieron los de ETA.
1: Ajá, y entonces se suspendió, ¿no?
0: Sí, exacto. Tuve que suspender y sobre todo... Y bueno, aparte iba a decir una bestialidad, pero bueno, aparte de lo que es, lo significaba aquello, ¿no? Pues no sé, tuve que suspenderlo todo. Pero lo de Flying Burrito Brothers fue exactamente un regalo que me hice a mí mismo, porque nadie sabía quién eran Flying Burrito Brothers en España. Pero yo me equivocaba, que nadie sabía quién era, ¿sabes?
1: Sí.
0: Porque, claro, eran los, fíjate, de ahí han salido grandes, grandes de la country music, ¿no?
1: Claro, sí, Gran Parson y demás.
0: Bueno, una panda. Y entonces fue mi regalo que me hice el día 30 de mayo, ya no recuerdo el año, pero sí, sería el 70 y algo. los traje a actuar al Monumental de Madrid, sí. El 30 de mayo del 70 y lo que sea, porque era mi santo y mi cumpleaños. Sí. Entonces dije, pues oye, qué mejor fiesta, ¿no?, de mi cumpleaños. Y la verdad es que fue, mira, tuvimos grandes éxitos y algún fracaso. Te digo cuáles.
1: Bueno, ¿cuál fue el mayor de los éxitos? ¿Con qué artista respondió mejor el público?
0: Bueno, siempre Rory Gallagher, por supuesto.
1: Sí, ¿no?
0: Los traje muchas veces. Luego, Status Quo bien, pero lo que fue la sorpresa fue Focus.
1: Sí, los holandeses.
0: Era el momento del rock sinfónico, del no sé qué. Claro, cada momento tiene su afán, ¿no?
1: Sí.
0: ¿Entiendes? Lo de Focus, mira, íbamos al Palacio de Deportes en Barcelona, al Palacio de Deportes de San Sebastián, y normalmente en Madrid íbamos al Monumental, ¿sabes?
1: Sí.
0: Y, bueno, o al Palacio de Deportes también, claro. Pero quiero decirte que era... Lo de Focus fue una sorpresa tan grande que de decir, oye, quedaros un día más, vamos a repetir, porque realmente fue espectacular. Pero ahí el que yo acabé, tuve un gran descuido.
1: Sí.
0: Me liaron para montar una especie de booking y management de artistas españoles.
1: Sí.
0: Y a mí nunca me ha gustado eso. O sea, eso del management, yo cogí a un artista, me interesa, se compra, hace sus actuaciones y fuera. Pero eso de tener ahí un artista todo el día ahí puesto y decir, mira, hace esto, haz lo otro, no me ha gustado nunca.
1: Ajá.
0: Porque no es lo mío. Yo no voy al ayuntamiento de no sé dónde a vender una actuación. Es que no es lo mío, ya está.
1: Claro.
0: Me parece muy bien, con grandes personajes de ese estilo, ¿no? Pero no era lo mío. Y tuve artistas, tenía en la cuadra mía de artistas, Desmadre 75, que metimos a sacar Wichichelli, hicimos... gente estupenda, ¿eh? Tenía a Beto Ortez, tenía a los marimeños, tenía también a Humet. ¿Tú te acuerdas
1: sí,
0: de
1: sí, tengo aquí, maravilloso? Sí, tengo aquí la lista. Tu cuadra eran marimeños... Joan Bautista Humet, José Luis Perales, Desmadre 75, sí. Los Canarios, supongo que los de Teddy, los de Ciclos.
0: Hombre, claro, claro, los Canarios.
1: Y por otro lado, Alcatraz, que sonaban escandalosamente bien, los
0: bueno.
1: Que habían salido de Canarios.
0: Sí, esos Alcatraz siempre me acompañaban, eran mis... los utilizaba en todos los programas míos de televisión, luego los llevaba siempre conmigo.
1: Sí,
0: siempre,
1: eran buenísimos. Siempre.
0: Buenísimo, buenísimo, buenísimo, buenísimo. Y luego acompañaron a Camilo Sesto en giras, en Japón, en otro lado, acompañaban a Rocío Dúrcal muchas veces, en las giras americanas y por todos los sitios. Eran buenísimos y una gente maravillosa. Pero yo no era lo mío, no era lo mío aquello.
1: Claro.
0: Había más, pero no lo recuerdo ahora. Pero y entonces fue cuando en ese momento, estuve año y medio en ese negocio. Y eso de la cosa española no me gustó. Y entonces fue cuando Rafael Rever y Tomás Martín Blanco me dijeron, mañana empiezas en la cadena SER y tienes que hacer un programa que se llama Diario Musical SER.
1: Sí.
0: Yo dije, pues a vuestras órdenes. Me fui, así de repente estaba. Hombre, estuve un tiempo ahí ayudando, lo que sea, ¿no? Tal, pero bueno. Y Diario Musical SER era un programa de radio... En aquel momento, perdón, Manuel, sigue tú.
1: No, te iba a decir, para cerrar el tema de tu época de promotor de conciertos, que con la perspectiva que da el tiempo, ¿qué fue antes, el huevo o la gallina, traducido al español? ¿Quién crees tú que hizo el primer concierto de carácter internacional en España? ¿El señor Mercader desde Barcelona o tú desde Madrid?
0: Pues mira, yo creo que fue muy simultáneo, pero yo le doy todos los honores a Gai Mercader.
1: Sí.
0: Porque el hombre creó una organización, creó una industria, fue el primero. Lo nuestro fue tres personas estupendas.
1: Sí.
0: Con mucho conocimiento, lo que tú quieras, pero que no lo tomábamos como una industria, como un tal, como una empresa. No. Ahí fue Gai Mercader, lo hizo maravilloso. Con Luis Rubira, bueno, con tres o cuatro personas estupendas y que un imperio. Gai Mercader creó un imperio. Aparte que él tenía una forma de tratar a los artistas, todo. A mí lo del trato a los artistas, bueno, yo tenía a la persona que era tal, pero no lo sé. O sea, no era lo mío, ya está, claro. Punto, ya está.
1: De todas maneras, me surge otra pregunta porque yo soy fan de la ELO, de la Electric Light Orchestra. ¿Tú recuerdas, bueno, que te digo yo, que el contacto que tuviste en aquellos días con Jeff Lynne, con el líder, recuerdas algo?
0: Sí,
1: o eso,
0: por supuesto, sí.
1: Sí, ¿qué recuerdas?
0: Bueno, fueron los que peor funcionaron de todos.
1: ¿Ah, sí? ¿El público, sí, no respondió?
0: A nivel de público.
1: Qué barbaridad.
0: Eran buenísimos en escena.
1: Sí.
0: Buenísimos, ¿eh? Pero no sé por qué, yo me quedé extrañadísimo, digo, pero qué raro, o sea, de eso de hacer, Barcelona funcionaba mejor y tal, si quieres, pero tampoco te quedas ni en San Sebastián ni en Madrid, no sé, es que era tan imprevisible todo eso, ¿sabes? Sí. Era tan imprevisible muchas veces. Dios Aye, pues funcionó muy bien, porque a su momento, pero la Electric no había estado suficientemente. En general, casi todo funcionaba muy bien. Esto muy Yamasta, ¿quién dice?
1: El percusionista.
0: Exacto. Bueno, pero que llevó un espectáculo que era impresionante. Y eso la gente, hay un boca a boca, hay un lo cuenta, sí, tal vez. Pero la ELO, pues tenían éxitos, habían tenido éxitos, fíjate, o sea, tenían. Y muchísimo talento, era impresionante, todo lo que tú quieras. Pero, chico, no tenían fama de ser buenos en directo. Ajá. Y luego eran buenos, eran muy buenos, muy correctos. Vamos a ver, te explico. Grandes músicos, pero les faltaba quizá un poquito de alma, para, ajá, mi gusto. ¿Eh? Pero bueno, luego, fíjate, se hicieron cosas, y son genios, absolutamente genios, ¿no?
1: Ajá. ¿Qué te iba a decir, Fernando? Estamos ahora mismo en el momento en que tú vuelves a la cadena SER, que es en 1975. Tengo aquí, sí, todavía un montón de preguntas. Entonces te hago una pregunta más. ¿Tú estarías disponible la semana que viene para poder rematar la historia?
0: Yo estoy disponible para ti y para los sevillanos y para los andaluces las veces que queráis.
1: Ajá, pues mira, entonces, si no te importa, vamos a dejarlo aquí para poner un par de canciones, cerramos el programa y dentro de 7 días lo retomamos en el año 1975, que es cuando tú vuelves a la cadena SER y haces ese programa que acabas de citar anteriormente. ¿Te parece, Fernando?
0: Me parece estupendo, Manuel.
1: Pues nada, un abrazo y hasta dentro de 7 días.
0: Muchas gracias por haberme llamado.
1: Nada, a ti, hombre, que ha sido divertidísimo poder charlar contigo.
0: Un abrazo.
1: Igualmente. Gracias. Hasta luego, adiós.
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1: 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Bueno, ¿qué te ha parecido esa charla con Fernando Salaberry, un auténtico histórico de los medios de comunicación en España? Una gozada. Bueno, hemos tenido que cortar porque quedan muchos temas pendientes y, bueno, se nos echa la hora encima y quiero recordarte que has estado en la sintonía de tu emisora municipal o ciudadana. Esto es La Onda Local de Andalucía y este programa llega hasta ti en una realización técnica de Nuria González y el que habla aquí es Manolo Álvarez. Esperamos que te haya gustado el programa, que estés ahí la semana que viene para seguir disfrutando de la charla y también de la música. Y como cierre, pues ya que Fernando Salaberry estuvo en la época dorada de Hispavox, voy a quedarme con un tema que fue un auténtico himno en aquellos días, una canción de 1969. Los intérpretes son un quinteto que venía del norte de España, venían de Vizcaya, concretamente de la capital, de Bilbao. Ellos se llamaban Los Mitos, tuvieron varios éxitos, pero el más grande de todos es este. Así que con Los Mitos y este Es Muy Fácil, vamos a despedirnos hasta la semana que viene.

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21: Cuevas de Almanzora es una localidad almeriense donde los pocos días de lluvia son celebrados con el plato típico de migas de maíz como verdaderos días de fiesta.
22: Este lugar conserva numerosos sitios atractivos y únicos.
21: Una colección de dibujos en los muros de las antiguas mazmorras, realizados por los condenados.
22: Las misteriosas cuevas del paraje de Galquerib, escenario de muchas películas.
21: Las playas de Villaricos, Pozo del Espartaco y Cala Panizo, que constituyen auténticos paraísos para los pescadores.
22: Pero pudo haber sido diferente. En Cuevas de Almanzora, pocos recuerdan ya el episodio de las tres bombas atómicas norteamericanas que cayeron en aguas de la playa de Palomares en el año 1966.
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1: Hola, soy Rodrigo y bueno, arrancamos este bloque desde los estudios de Radio Alhama en internet justo tras la fantástica introducción que nos acaba de hacer nuestro director Juan Cabezas. Y, a ver, imaginemos esta escena. Son las 5 de la mañana en el pub Alambique, la noche de fiesta está ya llegando a su fin y la gente ha pasado esa fase de euforia.
2: Ya están en ese momento sentimental donde todo el mundo se abraza para no caerse, básicamente. Y por cierto, yo soy Elena.
1: Exacto. Pues resulta que justo en esos efluvios de la madrugada, a veces surge la lección de estrategia vital más brillante.
2: Totalmente. Y de ahí parte un trabajo interesantísimo de nuestro compañero de la redacción, Juan Miguel Ortigosa Palma. Se ha publicado recientemente en la sección El Campesino Inquieto de alhama.com.
3: Suelta una verdad aplastante en medio del local.
4: Fíjate, le dice que tiene mucho pico, o sea, mucha dialéctica, mucha cultura y capacidad de oratoria, pero que en la vida hace falta también mucha pala.
3: Acción, trabajo duro, mancharse las manos, vamos. Es la eterna dualidad entre la teoría y la praxis, resumida de una forma genial.
4: Claro, es que es como leerse todos los manuales sobre aerodinámica y entender las leyes de la física para montar en bicicleta.

0: Oranaisis.
1: ¿Montaron un semillero pionero? No.
0: Sí, pero en cuanto surgieron problemas, se dedicaron a debatir interminablemente. Buscaban soluciones fitosanitarias complejísimas. Todo era pico.
1: Pura teoría en reuniones que no acababan nunca.
0: Exacto. O sea que mientras debatían, arruinaron el semillero al dejar que se extendiera una bacteria, olvidando por completo la pala.
1: Madre mía.
0: El trabajo mundano de desinfectar las bandejas de siembra con una simple lejía.
1: Pero, a ver, esto no me cuadra del todo. Si tienes a un montón de agricultores experimentados sumando fuerzas en una cooperativa, tienes una inteligencia colectiva enorme.
0: Claro, se supone.
1: ¿Cómo es posible que a ninguno se le ocurriera agarrar un bote de lejía y ponerse a limpiar?
0: Pues la respuesta está en la supervivencia y en la dilución de la responsabilidad. En un grupo grande es facilísimo teorizar porque las consecuencias inmediatas se reparten entre todos.
1: Ah, claro.
0: Sin embargo, en una empresa privada, el pánico económico y el instinto de supervivencia obligan al dueño a sincronizar esa teoría con la práctica casi de forma inminente.
1: Totalmente. No hay margen para reuniones interminables. Si el negocio peligra, el empresario coge la lejía y limpia él mismo.
0: Porque su sustento depende estrictamente de ello, claro.
1: Resulta fascinante cómo nuestro compañero traslada esta misma dualidad del campo y la empresa directamente al espectro político.
0: Sí, y lo hace de una forma muy analítica. Tradicionalmente, el artículo asocia a la izquierda con el pico, vinculándola al mundo de los ideales, las resoluciones teóricas y el discurso político.
1: Y en contraposición, asocia a la derecha con la pala, conectándola pues con el pragmatismo puro y un economicismo directo sin tantas florituras.
0: Y el texto cierra adaptando de maravilla una cita de Hölderlin. Dice, con el pico se sueña, con la pala se vive.
1: ¡Qué buena frase! Es la demostración de que ambas fuerzas son completamente imprescindibles. Sin los sueños y los ideales, carecemos de dirección.
0: Pero sin la ejecución terrenal, ninguna idea llega a materializarse jamás.
1: Y esa necesidad absoluta de ambas partes hace pensar muchísimo en el panorama actual. En esta era digital, las redes sociales hacen facilísimo opinar y teorizar. Puedes debatir sobre cualquier problema mundial sin mover un solo dedo en el mundo físico.
0: Es un peligro real. Nos estamos enfrentando al riesgo de construir una sociedad que sean 100% pico y cero pala.
1: Ya te digo. Y si todo el mundo está ocupado escribiendo la solución perfecta en Internet, la pregunta es, ¿quién se va a encargar de coger la lejía y limpiar las bandejas?
0: Una grandísima pregunta para dejar en el aire y reflexionar tranquilamente. Por ahora, nosotros seguiremos preparando más información y desgranando las noticias.
1: Las que elaboran todos los compañeros de la redacción de alhama.com, claro.
0: Todo ello, como siempre, bajo la dirección y el guión de Juan Cabezas, que se encuentra a los mandos en el control técnico.
1: Nos escuchamos en la próxima conexión.
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1: El pueblo de Jayena, en la comarca de Alhama, presume y ofrece su patrimonio histórico y su envidiable entorno natural, así como su carácter agrícola referente desde la época romana.
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0: En Radio Alhama en Internet actualizamos datos de hora y temperatura. 9 de la noche, 21 minutos. Temperatura media en la zona de Alhama, 17 grados. 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
1: Periodo visigodo. Tras la caída del Imperio Romano, Alhama de Granada pasó a manos de los visigodos. Aunque este periodo es menos conocido, se sabe que la ciudad continuó siendo un importante centro termal. Los visigodos mantuvieron muchas de las estructuras y costumbres romanas, incluyendo el uso de los baños. Durante esta época, Alhama experimentó cambios en su administración y estructura social, adaptándose al nuevo orden visigodo. Sin embargo, la importancia de sus aguas termales siguió siendo un factor clave en la vida de la ciudad y su atractivo para visitantes de toda la región.
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0: Desde Radio Alhama en Internet, saludos, Arenas del Rey, Buenavista, Cacín, El Almendral, El Turro, Fornes, Jatar, Jayena, La Resinera, Los Bermejales, Pilas de Algaida, Santa Cruz del Comercio, Seco de Lucena, Ventas de Zafarraya y Zafarraya. Saludos a la comarca de Alhama.
1: Para España y Argentina, el pasado mes de mayo, Los Bermejales acogió el Bosque de la Poesía, una jornada dedicada a la naturaleza, la cultura y la defensa del entorno junto al pantano. Poetas, vecinos y escolares participaron en este encuentro literario impulsado por la Asociación Pantano Avanza. A continuación, poema Ramas Quebradas, de José Antonio Ruiz Reina, recitado por su autor.
2: Voy a leer un pequeño poema en prosa, aunque me han hecho el favor, ahí en el Bosque de la Poesía, de ponérmelo en verso. En fin, altera un poco lo que es la concepción del ritmo que tiene el poema en sí, pero no pasa nada. Se llama Ramas Quebradas. Ahito ya de luz tan apremiante, olvido la ventana y cierro el campo. Por sí misma vendrá la primavera, pintando sus contornos de memoria y anunciando un color que nadie ha visto. ¿Cómo me araña abril en la conciencia? ¿Cómo gotea este dolor enredado en las ramas quebradas de los árboles? ¿Cómo sentir la extrema suavidad del gato que andará sobre mi tumba? Y tú, ciega, levantas tus ojos de mentira, sin saber que me aterra tu silencio y que no quiero dejar este desierto. Gracias.

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0: Elena, Heleno de Céspedes, Alhama de Granada 1545, Yepes 1588.
1: Romance a Elena, Heleno de Céspedes, recitado por su autor, Juan José Gallego Tribaldos.
0: Por el siglo XVI, vino a nacer en Alhama, la legendaria ciudad al oeste de Granada, una pequeña mulata, cuyo padre era alameño, pero la madre africana, que vivía ejercitando las labores de criada. Bautizada como Elena, años después se cambiara, pasando a llamarse Heleno, pues su cuerpo demandaba ser varón y no mujer, como natura fijara. Siendo muy joven casó con un muchacho en Alhama, que presto la abandonó tras dejarla embarazada, y el niño recién nacido se lo cedió resignada a un matrimonio cristiano en adopción acordada. Tuvo múltiples oficios por comarcas gaditanas, ejerció de tejedora en telares de Granada. Luego se marchó a Madrid, trabajando de empleada con un doctor cirujano, y en las consultas privadas aprendió con rapidez lo que el médico enseñaba. Asimismo, en la milicia como un soldado actuara, demostrando gran valor y bravura consumada en los embates guerreros y el estruendo de batallas que contra moriscos hubo por la fragosa Alpujarra. Más pronto Elena voló buscando cotas más altas y ejerció la medicina obteniendo buena fama, no solo con los diagnósticos y convenientes terapias, sino también porque fue la primera cirujana que realizó intervenciones en hospitales de España con su licencia académica legalmente titulada. Por cuestiones de intrusismo, las denuncias lo acosaban, y al determinar casarse con jovencita agraciada por el rito de la iglesia en ceremonia eclesiástica, el santo oficio intervino, fallando ser azotada y que en dispensarios públicos la cirugía practicara. Tuvo una inédita historia esta persona angustiada, que vivió como varón en cuerpo que no aceptaba, aunque supo soslayar situaciones desnortadas, esgrimiendo inteligencia y actitudes camufladas, aparentando ser hombre con atributos de dama. Elena Heleno de Céspedes, nativa y originaria del pueblo romanceado cuando el sultán perdió Alhama y que paseaba triste desde Elvira Viva Rambla, tuvo una vida azarosa, digna de ser novelada o dedicarle unos versos en cadencia sonantada, como aquel juglar anónimo que rimó el «Ay de mi Alhama». Le dedico este romance al jameño Antonio Arenas, periodista incombustible de las ciencias y las letras, porque fue quien me alertó del personaje de Elena, desconocida hasta entonces, salvo en tierras alameñas y en registros académicos, denominaciones médicas, donde como cirujana se menciona su presencia.

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0: En Radio Alhama en Internet actualizamos datos de hora y temperatura. 9 de la noche, 40 minutos. Temperatura media en la zona de Alhama, 17 grados.
1: Donde el monte abre sus venas, te busco en la vereda honda, en los silencios de Alhama. 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Otra vez vuelvo a escribirte como quien riega la ausencia, sin respuesta tuya, pero sin olvido en mi querencia.
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Aquí empieza Generación Playlist, enciclopedia sonora de la escena alternativa andaluza. Allá va Bill, dale para arriba, Nuri.

Telescopio serán los invitados hoy en Generación Playlist con su debut homónimo, pero antes vamos a disfrutar un poquito de algunas cosillas de la escena stoner de nuestra tierra. Por ejemplo, los onubenses Monkey Ham y su último EP Black Swamp, con el que están celebrando 10 años de carretera. Vamos con el tema que da nombre a este nuevo trabajo, Monkey Ham, Black Swamp.

Llegamos a la provincia de Córdoba al ritmo de The Solar Baby. Ya supimos de su buen hacer gracias al programa Al Sur Conciertos y a su fantástico EP Unaware Trip de 2024. Con un toque quizás más psicodélico y más experimental, pues este trío formado por Moy López, Alfonso Belmonte y Juanra Granero sitúan con letras mayúsculas a Palma del Río dentro del mapa de nuestro rock. Deseando estamos de que publiquen su segundo EP, The Solar Baby, The Brightest Light.

Seguimos en Córdoba para mantener viva la música de una banda ya extinta, pero que por aquí pues nos gustaban bastante. Grajo, es verdad que Grajo ya no siguen, pero sus discos y sus canciones ahí están inmortales. Vamos a recuperar una de nuestras favoritas, Queen Cobra, perteneciente al álbum Slug God 2. Joseph, Pistolo, Félix y la increíble voz de Liv daban forma al sonido adictivo de Grajo.

0: Te recuerdo que sigues en tu emisora municipal o comunitaria dentro de la red de la Onda Local de Andalucía. Esto es Generación Playlist, tu programa musical favorito. Hoy dedicándoselo un poco a la escena stoner de nuestra tierra. ¿Y por qué? Lo dijimos al principio, porque Periscopio, la banda malagueña, ha lanzado su álbum debut homónimo y de ahí viene el tema que acabamos de escuchar, Natural. Un proyecto Periscopio nacido de la unión de la guitarra de Antonio Torres y la voz de David Rueda, quienes han ido construyendo poco a poco, como artesanos, digamos, de la música, una hornada de canciones que por fin podemos disfrutar en las plataformas digitales. Sus armas son las bondades propias del stoner, del género. Base rítmica contundente, guitarras pesadas y solventes, con bastante buen gusto en los arreglos, y una voz que suena sincera y rezuma rock and roll en toda su amplitud. Ahora toca también verlos en directo, espero poder hacerlo más pronto que tarde, porque estas canciones tienen pinta que en concierto tienen que subir varios escalones más. Personalmente conocí a David hace unos años en un concierto de Coyote Zora en la sala Holander, y lo comentábamos esa noche la juntiña que habíamos ido, mi amigo Fernando Masero, Manu Lugosi de los Tsunami Red, y qué tío más buena gente David este que acabamos de conocer. Y desde entonces hemos estado muy atentos a sus andanzas musicales y a la evolución de Periscopio. Por ello comprenderás, tú que nos escuchas, el cariño que le tengo y la ilusión de que hoy esté en el programa. David Rueda, bienvenido a nuestra trinchera musical de la Onda Local de Andalucía. Bienvenido a Generación Playlist, David.
1: Hola, Rafa. ¿Qué pasa, hombre?
0: ¿Qué pasa,
1: tío? Un saludo,
0: tío,
1: a ti y a todos los que estáis ahí.
0: Oye,
1: joder,
0: David.
1: Vaya presentación, chiquillo.
0: Hombre, no es para menos. Oye, que ya tenemos aquí el disquito, ¿no?, de Periscopio, por fin.
1: Pues sí, ahora mismo está solamente subido a todas las plataformas digitales, pero lo vamos a sacar en formato físico, en vinilo. Queremos un vinilito guapo, así.
0: Autoeditado, entiendo, ¿no, David?
1: Obviamente, sí, sí. Uh-huh. Autogestionado todo. Esto es todo autogestionado desde que comenzamos.
0: Hablábamos...
1: Ni siquiera
0: dime.
1: Perdón, no, porque te voy a decir que ni siquiera nos hemos planteado el hecho de ir a ningún estudio ni nada, porque es que teníamos todas las herramientas ya. Y la verdad que Antonio es que es un máquina, el tío es un Rick Rubin andaluz.
0: De eso te quería yo comentar. Hablábamos de ti, ¿no? David Rueda a la voz, de Antonio Torres a la guitarra, pero actualmente, ¿quiénes os acompañan? Aunque ustedes seáis un poco las cabezas fundadoras,
1: sí,
0: de Periscopio,
1: sí,
0: ¿con
1: claro,
0: quiénes
1: somos
0: tocáis?
1: Los que hemos compuesto esas canciones, pero nosotros ahora mismo tenemos como bajista a Kisco Domínguez, se llama, que vamos, es el que se va a quedar con nosotros ya, él lleva ya un año y pico y está súper encantado con el proyecto y es un periscopista más, además lo conocemos hace ya también, vamos, de toda la vida, amigo de toda la vida. Y luego el batería que ha grabado las baterías del disco, por circunstancias personales, pues no puede continuar con nosotros en este viaje y tenemos a otro, había ya otro reemplazo ahí medio esperando ya, que es César Ramírez, que es con el que vamos a hacer los próximos dos bolos, que ahora anunciaré la fecha y eso y el lugar. Y eso, y con este ya, como ha estado con nosotros antes, se conoce los temas y tal, y nada, en un par de ensayos ya la cogió otra vez el rollo. Uh-huh. Así que ahora mismo pues tenemos esta formación, César, Kisco, o sea, César a la batería, Kisco al bajo y Antonillo, como siempre.
0: Y escúchame, el estilo, tiráis por el stoner, ¿era lo que teníais pensado a la hora de empezar a tocar? ¿Fue lo que surgió?
1: Sí, bueno, realmente es un poco más al revés. Empezamos con la idea de hacer un proyecto muy stoner, uh-huh, pero luego han ido surgiendo las influencias de cada uno y al final es mejor dejar que la música fluya un poco y tampoco obcecarse mucho dentro de una etiqueta, de un estilo, uh-huh, en concreto. A veces se sobreentiende que es stoner, ¿no? Como tú has dicho antes, afinaciones graves, el tipo de sonido, las canciones a lo mejor con una cadencia más lenta, más... Pero es verdad que luego pues se pueden, vamos, hay reminiscencias de el grunge de los 90. Al final un poco un batiburrillo de todo eso, ¿no? De la música del rock de los 70, sobre
0: los
1: todo.
0: Los 70
1: rock,
0: te iba a decir, tío. Sí, sí, los 70 estamos, sí, ahí.
1: Es que es como que intentamos llevar a... Porque claro, no es que queramos hacer un revival de ese sonido, sino llevarlo a esta época y hacerlo nuestro a nuestra manera, ¿no? Y cantar en castellano, que también me parece... curioso, ¿no? El hecho de que la mayoría de bandas de stoner canten en inglés. De hecho, yo mismo, mi grupo anterior, Amonas, que también los has tenido en el programa, uh-huh, cantaba en inglés y es como, a ver, es que no lo siento igual. Y al final, que mis oyentes, la mayoría, van a ser mis colegas y los cuatro, ¿sabes? A nivel local y poco más. Pues prefiero hablar en mi lengua y adaptar esas líricas o esas melodías que oigo en inglés al castellano. Que sí se puede, cojones. Que no todo tiene que ser... lo de siempre, ¿sabes?
0: A mí siempre me ha llamado mucho la atención el nombre, tío, Periscopio.
1: Pues fíjate, pues Periscopio viene porque, bueno, es que yo iba a hacer un grupo que se llamaba Periscopio, que era como un stoner punk. Stoner punk por mis limitaciones a la hora de tocar la guitarra. Entonces tampoco daba pa mucho más. Y me junté con dos y empezamos a ensayar y tal. Y en esa época yo estaba enganchado con un disco de Color Haze. Bueno, que aquí decimos Color Hafe, que los alemanes estos que hacen como crowd rock así. Al fin y al cabo es Stone también, más o menos lo que hacen, puede ser rollo así psicodélico y tal. Estábamos enganchados con ellos, con un disco de ellos que se llama Periscope, en inglés. Y de ahí se me ocurrió, como tantas bandas, ¿no?, que le ponen el nombre a su banda de una canción que les gusta, o después de ahí me gustó, lo pensé, dije, hostia, y creo que no existe ninguna banda así que se llame así. Es como, también tiene un poco que ver con la idiosincrasia de la banda, ¿no?, de emerger desde las profundidades, porque estamos ahí que no sabemos cuándo vamos a salir a la luz, cuándo no, y al final, pues mira, la cosa ha salido.
0: Decimos banda malagueña, pero ¿dónde estáis afincados exactamente, David?
1: Sí, yo soy de San Pedro Alcántara.
0: Eso te iba a decir.
1: Que es una localidad de Marbella, aunque mi pueblo es San Pedro Alcántara. Y Antonio es también de una localidad al lado, que se llama La Campana, vamos, Nueva Andalucía. Lo que, bueno, toda la extensión de Nueva Andalucía pues comprendería lo que es Puerto Banús y todo eso, que ya sonará más si digo Puerto Banús. Sí. Muerto Banús, como le llamamos aquí.
0: ¿Cómo era la canción de Puerto Banús de...? Ay, no me acuerdo, de Siniestro Total. Era una canción que había como una matanza.
1: Es verdad.
0: Baño de sangre en Puerto Banús.
1: Estaría brutal, ¿no?
0: Oye, Abismo y la sombra diabólica, dos de los temas de este álbum homónimo de Periscopio, ya las conocíamos, pero esto está como regrabado, ¿no? Ahora suena por derecho esto.
1: Claro, claro, con otro sonido. Eso se grabó con el batería que tenemos actualmente, con César Ramírez, que no es por desmerecerlo a él toca de puta madre, o sea, es una cuestión de sonido, ¿no? No suena igual de bien que esto, es verdad que Antonio ya ha ido cogiendo más tablas en el mundo de la producción y de la masterización y todo el rollo, y le ha ido cogiendo el rollo a grabar en cinta, que es un trabajo de chino, tío, porque tiene que ir con unas plantillas, marcándolo todos los volúmenes, todo, claro, no es le doy a tres botones, cuatro plugins y cosas del ordenador y ya está, ¿no? De hecho, vamos, el equipo que hemos usado, una Tascam, no sé ahora el nombre, Tascam no sé qué, M16 o algo así, no sé, y con dos rollos de cinta, porque hemos tenido que comprar dos rollos, cada rollo tiene 16 minutos, o un poco más, no sé. Bueno, sí, dos rollos, y hemos gastado también la mitad o parte de otra cinta que él tenía antes, hemos comprado dos y teníamos otra. Y en total, pues rellenamos como unos 38 minutos, casi 40, no queríamos extendernos mucho, porque tú sabes que después los vinilos, como le meta mucha carga, no suena igual de bien. Entonces queremos que suene lo más redondo posible. Entonces está muy bien, o sea, está muy bien estructurado lo que es la cara A, la cara B, son cinco temas por un lado, cuatro por otro. Y eso, por ejemplo, la canción que acabáis de poner, la de Natural, el bajo está grabado es un Hofner de los años 70, por ahí, vamos, el que usaba Paul McCartney. Y luego está todo grabado de un tirón, ¿sabes? El batería entra, pum, graba toda la toma entera, ¿sabes? Entonces, eso le da un aire muy orgánico también al sonido. Sí. Y eso, y a mí me gusta. A mí cuando me dicen, suena como... Sí. Claro, cuando me dicen, suena un poco como si fuera en directo, digo, pues esa es la clave, esa es la tecla que queríamos pulsar.
0: Total, total. Natural, que bueno, es una canción letrísticamente, yo la uno también un poco a Caminando, esa cosa del campo, ¿no? Lo tenéis como muy presente. No sé yo si soy mucho de encajar en entornos urbanos.
1: No mucho, no. Y sobre todo yo, que me dedico además al cuidado de perros y paseo perros, y todos los días estoy en el monte, vamos, he llegado del río hace un rato. O sea, la naturaleza es mi oficina. Por suerte, tengo esa suerte. Entonces, es verdad que intento siempre meter pasajes naturales o entornos de la naturaleza dentro de mis letras, dentro de las metáforas de lo que hable, ¿no? Este tema, por ejemplo, es el primero. Este tema es el último del disco, bueno, el penúltimo, porque después hay otro también, como un otro que tenemos ahí metido, pero es el primero que hicimos. O sea, cuando me junté con Antonio la primera vez y empezamos que esto es hace ya años, ¿eh? Porque hay temas más actuales de hace un año o medio año, pero luego este, por ejemplo, es de... pues pospandemia puede ser, de 2021, casi el 2022. Y ya te digo, yo llegué con la idea ya, con la letra escrita, la melodía medio ya también planteada, y Antonio lo que hizo fue cogerme el tono y decir, venga, esto está en re, pues a partir de aquí. Entonces está todo muy bien hilado, la instrumental está muy bien metida con la voz y todo. para mí muy comodita de cantar, la verdad. Hay otra que tengo que exigirme un poco más, pero hombre, hay que darse caña, hay que dar caña.
0: Sí, hombre, y tú tiras también, David, no te quites mérito.
1: No, sí, a mí me gusta,
0: a mí esta temática, ya te digo, Caminando, por ejemplo, es mi favorita del disco, tío, y es que dentro del stoner y tal, este toque también así más rural, por así decirlo, en la ambientación, sí, tío, letrística, no. le da luz, tío. Son canciones,
1: tío,
0: de buen
1: rollo,
0: han
1: llegado a decir incluso que suena rock agro. Digo, pues me mola, tío, la verdad. El koala no creo que tenga mucho que ver con nosotros, pero vamos. O sí, en cierta manera, ¿por qué no? Pero sí. Suena, sí que tiene ese aire, sí. Y me gusta porque al final entonces estoy transmitiendo lo que yo quiero al final cuando estoy escribiendo, estoy pensando en una canción. O sea que, de puta madre. Y Antonio, es que Antonio y yo formamos un equipo muy bueno, tío. Tenemos las mentes muy sincronizadas, tenemos un gusto musical muy parecido. Somos los dos muy melómanos, entonces estamos siempre buscando cosas. Él es más del grunge de los 90 y ese rollo, luego aparte muy de King Crimson, de todo lo que es el rock progresivo. Yo soy más de la vena stoner, también del grunge, por supuesto, Soundgarden y todo eso me flipa. Y sobre todo la música de los 70 es lo que más me,
0: sí, hombre, tú
1: lo que
0: tienes,
1: más me llena.
0: Tú se nota que has mamado Ozzy Osbourne, tío. Ahí lo tienes ahí.
1: A muerte.
0: Lo tienes presente.
1: Después es verdad que yo, por ejemplo, traspolaba un poquito y hago como otras cosillas, porque hombre, también tengo que tener mi estilo, ¿no? Pero sí, para algunos temas que lo requieren, pues suena un poquito más Ozzy, que no me parece mal, o sea, yo encantado.
0: No, de hecho, y también te digo una cosa, David, es un disco que dentro de ser un disco de género es muy variado. Hay temas como, bueno, Sube, ¿no? O Amanece, son bastante más diferentes, un toque Johnny Cash, la de Amanece.
1: Totalmente.
0: Que está la canción desnuda, guitarra y voz prácticamente.
1: Ya está, con una guitarra de 6 cuerdas doble y eso fue prácticamente improvisado. Esta canción ya la teníamos ya hecha también de hace tiempo, pero no nos cabía en la cinta, tío. Entonces tuvimos que terminar antes de... Antonio le dio por hacer una intro así muy chula, instrumental y tal, y al final la letra a mí no me cupo entera. Pero vamos, se quedó así y ha quedado bien. La cerré como pude y dije, venga, ya está. Y ahí se ha quedado.
0: El fuego de la pira es otro tema que, digamos, se va cociendo a fuego lento, sí, para hacer un poco el de este.
1: Y pero cuando te viene a dar cuenta y dices, hostia, pero el tema también es cañón.
0: Hombre, el tema es cañón, la parte central, el diálogo de la voz con la guitarra, que después mantienes tú la voz en el final, digamos, de la canción, me parece un subidón. Yo te quería preguntar que qué tiene que arder en la pira.
1: Pues tantas cosas que deberían de arder que me quedo corto, vamos. Pero si nos referimos en concreto a la canción en general, pues realmente esa canción tiene, por lo menos por mi parte, otra lectura. Luego ya cada uno que la entienda como quiera, pero cuando empieza diciendo lo de cielo abierto, caen serpientes, las serpientes como que representan un poco lo que es el poder y el capital. Y esas serpientes pues son todos estos peces gordos, estos magnates que están destruyendo el planeta. A bocado, se lo están comiendo a bocado. Y por eso dice, rascacielos de sal sus dientes. O sea, imagínate lo grandes que son, ¿no? Lo enormes que son, y sus dientes son como rascacielos, pero son de sal. ¿Qué quiere decir? Que se deshace, que hay una vulnerabilidad, que al fin y al cabo son personas igual que tú que yo, que se le pone mal el estómago y le entra una cagalera y que, ¿sabes? Y, ¿sabes? Ya está, por mucho dinero que tenga en el banco y por mucho que quiera, pues van a terminar ardiendo en la pira.
0: Total. Los esqueletos son todos iguales.
1: Exactamente. Oye. Y realmente de eso trata el tema, y de eso, y de un poco la falta de fe, pues eso, en la humanidad, ¿no? Y si tú estás viéndome arder, ¿yo cómo voy a creer? Me vas a venir tú a mí a contar cuentos, ¿sabes? Si te importa una mierda las personas, te va a poner a rezarle un dios etéreo que no sabemos si existe o no. Preocúpate por la gente, tío.
0: Total. Además, un dios que permite realidades como la que tratáis en Tierra de Sioux, ¿no? Que tiráis un poco del genocidio de las tribus indígenas, pero que es una letra que es aplicable, por ejemplo, al infierno que estamos viviendo ahora con lo de Palestina, por ejemplo.
1: Hombre, y yo cuando en el próximo bolo lo diré, por supuesto, y diré que eso es totalmente extrapolable a cualquier guerra, cualquier exterminio, genocidio, de los que, de hecho, hoy en día se están dando en el mundo, por desgracia, vamos, por supuesto, vamos. Eso hay que tenerlo muy claro, que no es solo que los Sioux representan un poco cualquier pueblo que esté siendo invadido, colonizado o masacrado, como el caso de Palestina.
0: Despierto enfermo es la canción con la que vamos a cerrar el programa de hoy, David.
1: Esta es lo que es.
0: Pero nos habla de la resaca física o de una enfermedad más del alma.
1: Es un poco, bueno, el alma se oscurece a raíz de eso mismo, de los vicios, de cada día despiertas enfermo, y sí, es la resaca física, pero también es la resaca mental, el desgaste, el ver cómo vas perdiendo tus amigos, cómo tu entorno se va deshaciendo por culpa de, pues ya sea el alcohol, la bebida, el juego, cualquier adicción que tengan, ¿no? Uh-huh. Y abarca un poco eso. Realmente esto viene por un colega que lo vi una época así chunga, tío, fui a verlo a su casa y tal, y bueno, un poco delicado el tema, pero vamos, estaba llorando, no se encontraba muy bien, y tío, se me vino a la mente y esa misma noche escribí la letra. Uh-huh.
0: Total, oye.
1: Y eso, muy decadente, muy ese sonido que tiene muy pesado, muy machacón, le viene muy bien.
0: Uh-huh. Y decía yo que esto lo quiero ver yo en directo. ¿Qué concierto tenemos ahora mismo a la vista?
1: Pues mira, tenemos el viernes, no me quiero equivocar ahora mismo, viernes 10 de julio, si no caen 10, caen 9, ¿no? Es viernes 10, sí. El viernes 10 de julio,
0: sí, aquí en cae porque coge las vacaciones ese día, seguro que es viernes 10 de julio.
1: Pues tenemos dos bolas a la vista, por si no te cuadra uno y te puede cuadrar otro, lo que pasa es que claro, entiendo que te pilla lejos y tal, pero... Este es en Estudio Padrón, que es un estudio de grabación, que a veces hacen bolos y tal, lo retransmiten también, que por cierto, si no lo puedes ver en stream, lo retransmiten también por Instagram y por su canal de YouTube. Estudio Padrón, es en Estepona, está como cerca de... Yo vivo al lado de un río que se llama Río Castor, pues al lado hay otro río, hay un polígono, y ahí está el estudio este, que ya te digo, suelen grabar y los domingos pues hacen jam. Entonces nosotros con mis hermanos de mi banda anterior, Amonas, hemos hablado con ellos para organizar un conciertillo, las dos bandas en conjunto, y para presentar nosotros el álbum también, como te he dicho, el 10 de julio, sí, viernes, a partir de las 8:30 de la tarde. Si buscáis en nuestra página, en la página de Periscopio o de Amonas, o incluso en la de Estudio Padrón, poniendo solamente Estudio Padrón Estepona, ya saldrá. Ahí ya están las entradas, ya están para acceder a las entradas y las puedes... Creo que son 3x12,5 pavos, así vamos, están tiradas. Uh-huh. Nosotros lo que queremos es que venga gente, a ver.
0: Claro, no, está claro. ¿Y el otro?
1: Así que muy contento. Y el otro, el 15 de agosto, en un sitio un poquito más guay, porque es en el Puerto Deportivo de Estepona, la sala Lubi Lubi, que la conocerás seguro. Sí, de hecho, claro. Manu ha tocado allí, vamos.
0: Sí.
1: Creo que Manu tocó allí con el grupo de John.
0: Con Horror Business ha ido para allá, seguro.
1: Pues la sala está en una época en la que el puerto está petado de gente, quiera que no hay gente, que nada más que por entrar a tomarse una copa ya va a pasar a verlo. Más los colegas de cada uno juntemos y tal, pues aquello puede ser algo muy guapo. Uh-huh. Las dos bandas además nos han dado... O sea, que nos han dado un poco carta libre en cuanto a el horario, ¿no? Y al tiempo. Empezaremos a las 11:30, 12, tocaremos nosotros primero, porque somos cabeza de cartel en esta primera y en la segunda van a ser Amonas, porque me dijeron que a ellos no les importaba que fuéramos nosotros. Yo dije, mira, en cada uno, pues, y como el Lugui es un poco el templo de ellos, que han tocado allí muchas veces, digo, pues ustedes encabezáis y ya está. Y me han dicho, bueno, y me dijeron eso, que el tiempo no hay problema, que... Podemos meter algunos covers, alargar los temitas. A Antonio le gusta mucho meter también psicodelia entre medios y alargar un poco y nos vamos a explayar bien.
0: Y deja
1: es
0: que
1: más,
0: fluya.
1: Hasta con Amonas cantaré un par de temas de mi disco con ellos. O sea que esta noche también voy yo a brillar.
0: David, pues mira, vamos a cerrar con Caminando, ya te digo, mi tema favorito del disco. Oye, pues estaremos pendientes, ¿eh? Estaremos pendientes a ver si salen más fechitas y os vemos por aquí.
1: Claro que sí, ya estamos empezando a buscar cosas. Yo ya he hablado con la sala grande, pero no me han respondido, tío.
0: Esa gente están siempre hasta arriba, pero te responderán, claro. Tranquilo, que fluirá.
1: Sí, porque es que luego otro sitio, tú sabes, te tienes que pagar dinero, te preguntan, ¿tú mueves gente? ¿Tú qué mierda eres? A ver, ella paga para pa tocar, por ejemplo, yo qué sé, en la sala de un jueves, que encima no tienen sitio otro día, para que me cueste dinero tampoco...
0: Pues David,
1: ni que,
0: Rueda.
1: Ni que me salga a pagar, ni que tampoco me paguen. Yo lo que quiero es tocar.
0: Total. David, muchísimas gracias por este ratito de radio y a dar caña con Periscopio, ¿eh?
1: Hombre, eso está claro. Esta tarde tenemos ensayo además, o sea que...
0: Pues ahí los
1: pues nada, muchas gracias a ti, tío, por darnos este altavoz, tío, y haberte acordado y a todo el equipo, vamos, y a la Onda Local de Andalucía.
0: Pues gloria. Ellos son Periscopio. Y este tema se llama Caminando.

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1: Especial Stone Rock Andaluz en la Onda Local de Andalucía en Generación Playlist, aprovechando la salida del disco debut de la banda malagueña Periscopio. Acabamos de escuchar You Can See Me de los sevillanos Bleeding Rock, una banda cuyo sonido bebía mucho del stoner, pero iba más allá, en conversación constante su música con el hard rock, también más guitarrero. Tenían que sonar hoy y me vas a permitir que brinde mirando al cielo en memoria de su guitarra y vocalista Abel Román, un genio de nuestra música que se fue demasiado pronto y al que le debemos un Generación Playlist como se merece. Quizá hay que esperar un poquito porque todavía duele hablar de Abel, pero cuando llegue el momento honraremos su legado, está claro que sí. Vamos, un abrazo enorme para sus compinches Quique y Juanan Herbola. Grandes amigos personales, los Bleeding, con mil aventuras juntos, y un artista irrepetible, el bueno de Abel, dentro y fuera de los escenarios, claro que sí. Un abrazo, amigo mío. Se nos han quedado muchas bandas fuera porque las canciones stoner son muy largas. Se nos ha quedado fuera Santo Rostro, de Jaén, más cercanos al Doom, Mientras las Abejas Duermen, de Ubrique, más experimentales, pero ambos tuvieron también su Generación Playlist con el lanzamiento de sus últimos discos, digamos. Entonces preferíamos tener este detalle con Bleeding que lo tenemos siempre presente, Abel. Vamos a cerrar con Despierto Enfermo, de Periscopio. Nuria González ha estado en las labores técnicas, un servidor Rafa Sánchez al micrófono. Y dentro de una semana ya sabes que te esperamos de nuevo en nuestro rincón de la Onda Local de Andalucía. Te deseo felicidad, buena música y lo de siempre, que apoyes a nuestras bandas locales, que te puedes encontrar joyas como estos Periscopio. Despierto Enfermo.

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0: Belalcázar es una localidad cordobesa de aspecto medieval que se alza a los pies del castillo o alcázar que le dio su nombre.
1: Como ciudad de Al-Ándalus, vio nacer a Aslan Al-Ghazik, prestigioso oftalmólogo musulmán que ya en el siglo XII operaba con éxito de cataratas en la capital cordobesa. Ya en el siglo XV, el bello Alcázar engendró otro gran hombre, Sebastián de Belalcázar, un auténtico aventurero que desembarcó en tierras americanas donde conquistó la actual Nicaragua y fundó la ciudad de Quito, capital de Ecuador.
0: Belalcázar, el medievo cordobés.
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1: Imagínate organizar una logística impecable para cientos de personas en un solo día.
2: Buf, una locura.
1: Ya te digo, asegurando que nadie pase hambre, que los niños se diviertan y que los adultos, bueno, se vayan contentos.
2: Claro, a ver, es que eso suena a planificar una boda multitudinaria, ¿la verdad?
1: Totalmente. Pues en el artículo que comentamos ahora, redactado por un compañero de la redacción en alhama.com, vemos cómo un club de fútbol base ha hecho exactamente eso.
2: Sí, sí, y con la excusa del primer torneo Ciudad de Alhama.
1: Y lo fascinante de esta noticia, o sea, no es solo el aspecto puramente deportivo.
2: Exacto. La misión de este análisis es, a ver, entender cómo la organización de un evento infantil así se estructura de forma tan estratégica.
1: Para movilizar a toda una comarca, claro.
2: Eso es. Y servir, en realidad, de un gran escaparate institucional.
1: Vamos a desgranar un poco esa magnitud porque la ambición en el campo de la joya es, vamos, sorprendente.
2: Reúnen a nada menos que 12 equipos, fíjate.
1: 12, sí, de la comarca y de la provincia de Granada, en una agenda que es brutal.
2: Empiezan a las 9 de la mañana con los benjamines. Y ahí el artículo destaca a equipos como el Vandalia de Peligros y el Comarcal.
1: Para culminar en unas finales de oro y plata ya al mediodía.
2: Y luego, bueno, meten a los alevines.
1: Donde el Huétor Tajar promete dar mucho espectáculo.
2: Claro, para cerrar la jornada con un triangular infantil contra el Atarfe ya por la tarde.
1: Un auténtico encaje de bolillos, madre mía.
2: Es que el gran reto aquí no es que ruede el balón. O sea, es lograr mantener la fluidez sin tiempos muertos durante más de 8 horas seguidas.
1: Con críos de diferentes edades, además.
2: Exacto.
1: Por eso decía yo lo de la boda multitudinaria al principio. Meter tanto partido, finales, triangulares, en un solo campo local requiere una planificación milimétrica.
2: Es que si un equipo se retrasa 5 minutos en salir al campo, vamos, el castillo de naipes se te cae por completo.
1: Totalmente. Y ahí es donde entra la necesidad de gestionar también a los que no juegan.
2: Ah, claro, las familias.
1: Sí, sí. La organización ha diseñado unas tácticas de retención muy efectivas.
2: Muy efectivas, sí. A ver, hay churros con chocolate desde las 8:30 de la mañana.
1: Una maravilla.
2: Y una barra ininterrumpida.
1: Pero ojo al dato, con un concurso muy llamativo.
2: ¿El del centro del campo?
1: Ese mismo. Padres y madres elegidos tirando a puerta desde el centro del campo para ganar una cesta de productos típicos.
2: ¡Qué pasada! Además, el texto de

0: de ir, ver jugar al niño e irse a casa corriendo.
1: Claro, la gente se queda por la comida, por el ambiente y por las risas del concurso. Pasan de organizar un simple cruce de partidos a crear el evento social de la semana.
0: Tiene todo el sentido. Y si leemos entre líneas, el propio artículo resalta que Álama vuelve a ser el epicentro del fútbol.
1: Gracias a este enorme esfuerzo colectivo, claro.
0: Sí, pero al final del texto sueltan un detalle que lo cambia todo.
1: Uy, a ver.
0: Revelan que este gran despliegue sirve como marco para presentar a la nueva junta directiva de la Unión Deportiva Alameña.
1: Ah, amigo. Ese es el verdadero núcleo de la cuestión. Es una impecable campaña de relaciones públicas.
0: Ni más ni menos.
1: Una directiva entrante necesita ganarse la confianza de los socios y de las familias. Y, bueno, dar un discurso formal en una asamblea vacía no genera el mismo impacto.
0: Tienen que dejar clarísimo que saben hacer las cosas bien.
1: Totalmente. Utilizan este éxito de convocatoria y la perfección organizativa para demostrar su capacidad de gestión.
0: Si logran dar de desarimar a medio pueblo, gestionar 12 equipos y cuadrar horarios sin un solo fallo,
1: demuestran un poder real para cohesionar a la comunidad.
0: Resulta fascinante cómo se entrelazan de manera tan inteligente el deporte formativo, las tradiciones culinarias y el entretenimiento familiar.
1: Todo suma para relanzar una institución local con mucha fuerza.
0: Es un despliegue que va muchísimo más allá del balón. Las familias se lo pasan bien, los niños juegan y la directiva, bueno, aprueba su primer gran examen con nota.
1: Exacto. Y al final, viendo el éxito rotundo de los churros, el ambiente festivo y los penaltis, uno se plantea una cosa.
0: ¿El qué?
1: Pues que a lo mejor estos clubes deportivos de base, en las pequeñas poblaciones, están haciendo mucho más por vertebrar la vida social que muchas administraciones.
0: Qué buena reflexión para cerrar. Ahí queda eso para pensarlo. Y bueno, nosotros seguiremos preparando más información, comentando los reportajes y noticias que nos preparan los compañeros de alama.com.
1: Sí, siempre bajo la dirección y guión de Juan Cabezas, que está ahí pendiente en el control técnico.
0: Un saludo.
1: Hasta pronto.
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0: proyectos que veo para Alhama de Granada. Alhama de Granada es un plató natural de cine y televisión. El paisaje, los tajos, las termas, las callejuelas históricas, iglesias y el entorno natural posee una fuerza visual cinematográfica única para la cultura y el turismo. Se ha de crear una oficina de rodajes en Alhama. Medios humanos y materiales y presupuesto. Medios humanos. 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Lo promoverá el excelentísimo ayuntamiento, con la colaboración del Patronato de Estudios Alameños, los Grupos de Desarrollo Rural, Diputación y Andalucía, y dotará al municipio y comarca de los instrumentos técnicos organizativos necesarios para la llegada de rodajes, fomentar la economía local y contribuir a la diversificación del tejido productivo en coherencia con los objetivos europeos 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Para el inventario, fichas técnicas, producción, fotografía, audiovisual, web, materiales promocionales, coordinación, gestión y difusión, prevé un total de 36.000 euros. ¿Cómo se financia? 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El impacto es extraordinario. 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Lo firmo Manuel Juan García Calvo y Ruiz, de La Tana y Casasola.
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1: En Radio Alhama en Internet actualizamos datos de hora y temperatura. 11 de la noche, 21 minutos. Temperatura media en la zona de Alhama, 16 grados.
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1: Soy Jesús Pérez y te traigo la historia de nuestra comarca.
2: Játar, un rincón pequeño con alma grande.
3: Al pie de la sierra que lleva su nombre, en el sur de la comarca de Alhama, se encuentra Játar, un municipio pequeño en extensión, apenas 9,57 kilómetros cuadrados, pero grande en historia, cultura y tradición.
2: Sus raíces se remontan a épocas prerromanas, según la tradición oral y crónicas locales. Durante siglos, la vida de sus habitantes giró en torno al campo y la ganadería, conservando costumbres que hoy se celebran con orgullo.
3: La iglesia parroquial de San Roque y la Virgen del Rosario, construida entre los siglos XVI y XVIII, es uno de los tesoros históricos del municipio.
2: El terremoto de 1884 marcó un antes y un después. La ayuda de la prensa y entidades de Barcelona permitió reconstruir barrios enteros, dando lugar al barrio de Cataluña, con calles nombradas según las capitales catalanas y la Plaza de Cataluña, símbolo de un vínculo histórico que perdura.
3: Tras su fusión con Arenas del Rey y Fornes en 1973, Játar recuperó su independencia en 2015, convirtiéndose en el municipio número 171 de la provincia de Granada.
2: Hoy, Játar vive también de cultura y festividad. La Feria Mayor en agosto y la Feria de octubre reúnen a vecinos y visitantes en torno a tradiciones centenarias, reforzando su identidad local.
3: Descubre Játar, donde historia, cultura y encanto se combinan en un entorno auténticamente andaluz, reflejo del orgullo y la identidad de sus habitantes.
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4: Para España y Argentina, el pasado mes de mayo, Los Bermejales acogió el Bosque de la Poesía, una jornada dedicada a la naturaleza, la cultura y la defensa del entorno junto al pantano. Poetas, vecinos y escolares participaron en este encuentro literario impulsado por la Asociación Pantano Avanza. A continuación, poema Ay, Tierra Mía, de Salvador Arias, recitado por su autor.
5: Me fui a Barcelona, ejerciendo la cátedra de lengua y literatura, y mi esposa, que está por ahí también, bióloga, y toda nuestra vida profesional pues, ha sido en Barcelona. Pero cuando llovía, a mí me llovía Alhama, me llovía el pantano, este pantano bendito que yo de pequeño, de acólito, con don Manuel Moreno, con don Manuel Morcillo, pasamos por el río y más de una vez nos caímos y nos mojamos, pero riéndonos. Bendito aquellos años, bendita tierra. Y ahora ya jubilado, pues aquí estamos los dos en Alhama. Porque la tierra de uno, eso es una raíz clavada, como digo, en el poema. El poema lo he dedicado a Manuel, perdona que me extienda, pero es que es necesario a las personas que hacen este bien, hay que saber decirle gracias. A Pantano Avanza. El gran tesoro de un pueblo es tener sus nobles almas, gozando vida en silencio y aliviando sed con sus aguas. A ti, con afecto.
6: Gracias, muchas gracias.
5: Ay, tierra mía. ¿Qué tendrás tú, tierra mía, que al nacer tu raíz clavas honda en mis entrañas vivas? Cuido, riego y amo en mi alma cada noche, cada día, sin importar dónde vaya. Ese alegre pueblo y gente, dulce el ritmo y tierno acento, mis sentires enternecen y hechizan viejos recuerdos soñares cuando anochece. De aquellos años primeros, fina lluvia besa mi alma en mi otro lejano pueblo, donde aroma en mis entrañas del rastrojo húmedo seco, siento que besa mi cara, lluvia en brisa y romero. Tan tuyo y tú eres tan mío, tu honda raíz tan clavada, que sentires de mi vida y los gozares de mi fragua. Cuando mi ausencia es tardía, abro el viejo bail, mi alma. ¿Dónde estás? ¿Dónde estás, recuerdo y vida? Mi dulce raíz clavada, tu tierna y dulce caricia la noto en mí, tan cercana, que me llenas de alegría y borras las penas en mi alma cuando siento tu sonrisa y alegre fiesta en la plaza. Tus lágrimas son las mías. La misma luna de plata prende su alegre sonrisa con viejos ritmos de comparsas que yo bailé con mi niña, hoy señora de mi casa y madre de nuestras hijas, que esta raíz también ama. Brillan letras de oro y plata en muda lápida fría. Brota tierna llama en mi alma de amor, de gente querida que jamás será olvidada. Riega la tierra mi lágrima y esa raíz sepultada, fuente y razón de mi vida. ¡Ay, tierra mía! Gracias. Muchas gracias.
7: Calles de Álama dormida, que aún respiran en la sombra, queda el eco de las voces que tejieron su memoria. Se marcharon con los años tantos hijos de su entraña, pero hay

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2: En Radio Lama en Internet actualizamos datos de hora y temperatura. 11 de la noche, 40 minutos. Temperatura media en la zona de Alhama, 16 grados.
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0: Mr. Rod Stewart, gracias.
1: 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En las cartas que te escribo va mi alma, las mece el viento cansino que baja. 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

aquí. Canciones como la de Los Gallegos, que acaban de firmar uno de los discos más accesibles de toda su carrera, quizás solo comparable al publicado en 2016, hace justo una década ya. Ese disco se llamó Salve Discordia y encontrábamos clásicos como esta Barca Quemada. En la portada de La Hora Polar, Triángulo de Amor Bizarro.

nueva etapa, nuevas canciones y un disco en camino para los Punsetes, que empiezan a tomar forma con el lanzamiento de este primer avance. Una persona triste formará parte del octavo álbum de los madrileños. Seguimos allí, si los Punsetes firman una dilatada carrera, estos que llegan a continuación recién están empezando. Hablamos de Junio. Este es su nuevo avance, Todas las cosas que no te decía.

Todas las cosas que no te decía, el nuevo avance del trío madrileño Junio, otra banda jovencísima que prepara su disco debut previsto para finales de este año 2026. Más cosas, Ona Mafalda por su parte prepara el terreno para la publicación de su nuevo trabajo, el tercero ya. Un disco orientado al sonido que el artista ejerce en directo, es decir, crudeza y guitarras a partes iguales. Este es el segundo avance, esta es otra de Ona Mafalda.

Ahí quedan Niños Bravos, que presentan un nuevo adelanto de lo que será su primer álbum, que verá la luz el próximo 23 de octubre. Lo siento, mamá, es una canción donde piden perdón a sus madres por no haberlas escuchado cuando les decían que no se dedicasen a la música. Ahora ya eso no tiene arreglo, claro que no. Niños Bravos dan paso a otra banda madrileña. Patronato debuta con el primer avance, lo que será su primer trabajo, que verá la luz después del verano. Estos son Los Milagritos de Patronato.

¿Hay algún sitio, justo el lugar donde coinciden los madrileños, me acuerdo de todo, y los valencianos, Bernal? Este es el nuevo single de Los Primeros, donde nos muestra el camino hacia la publicación de su primer trabajo. Seguimos con colaboraciones, en este caso dos bandas murcianas. Por un lado, Noise Boss, que se encuentran de celebración. Dentro de esa celebración de su 25 aniversario, rescatan una de las canciones más especiales y emocionales de su repertorio, Autovenganza, perteneciente a su EP Almas de Destrucción Masiva. Una etapa clave en la que la banda comenzó a explorar el castellano como nuevo vehículo expresivo. Ahora la regraban con la ayuda de Sin Frutos de Secom. Esto es Autovenganza.

Seguimos degustando en La Hora Polar el tercer trabajo de Bangoura. Lo presentamos la semana pasada aquí en Sociedad, pero nos hemos quedado con ganas de más. Canciones emocionales de apariencia sencilla con altas dosis de sensibilidad pop. Hacemos doblete con ellos. Si antes ha sonado Tu Reflejo, El Cielo del que hablas es la pieza que cierra Un viaje eterno, la tercera entrega de Bangoura.

NMDA, una nueva canción del dúo murciano Estela Gris, que regresa con este acrónimo de No mires desde abajo, un nuevo sencillo digital que transforma la tensión interior en una suerte de manifiesto crepuscular. Canciones producidas por Alejandro Leiva, integrante de Bang Motion Club. Encaramos ya la recta final del programa de hoy y lo hacemos con el remix de DJ Pollo sobre la canción Dibujo Animado de Pálida Tez.

0: la mujer y el compromiso social.
1: Lady Godiva, inglesa del siglo XI, es la protagonista de una famosa leyenda. Casada con Leofric, conde de Mercia y lord de Coventry, cuenta la historia que Godiva intercedió por los súbditos agobiados bajo el peso de los impuestos, de una forma peculiar. Su esposo accedió a sus peticiones a cambio de que atravesara a caballo la ciudad desnuda. Lejos de renunciar a su propósito, Godiva humilló a lord de Coventry y, después de prohibir que nadie saliera a la calle o la mirara antes del mediodía, cumplió la condición exigida. Este acontecimiento la convirtió en heroína protagonista de poemas y dramas.
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7: Es el momento, precisamente, de decir, señores, los medios de comunicación, al menos algunos medios de comunicación, van ahora a ser veraces. No van a depender de quién les paga. 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Ha llegado el momento de decir basta.
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